0: ocupado la Secretaría de Educación del Estado de Veracruz entre 2018 y 2021, y bueno, pues anteriormente pues también fue bailarín.
1: Así es, y bueno, pues su trayectoria pública estuvo marcada por episodios que rebasaron los límites del ámbito legislativo y estuvieron bajo el reflector del ojo público, y que ahora adquieren relevancia ante el trágico desenlace de su vida.
0: Oye, Diego, antes de irnos, no podemos dejar de comentar esta información. ¿Qué crees que dijo Donald Trump ahora de México?
1: Ajá, no me extraña nada de lo que diga.
0: Pues dijo que México solo tiene tamales y tomates. Dice que qué le puede ofrecer México a Estados Unidos comercialmente si solamente tiene tamales picantes y tomates. Esto de acuerdo a información que trascendió hoy, a pesar de estas declaraciones sobre el déficit comercial y la falta de dependencia de recursos externos, el mandatario estadounidense descartó romper la relación comercial bilateral debido a la buena relación que mantiene con la presidenta mexicana Claudia Sheinbaum, pero en tanto insistió que solo ofrece México, que solo ofrece productos como tamales picantes y tomates.
1: Pues qué bueno que piensa así, para que se le quiten las ideas de intervencionismo. Y hasta aquí la información, hasta aquí CIPSE Noticias en su segunda emisión. Y hoy es viernes, así que le deseamos un excelente fin de semana. El domingo es el informe, el cuarto informe de la gobernadora Mara Lezama a las 6:00 p.m. Va a ser muy interesante. Así que están invitados todos. Y no resta más que desearle que la pase bien bonito ese fin de semana. Cuídense mucho.
0: Muchísimas gracias. Soy Miriam Chan, a nombre de nuestro comandante en jefe, el licenciado Jorge Sacramento, y todo el equipo que conforma esta casa radiofónica. Le agradecemos su preferencia. Que pase un excelente fin de semana. Recuerde que si va a viajar, hágalo con sumo cuidado. Siempre hay alguien que le espera.
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3: 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En la Guadalupana son las 7:03.
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0: 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En la Guadalupana, son las 7 con 16 minutos.
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9: 7 de la noche con 20 minutos, siendo las 7 de la noche con 20 minutos a través del 101.7 de FM. Recuerda que tenemos música para ti después de haber acabado con esa etapa noticiosa, después de tantos noticieros, ya estás bien informado. Recuerda que tenemos todas las noticias desde las 6 de la mañana con Noticias Clave, 3, 7 de la mañana, primera emisión, a la 1 del mediodía o ya en la tarde puedes encontrarte con Noticias con Ángela. Igualmente ya hasta las... de 2 a 3 podrás encontrar los espacios noticiosos, ya sea de Llegó la Hora o Línea de Fuego, depende del día, ya que son rotativos. E igualmente, ya para las 6 de la tarde, como ya lo sabes y lo podrás haber escuchado hace al menos una horita, la segunda emisión de Cipse Noticias Radio. Ya a partir de ahora tenemos música, mucha música para ti, para que sigas disfrutando más a través del 101.7 de FM. Recuerda que tenemos... nada más y nada menos que mensaje, el mensajero está totalmente abierto para ti. 983-102-1748, 983-110, no, ¿cómo que? Ya se me fue. 983-102-1748, 983-102-1748. Tenemos música en cabina, música para que te sigas pasando excelente. ¿Te recuerdas que hoy es viernes? Viernes 4 de septiembre ya en el Ávaro Patrio. Esta canción no es precisamente patriótica, ¿verdad? Pero mira, qué mejor, qué buena música para que te salga el lado mexicano.

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Hoy yo sentí que el calor estuvo insoportable. Digo, la verdad ha estado así durante ya algunas semanas. Sin duda alguna, hemos estado al margen con el sol. Afortunadamente, pues hay momentos en los cuales cede en el que está bastante nublado. Sin duda alguna, Chetumal se pone cada día más caliente. Pero, mira, para recordarte que hoy también, el 4 de septiembre, podemos tener siempre cosas que celebrar, cosas que conmemorar y cosas que nos puedan dar un poco más de alegría. Hoy es el día de comer un postre extra. Así es correcto, en esos días poco comunes y calendarizados, el día 4 de septiembre se puede celebrar o se puede conmemorar ese día extraño, ese día que te genera un poquito más de conversación. Es el día de comer un postre extra. Igualmente, recuerda que es el día del gazpacho moreliano. Esto también nunca lo había escuchado yo en mi vida. Es el día internacional del taekwondo y el día mundial de la salud sexual. Así que básicamente es un día que se puede disfrutar. Es un día que se puede disfrutar con tus más cercanos. Iba a decir con la familia, pero no, con la familia no, eso sí, yo creo que no, ya va a estar un poco extraño. Yo digo, a menos que sea la parte de comer el postre extra, ahí sin duda alguna te la vas a pasar muy bien. Recuerda que estamos en el día 247 del año, en la semana número 36, y ha transcurrido un 67.7%, completando ya casi el 70%, ya estamos a nada, ya estamos a escasos 32.3% para culminar el año. Este año 2026. Una vez más te recuerdo que el número en cabina es 983-102-1748. Mensajes de voz, mensajes de texto, señales de humo, denuncia ciudadana o algún comentario o lo que quien nos quieras hacer llegar. Nosotros hacemos lectura o reproducimos todo lo que el mensajero oficial nos muestra en pantalla.

0: 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En la Guadalupana son las 7:47.
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0: 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En la Guadalupana, son las 7:49.
6: Ya siendo las 7 de la noche con 49 minutos, ya bastante avanzado en este día 4 de septiembre, en este viernes, en donde ya te estás preparando para tener todas tus actividades y planes en los que pues yo creo que te la vas a pasar excelente, porque eso siempre es lo que pasa. Los viernes, los sábados son días en donde siempre uno se la tiene que pasar muy bien, y si no te la pasas bien, estás fallando con el fin de semana, porque ya el viernes cuenta como fin de semana. Y te voy a decir muy rápidamente esta situación climatológica que vivimos en nuestra ciudad, que anteriormente pues ya me estuve quejando. Recuerda que actualmente tenemos una temperatura de 30 grados Celsius y vamos a tener máximas de 33, que yo creo que lo peor ya pasó, porque la sensación térmica fue de 38, casi 40 grados Celsius. A partir de ahora, hasta las 10 de la noche vamos a bajar a 29, ¿y qué te crees? A las 11 de la noche vamos a bajar a 28 grados, ¿y qué te crees? Que a las 2 de la mañana 27 grados, y de ahí ya para arriba, porque a las 7 de la mañana de 27 para arriba y hasta que tope con pared, porque el sábado vamos a estar igual, soleado, sin probabilidad de que esté nublado, 33 grados Celsius como mínimo. Domingo, lunes, martes, miércoles, jueves y el resto de la semana, supuestamente, pero ya sabemos que esto siempre falla, que esto es falso, porque el pronóstico climatológico siempre me hace quedar mal, y es que básicamente aquí dice que va a estar bastante nublado y con probabilidad de lluvia. Digo, hay unos días más, hay unos días menos, pero yo creo, honestamente, aquí entre nos, yo te lo digo, sol, sol, sol, sol y más calor a través del 101.7 de FM.

0: Ya siendo las 7 de la noche con 58 minutos, vamos a pausar esto un momento. ¿Por qué? Porque nos hacen llegar un audio a través del número en cabina 983-102-1748 y nos dice lo siguiente, básicamente dice...
1: Muy bien, Pepito Carrillo,
0: ¿cómo está? Hola, buenas noches, ¿cómo está?
1: Si te puedo que nos vayan a comer de los capis, los 500 no van al cielo, los 500 no van al cielo con los capis.
0: Ok.
1: Y apenas. Está bueno para tomar una bien y gloria. Vaya la discoteca.
0: Es correcto.
1: Punch.
0: Tenemos ya. Lo tenemos anotado para que también lo pongamos, programemos la canción para que también sigan ahí a través de la Guadalupana, el 101.7 de FM y el Bubulubu, como está registrado aquí en número de cabina, o también dicho terminación 09, nos hace llegar una imagen en donde se las voy a contar. Dice básicamente: es viernes, feliz día de semana, que este hermoso día, las manos de Dios sostengan tu vida, tu hogar, tu familia, dándoles éxito, abundancia, prosperidad y bendiciones. Buenas noches. Acompañada de la foto de un gatito parecido a un menino, ¿no? No, estoy mal. Sí, es un gato que tiene al lado, bueno, un girasol. Te dejo escuchando los comerciales. Y un momento que regresemos de comerciales, tenemos más música preparada para ti.
2: 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En la Guadalupana son las 7:59 minutos.
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0: 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En La Guadalupana son las 8 con 15 minutos.
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9: En La Guadalupana son las 8 con 16 minutos.
10: Si a lo mejor de pura casualidad eres tan despistado como yo, ya siendo las 8 de la noche con 16 minutos como ya lo habrás escuchado anteriormente, rápidamente te comento. No entendí. Ahorita leo ese mensaje, lo leí muy por encima, pero ahorita lo leo, lo termino de leer. Sí, rápidamente te voy a decir, si tú también eres un poco despistado como yo y te preguntarás, oye, ¿pero por qué el mes de septiembre es el mes patrio? Pues mira, te lo voy a comentar muy rápidamente, porque sí, ha sucedido, ha habido temas de conversación en donde hay personas en las cuales no están al 100% informadas de por qué es sin duda alguna el mes patrio. Pues ahí te va. Rápidamente todo inicia en 1519 con la conquista española y finalizó en 1521 con la caída de Tenochtitlán, ya que el Imperio Mexica cayó y se culminó poniendo y obviamente se renombró a la Nueva España. Obviamente fueron guerras durante años y esta guerra no... Bueno, todo este virreinato, toda esta Nueva España no cayó hasta 1800. Lo tengo aquí anotado, pero Dios mío. Sí está. Hasta 1821, el 27 de septiembre. Hasta ese día no se consumó completamente, pues obviamente, la independencia de México. Porque sí, inició el 16 de septiembre, como bien sabemos que es el día, la fecha reconocida, pero no se consumó hasta 11 días después. ¿Y por qué el mes patrio si solamente hay una fecha importante? Pues no, ¿qué te crees? Hay 5. Y es el 13 de septiembre, ya que se conmemora la defensa del castillo de Chapultepec por los niños héroes en 1847. El 15 de septiembre se celebra la noche del tradicional grito de independencia, recordando el llamado que hizo el cura Miguel Hidalgo en 1810. Obviamente 37 años antes que lo que fue los niños héroes en el castillo de Chapultepec. El 16 de septiembre es es el Día de la Independencia, fecha oficial que marca el inicio de la lucha armada. El 27 de septiembre se recuerda la consumación de la independencia en 1821, como te comentaba, 11 días después, con la entrada triunfal del ejército trigarante a la Ciudad de México. E igualmente, el 30 de septiembre se conmemora el natalicio de José María Morelos y Pavón, uno de los próceres más destacados de la patria. Así que ya lo escuchaste, tenemos ahí bastantes fechas que pues obviamente culminan a que se concentre en un mes como el mes patrio, porque fueron fechas importantes que dieron frutos en la historia de México hasta la actualidad. Y Terminación 22 nos dice, qué pena que en México no pase nada, pobre mi México. Personalmente no entendí el mensaje. Por un momento cuando lo leí por encima creí que se refería a Banda el Mexicano, pero no... No sé, no comprendí muy bien al 100 el mensaje, pero si hay más información que podamos hacer, pues el mensajero está totalmente abierto. Te dejo escuchando más música a través del 101.7 de FM. Recuerda que tenemos también complacencias por si tú quieres enviar tu mensaje pidiéndonos alguna canción con alguna dedicatoria o simplemente porque te dio la gana escucharla.
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0: 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En la Guadalupana son las 9:06.
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0: 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En La Guadalupana son las 9:33.
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0: 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En La Guadalupana son las 9:46.
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4: Esta es una sorpresita. También la sabemos rockear. ¡Fierro! ¡Vámonos!

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En la Guadalupana son las 10 con 3 minutos. 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

0: 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En La Guadalupana son las 10 con 15 minutos.
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0: 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En La Guadalupana son las 10 con 31 minutos.
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0: Estamos en un episodio más de Ya Oíste. Yo soy Génesis Sainez y hoy tenemos un tema muy peculiar, un tema que puede pasarle a cualquiera, nadie está exento. En la cocina, en el trabajo o incluso en tu casa, en la calle, que son las famosas quemaduras. Y vamos a hablar sobre qué hacer en un momento difícil que está, porque muchos entramos en pánico en ese momento, es como de, ay, se está quemando, está pasando algo, pero no, a esto nos viene a acompañar nuestro querido doctor Oscar Reyes, jefe del servicio de urgencias. ¿Cómo está, doctor?
1: Hola, buenas tardes. Bien, gracias aquí, gracias por la invitación.
0: Ay, muchas gracias a usted por acompañarnos. Esto se va a poner bueno, porque estamos en una temporada donde justo puede haber muchas, muchas quemaduras, pero vamos a empezar sobre qué son las quemaduras, doctor.
1: Bueno, las quemaduras prácticamente son lesiones causadas por agentes físicos externos, principalmente sea fuego directo, líquidos calientes. Existe también las quemaduras por corriente eléctrica y en menor medida, pero también existen las quemaduras químicas. Entonces, wow, básicamente son lesiones térmicas, básicamente.
0: ¿Cómo son los tipos de quemaduras, doctor, que le han llegado?
1: Bueno, las quemaduras se clasifican, puede ser por, como ya mencionamos, por el tipo de agente que la ocasiona, que ya mencionamos que puede ser por fuego directo, le llamamos por escaldadura, quiere decir por líquidos calientes, quemadura química y quemadura eléctrica. Esa es una clasificación que es de acuerdo al agente físico que lo ocasiona. Y para nosotros como médicos es muy importante clasificarla de acuerdo a la profundidad o la gravedad de la lesión.
0: Ajá. Okay.
1: Hay varias clasificaciones, conforme van pasando los años, se han creado varias clasificaciones. La más usada o la que está más en boga es la que le divide en primer grado, segundo grado y tercer grado.
0: Sí.
1: Ajá, eso es de acuerdo. A nosotros como personal de la salud nos funciona mucho para determinar la gravedad de la lesión y a la vez de saber la gravedad de la lesión, saber si el paciente requiere ser tratado en un hospital o puede ser tratado en su domicilio. La quemadura de primer grado es la que comúnmente cuando vamos a la playa y nos asoleamos.
0: Lo bronceadito
1: Ajá,
0: acá.
1: esa es una quemadura de primer grado. Obviamente, pues como la mayoría de la gente sabe, pues no es necesario ir al hospital para tratar ese tipo
0: Incluso hay
1: de...
0: gente que se broncea por gusto, ¿no?
1: Ajá,
0: O sea...
1: exactamente. Y es algo irónico, pero las quemaduras de primer grado son dolorosas precisamente porque afectan las capas superficiales de la piel, que se llama epidermis, y es ahí donde están los receptores del dolor.
0: Ya tocamos el de grado 1.
1: Primer,
0: No,
1: primer
0: grado.
1: Grado,
0: ya ven. Nos vamos con el de segundo grado. Okay.
1: Sí, el de segundo grado, ya estamos hablando que ya la quemadura es más profunda. De hecho, la quemadura de segundo grado se divide en superficiales y profundas. Ajá.
0: Okay.
1: El segundo grado ya afecta capas más profundas de la piel, en este caso la dermis. Y este tipo de quemadura es muy importante porque la recomendación es que sí se tenga una atención médica, que ya son más profundas a diferencia de las de primer grado. ¿Cómo los vamos a identificar? La piel se pone rosa y las famosas ampollas o flictenas. Ajá, ya
0: Sí, sí.
1: Es una característica de las de segundo grado que ya van a cursar con ampollas. Ajá, entonces... Este tipo de quemaduras, la sugerencia es que sí se vaya a alguna atención médica, a diferencia de las de primer grado.
0: Sí, sí me ha tocado ver, no me ha pasado, pero sí me ha tocado ver que el aceite creo que es lo más común que vemos, que les cae en la piel e inmediatamente como que empieza a salir la ampollita, o sea, obviamente entre el movimiento y todo, de que te arde, me tocó ver que a mi mamá le salió una enorme. Pero no entendía, o sea, yo en mi mente es como, ¿por cómo es que sale o por qué salen las ampollitas? ¿Es como media de protección de la piel o por qué se da?
1: La mayoría de las quemaduras de segundo grado, como bien mencionas, está ocasionado por líquidos calientes, ya sea aceite, agua hirviendo o también por objetos calientes como el clásico, la plancha, la secadora.
0: Yo con mi plancha del peine.
1: Entonces, la ámpula o ampolla, como se le conoce,

0: tena, no es otra cosa que se sale líquido de la piel y se acumula ahí. De hecho, más adelante vamos a ver que cuando ya las quemaduras son más extensas, algo que daña mucho al paciente es la pérdida de líquido o de volumen, que le llamamos nosotros. Ajá. Aquí también es importante mencionar, ya cuando entramos a una quemadura segundo grado, nosotros ya a nivel médico, es muy importante la extensión de la quemadura. ¿Estás de acuerdo que no es lo mismo que como bien mencionas, que te quemes una área pequeña de tu mano a que te quemes, por ejemplo, todo el tórax, ¿no? O todo el
1: Ay, sí.
0: pecho.
1: Pero pasemos a la de la quemadura de tercer grado, que esa es la última de la escala,
0: Sí,
1: por así decirlo.
0: es la más grave. Por lógica, pues la profundidad es mayor. Aquí es cuando el paciente inclusive ya tiene exposición de hueso,
1: Ay.
0: exposición ósea, cuando ya se quema tendones, ya se queman como músculo. Obviamente, pues son pacientes que se exponen a corrientes térmicas o están mucho tiempo expuestos, sobre todo cuando hay fuego directo, ¿no?
1: Claro.
0: Y desafortunadamente muchas de las veces el tratamiento es quirúrgico. Muchas veces inclusive si una extremidad está muy afectada, inclusive puede requerir amputación. Entonces ya es una quemadura pues ya más grave, ¿no?
1: Y hay una pregunta que me gustaría hacerle, porque creo que todos necesitamos saber esas acciones rápidas, que en dado caso, no sé, estoy en mi casa y veo, o sea, para poder ayudar y también para saber qué hacer yo, ¿no? ¿Qué hacer cuando estás en ese momento que no estás obviamente en el doctor o en lo que llegas? ¿Cómo tratarlo o hacerlo inmediatamente, una quemadura?
0: No, la principal recomendación es no aplicar ninguna sustancia a la quemadura,
1: Ni la famosa clara de huevo.
0: no, ni ni hay veces que le ponen antibiótico en crema, tampoco se sugiere. Clara de huevo, algunas cremas como el tepezcohuite, el aloe. Entonces, la sugerencia es no aplicar nada de eso. Tampoco agua fría. Mucha gente, pues la lógica muchas veces llegaría a pensar, pues si se quema y está caliente,
1: Claro.
0: pues échale agua fría, ¿no? Sin embargo, no. Sí se sugiere obviamente que se lave la herida con pura agua, pero que el agua sea tibia o templada.
1: Okay.
0: Tampoco se recomienda poner hielo.
1: Y por ejemplo, ¿el agua es en contacto directo o como suavecito, por
0: No
1: así decirlo?
0: directo.
1: Directo, okay.
0: Ajá, entonces y después taparla con un apósito antiadherente, o sea, evitar que no sea un apósito que se pegue en la piel y obviamente pues que esté limpio, ¿no?
1: Claro,
0: O de su
1: principalmente.
0: o sugerencia que esté limpio. Y si la quemadura sí se ve que tenga ampollas o todo sugiere que sea de segundo grado, pues sí se sugiere que vaya a atención médica.
1: Y lo que hoy nos comparte, doctor, es muy, muy importante, porque hay cosas que ni siquiera sabemos. O sea, podemos decir que es muy como de, ay, no me va a pasar, o nada más me quemé tantito, pero lo dejamos a la desidia y son cosas que se pueden complicar. Nos ayudó a desmentir muchos mitos. Muchas gracias. Y pues, sin más por el momento, yo le agradezco mucho que nos haya acompañado. Espero que se le haya pasado muy bien.
0: Sí, al contrario, gracias a ustedes.
1: Y pues nada, Estel Lovers, la verdad es que yo estoy muy, muy agradecida. Muchísimas gracias, doctor, por esta compañía, por compartir información tan valiosa. Yo soy Génesis Sainz, fue un gusto tenerlos aquí. Muchísimas gracias, nos vemos en el próximo episodio. Adiós.

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4: 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En La Guadalupana son las 10 con 42 minutos.
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1: Ahí le va con...

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0: 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En la Guadalupana son las 11 con 12 minutos.
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En La Guadalupana son las 11 con 38 minutos. 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

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En La Guadalupana son las 11 con 52 minutos. 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
2: con los Firmes, compa. ¡Jálese, viejones!
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1: Acá vamos a ir con más. 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
0: Se va. Puro Music VIP. Yeah. Ahí nomás.
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0: 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En La Guadalupana son las 12 con 41 minutos. 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
0: 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En La Guadalupana son las 12 con 56 minutos. 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

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En la Guadalupana es la 1:13. 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

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En La Guadalupana es la 1:36. 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

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En La Guadalupana es la 1:47. 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

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En la Guadalupana son las 2:04. 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

0: 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En La Guadalupana, son las 2, con 32 minutos. 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

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En La Guadalupana son las 2 con 46 minutos. 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

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En la Guadalupana son las 2:59. 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

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En La Guadalupana, son las 3 con 29 minutos. 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

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En La Guadalupana, son las 3:39. 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

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En la Guadalupana son las 3:54. 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

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En La Guadalupana son las 4 con 17 minutos. 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
0: 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En La Guadalupana son las 4 con 30 minutos. 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

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En la Guadalupana son las 4:44. 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

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En La Guadalupana son las 5 con 9 minutos. 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

0: 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En la Guadalupana son las 5 con 23 minutos. 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

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En la Guadalupana son las 5 con 40 minutos. 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

0: 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En La Guadalupana son las 6:08. 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

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En La Guadalupana son las 6:24. 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

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En la Guadalupana son las 6:34. 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

0: Gracias, chiquita. Gracias. Preciosuras. Gracias, mi amor.
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0: Son las 7 con un minuto.
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0: ¿Qué por qué? ¿Te permito que me hables así?
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0: Hablo yo, el diablo todo. Adiós.
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0: Son las 7 con 16 minutos.
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0: 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En La Guadalupana, son las 7 con 30 minutos.
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0: 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En La Guadalupana son las 7:45.
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0: En la Guadalupana son las 8. 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
9: Excelente mañana de sábado. Qué gusto saludarlos antes de irnos de lleno a la información que está marcando la agenda. Queremos mandar un abrazo apretado a toda la audiencia que nos acompaña en los 11 municipios del estado. Saludos a quienes nos ven y nos escuchan a través de su automóvil en casa, a través de la 101.7 de su FM La Guadalupana y por supuesto a toda la entidad. Gracias a los que ya están conectados en televisión, nos están viendo por TVCUN, saludos hasta el norte del estado, en Cancún, Quintana Roo, saludo con el gusto de siempre y como cada sábado mi amigo y compañero Rodrigo Oliva. ¿Cómo estás, Rodrigo? Buenos días.
10: ¿Qué tal, David? Muy buenos días. ¿Y por qué este espacio, David, lo hacemos todos juntos? Corra de una vez por su lápiz, por su bolígrafo y apunte el número de WhatsApp que tenemos aquí en cabina, es el 983-102-1748. También estamos totalmente en vivo por Facebook Live en Sipse Noticias Chetumal. Mándenos sus reportes, denuncia, participe. Aquí su voz es la que manda y leemos absolutamente todo. Recuerde que somos la fuerza informativa del sureste mexicano. Somos Grupo Sipse.
9: Pues así es, compañero. Arrancamos con todo, amigos. El teléfono está abierto y queremos escucharlos a todos. Quédense con nosotros y sin más rodeo nos vamos de lleno a los titulares.
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9: Presidencia de la Junta de Gobierno en el Congreso de Quintana Roo por el Partido de Morena para el cierre legislativo.
10: Busca Quintana Roo regular el uso de teléfonos celulares en las aulas para evitar distracciones y mejorar el nivel académico.
9: Separan a 5 docentes del Colegio de Bachilleres por denuncias de acoso. La Fiscalía del Estado investiga los hechos.
10: identifican predios en Bacalar y Majahual para construir desarrollos habitacionales de interés social ante la demanda del sur.
9: Concluye Renán Sánchez Tajoná su periodo al frente de la Junta de Gobierno y continuará impulsando reformas desde la 18ª legislatura del Estado.
10: Garantiza el IECRO imparcialidad en consejos distritales y municipales para evitar la entrada de militantes partidistas.
9: Afirma la Secretaría de Gobierno que se acabó el saqueo de recursos en Quintana Roo, garantizando un manejo transparente este 2027.
10: Destaca Mara Lezama inversión histórica de 200 mil millones de pesos federales para obras e infraestructura en Quintana Roo.
9: Invierte la CEO 80 millones de pesos en caminos a Lázaro Cárdenas y construye 18 domos deportivos en comunidades rurales.
10: Llega el transporte eléctrico Mobi a Cancún y Chetumal. El servicio en la zona norte seguirá siendo gratuito hasta el 14 de septiembre.
9: La gobernadora Mara Lezama entregará su cuarto informe de gobierno en la capital de Quintana Roo. La sede será la Fuente del Pescador, aquí en Chetumal. Hasta aquí los titulares. Ahora sí, vamos a la información. Antes de entrar en materia, permítanme saludar con el gusto de siempre a nuestro queridísimo productor Juan Manuel La Bestia, que ya está aquí pendiente y hoy está en los controles. Fuerte abrazo a Juan Manuel La Bestia.
10: Y un saludo enorme también a nuestra compañera amiga Rita Rosado, que anda checando algunos pendientes, pero seguro ya está escuchándonos también. Y David, con toda una máster, es la buena de la consola y la que hace posible que la magia y la radio llegue hasta aquí, que es el Rita Rosado. Lo sabemos, pero hoy nos toca estar con Juan Manuel, David. Ay, ya está, pero ya está con todo.
9: Hoy va a estar de lujo.
10: Y en la producción general nos acompaña el buen Juan Manuel, que ya lo comentamos, Juan Manuel, ya estás aquí, ¿verdad? En la cima del éxito.
9: Productor, en la consola. ¿Qué te falta? La gerencia.
10: Exacto. En la cima del éxito.
9: Ahí va.
10: Y por supuesto, también le mandamos un saludo muy afectuoso al licenciado Jorge Sacramento, nuestro gerente general. Le
9: mandamos un fuerte abrazo al licenciado.
10: Que siempre está ahí al pie del cañón pendiente de que llevemos la mejor calidad hasta sus hogares o hasta donde quiera que usted nos esté escuchando.
9: Bueno, antes de ir con más información, permítame robarle un momento personal para mandar un abrazo enorme. Enorme hasta el viejo continente. Hoy es cumpleaños de mi hermano mayor Juan Pablo García, quien nos escucha desde Alemania por allá. Ahorita son las 3 de la tarde. Él seguramente ya se está preparando. Nos lleva 7 horas de ventaja. Ya se está preparando seguramente para comer. Hermano, te mando un fuerte abrazo con todo mi cariño desde Chetumal, Quintana Roo. Aquí nuestro México lindo y querido. Que pases un muy feliz cumpleaños. Muchas felicidades, querido hermano. Te quiero mucho. Bueno. Tal y como se los adelantamos en este espacio, la mañana de hoy les informamos que mañana es la cita. Se cumple el cuarto informe de gobierno de la gobernadora del estado de Quintana Roo. La cita es a las 6:30 de la tarde en la emblemática Fuente del Pescador, en el corazón de nuestra capital, Chetumal. Se prevé un avance marcado por el sello de la administración, inversión histórica en infraestructura vial, modernización, ampliación, nuevas construcciones de hospitales y el fortalecimiento de educación pública como en cada escuela de Quintana Roo. Un informe sin duda, Rodrigo, lleno de desarrollo tanto para el sur del estado como para el norte. Mañana escucharemos de viva voz el mensaje de la primera mujer gobernadora del estado de Quintana Roo. Y aquí más adelante les hablaremos de todos los detalles de lo que va a ser el cuarto informe de gobierno de Mara Lezama, aquí en la capital del estado de Quintana Roo. Bueno, también y tal como les habíamos adelantado en nuestros titulares, el diputado Jorge Sanén Cervantes asumió formalmente este jueves la presidencia de la Junta de Gobierno y la Coordinación Política, lo que la jugó copo en el Congreso del Estado. Esta posición corresponde a la fracción parlamentaria del Partido Morena, fuerza política a la que le toca encabezar el cierre de los trabajos del tercer año ejercicio constitucional de la 18ª legislatura. Durante el acto se ratificó el compromiso de dar continuidad al trabajo legislativo enfocado en el desarrollo social, impulsando leyes que consoliden la transformación en Quintana Roo y manteniendo una agenda abierta al diálogo de las distintas corrientes representantes del recinto parlamentario. Vamos a escuchar la información que trae mi compañero Mario Castillo.
12: Los integrantes de la Junta de Gobierno y Coordinación Política de la 18ª legislatura, de acuerdo con lo establecido por la ley orgánica, designaron al diputado Jorge Sanén Cervantes como presidente del máximo órgano de gobierno del Congreso del Estado. Tal y como se había anticipado desde este medio de comunicación, el coordinador del grupo parlamentario de Morena será quien encabece los trabajos del tercer año de ejercicio constitucional de esta legislatura, gestión que vendrá acompañando el último año de gobierno de Mara Lezama Espinosa. En este sentido, Sanén Cervantes se declaró listo para atender los pendientes de la agenda legislativa en curso, así como acompañar las propuestas de ley que emanen del despacho de la jefa del Ejecutivo para garantizar estabilidad y certeza legal en favor de la población quintanarruense.
13: Estoy luchando siempre en coordinación con la Federación, con el gobierno estatal y con la ciudadanía principalmente, para poder seguir teniendo un marco jurídico adecuado y que cada dependencia tenga esas leyes que les permitan hacer sus funciones. Nuestra gobernadora está 24/7 con una serie de iniciativas a lo largo de la legislatura muy interesantes, pero siempre está trabajando 24/7 y poniendo a Quintana Roo muy en alto.
12: La mesa directiva para el tercer año de ejercicio constitucional, que arrancará su primer periodo de sesiones este sábado 5 de septiembre, quedó integrada por la diputada Lilia Miss Martínez en calidad de presidenta, el diputado José María Chacón Chablé en la vicepresidencia, estos dos por el partido Morena. La secretaría quedará a cargo del legislador José Armando Cabrera Tinajero del Partido Verde Ecologista, mientras que la suplencia general queda bajo responsabilidad de Diana Gutiérrez García, parlamentaria representante del Partido del Trabajo. Para CIPSA Noticias, Mario Castillo.
10: Y bien, vamos a continuar con la información. En aulas de libre celular. De concretarse su discurso y votación en el pleno durante este periodo legislativo, Quintana Roo se sumaría a los 17 estados del país que cuentan con un marco normativo para regular el uso de teléfonos celulares dentro de los salones de clase. La iniciativa, promovida desde febrero de 2026 por el diputado local Hugo Aldaí Nieto, busca sentar bases claras para evitar que los dispositivos móviles se conviertan en un factor constante de distracción entre los alumnos. El legislador insistió que en la medida no busca prohibir la tecnología, sino orientar el uso de manera responsable para proteger el aprovechamiento académico, elevar la calidad de aprendizaje y mejorar la convivencia escolar en la entidad. Para esta nota nos vamos con toda la información con nuestra compañera Paloma Wong.
14: En el pleno del Poder Legislativo durante este tercer periodo, Quintana Roo se sumaría a los 17 estados de la República que mantienen una regulación sobre el uso de teléfonos celulares en aulas, iniciativa presentada en febrero del 2026 por el diputado local Hugo Aldaí Nieto. El legislador explicó que la postura no pretende considerar a la tecnología como un enemigo de la educación, ni prohibir completamente los teléfonos celulares en las aulas, sino facultar a la Secretaría de Educación para establecer normas y lineamientos específicos sobre su utilización. Señaló que existen diversas aplicaciones y plataformas que pueden convertirse en herramientas de apoyo para el aprendizaje de los estudiantes. Sin embargo, consideró necesario evitar que durante el horario escolar los dispositivos sean utilizados para videojuegos, conversaciones o la visualización constante de videos cortos, actividades que, afirmó, afectan la concentración de niñas, niños y adolescentes. Por ello, también planteó la necesidad de que los docentes recuperen la autoridad dentro de las aulas para regular el uso adecuado de estos equipos.
15: La iniciativa que nosotros presentamos secunda a la que presentó en el Senado de la República el profesor Alberto Anaya Gutiérrez, que es nuestro líder en el Partido del Trabajo, y esto derivado de la problemática que existe hoy en todas las escuelas de educación básica, en donde niñas, niños y adolescentes pues se distraen por el uso de los teléfonos móviles, ¿no? No se ve el Partido del Trabajo es muy claro, no trata a la telefonía celular ni a la tecnología como un enemigo de la educación, al contrario, es complementario. Sin embargo, es importante que se puedan establecer lineamientos o reglas para que las niñas y niños pues no estén en videojuegos o no se encuentren chateando o no estén en los cortos, de estos videos cortos que ven constantemente, que los distraen realmente de la escuela, y esto evita que tengan una atención propia para la educación, y esto genera lo que muchos...
14: Alday Nieto indicó que la iniciativa fue turnada a comisiones y aún no ha sido analizada, aunque confió en que los trabajos legislativos comiencen durante las próximas semanas. Añadió que las recientes declaraciones del secretario de Educación sobre la necesidad de controlar el uso de teléfonos celulares en los planteles educativos podrían dar una mayor relevancia a la discusión de esta propuesta. Para CIPSE Noticias Radio, Paloma Wong.
9: Sin duda, creo que los teléfonos va a dar mucho, mucho de qué hablar. Pero vamos a un corte, vamos a nuestro primer corte y regresamos.
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9: Mire usted, gracias por continuar con nosotros. Gracias, Juan Manuel, ahí está dándonos indicaciones como cada sábado. Le recordamos, estamos en la 101.7 de su FM, La Guadalupana. También nos pueden escuchar a través del Facebook Live, a través de CIPSE Noticias Chetumal. Mándenos sus mensajes, ahí estamos en vivo y en directo a través de las redes sociales. Mire usted, Quintana Roo hace historia en salud pública. El Hospital General de Cancún realizó las primeras dos cirugías robóticas en el estado, utilizando el avanzado sistema Versius, una tecnología disponible en los 5 hospitales del país. Durante una visita, la gobernadora Mara Lezama destacó que este avance permitirá a los pacientes recibir atención especializada sin viajar a otras entidades. La primera jornada consistió en dos intervenciones de vesícula biliar, una de ellas liderada por la doctora María de los Ángeles Martínez, pionera certificada en la península de Yucatán. El sistema Versius ofrece visión 3D, menor grado y recuperaciones más rápidas. Además, el hospital capacitará a 16 especialistas para ampliar este servicio en el estado. Impresionante, Rodrigo.
10: David, creo que la tecnología pues nos ha alcanzado ya desde hace algunos años, y ahora ya en Quintana Roo tener en estos hospitales, ahorita ya en Cancún, que se están realizando estas primeras operaciones robóticas, creo que es un gran avance, un gran logro. Esto, como bien mencionabas, es una inversión histórica, y aparte las operaciones con menor riesgo, con mayor eficiencia, eficacia, menor sangrado, unas cicatrices muy pequeñitas, por lo que explicaba creo que la gobernadora en estos días, en uno de los informes que dio justo estando ahí en el hospital, son tres pequeñas incisiones que se le hacen al paciente, ya no es una apertura así grande con un bisturí, sino son tres pequeñas incisiones así como menos de un centímetro, por la cual ingresan este aparato robótico y hacen la cirugía.
9: Rodrigo, eran operaciones que pues solo las veíamos en hospitales particulares, no había ni dentro del estado y lo habíamos en hospitales particulares y que pues solo tenía acceso la gente que tenía la economía para poder pagar este tipo de cirugías.
10: Recurso,
9: ahorita van a estar en hospitales públicos, esta primera operación se hizo en el Hospital Jesús Cumate Rodríguez en la ciudad de Cancún y es totalmente gratuita con los beneficios que tienes en el sector salud en Quintana Roo.
10: Sí, David, y creo que como bien lo yo creo que es para eficientar, llegar a la tecnología a los hospitales y eficientar también el tiempo de estadía de cada paciente en el lugar, porque la recuperación es mucho más rápida. Es decir, entonces habrá camas disponibles constantemente, porque una persona que entraba por ese tipo de cirugía de vesícula ingresaba un día antes, al día siguiente su cirugía y luego quizá dos o hasta tres días de recuperación porque la operación era diferente. Ahora ya la recuperación es inmediata, David, ya es menor tiempo de recuperación y con más camas disponibles.
9: Lo hablábamos hace rato cuando iniciaba el noticiero los avances de que mañana rinde su informe la gobernadora del estado, su cuarto informe de gobierno aquí en la capital de Quintana Roo, en Chetumal, y creo que es parte y va a ser parte de los resultados que va a dar dentro del primer cuarto informe de gobierno. Y que lo hemos dicho desde este micrófono, en el tema hospitalario, en el tema de la salud, creo que es ahorita el estado que más infraestructura hospitalaria tiene activa, Rodrigo. O sea, estamos hablando tan solo aquí en la capital de Chetumal, en la capital de Quintana Roo, en Chetumal, se está haciendo la ampliación del hospital del Issste, ahí sobre la avenida Insurgentes. Se está haciendo el nuevo hospital general de Chetumal, allá en la salida de por el Cerezo, un hospital que va a tener arriba de 60 a 100 camas aproximadamente. En Felipe Carrillo Puerto se está haciendo un hospital. En José María Morelos ya se puso la piedra del siguiente hospital. En Cancún se está haciendo el hospital, primer hospital materno infantil en la ciudad de Cancún que no tenía. Y eso, también aquí en Chetumal, Rodrigo, cuando se abre el nuevo hospital general de Chetumal, el antiguo hospital, el que está ahorita en actividad, va a convertirse en una universidad de medicina.
10: Sí.
9: Creo que no habíamos visto tanta infraestructura hospitalaria en un sexenio.
10: Y aquí también lo mencionó la gobernadora, lo que actualmente es el Hospital General, una vez que se inaugure y se migre todo lo que es este hospital al nuevo, este va a funcionar como universidad también de medicina. Y preparando a los futuros médicos para ocupar estos espacios, David. Mira, son hospitales muy grandes, vemos la dimensión de cada uno de ellos y evidentemente esto va a requerir personal calificado, cirujanos, especialistas, con la intención de evitar mandar a los pacientes a Yucatán o a Cancún, lo que siempre ha pasado.
9: Actualmente está pasando, ¿no? Diario salen creo que dos camiones, desmiéntanme, pero creo que son dos camiones que salen
10: del Seguro Social a distintas zonas de la península.
9: Tanto Cancún como Mérida, ¿no? Para atender en el tema de especialidades, ¿no?
10: Sí, algunas especialidades con las cuales no se cuenta todavía en la ciudad y se envían a siguiente nivel al Hospital de Alta Especialidad en la península de Yucatán, que se encuentra en Mérida y también a Cancún. Y entonces con este crecimiento y desarrollo hospitalario, pues se pretende que todas especialidades, como actualmente por ejemplo no hay reumatólogos más que privados aquí en la ciudad, bueno, pues entonces yo creo que con todo este tipo de especialidades y crecimiento de hospitales, pues ya vamos a tener neurólogo.
9: Ahí está, lo decía Juan Manuel.
10: Bueno, neurólogo hay en el Hospital General, fíjate. Creo que hay uno en el Hospital General, pero solo uno para toda la demanda que hay en la zona sur. Hay que recordar que actualmente vienen de Carrillo Puerto, de José María Morelos. Exacto. Entonces, esperemos que con este crecimiento, la oferta de trabajo para todos los médicos especialistas, pues ya tengan que estar aquí en la capital del estado.
9: Esa es la idea, Juan Manuel, de que ya no tengamos que... Imagínate el gasto que se genera tanto en estos... O sea, administrativamente en los hospitales. Claro, a alguien se le va a acabar el negocio porque siempre hay un negocio detrás de esto, ¿no? Imagínate el negocio, la renta de camiones diario de dos autobuses durante 365 días que salen a llevar a gente.
10: Exacto.
9: Más viáticos, dinero. Rodrigo. No. A alguien se le va a acabar este negocio y sin duda creo que... Hace mucho que un gobernador no le apostaba al tema
10: de la,
9: al
10: salud.
9: Tema de la salud. Casi siempre se van por otras cosas más del pueblo, más de hacer un parque, hacer un festival. Ahorita está de moda que muchos políticos le apuestan a eso, ¿no? A los festivales artísticos.
10: A cultura, ¿no?
9: Como dicen, feria, pan y circo para el pueblo, ¿no? Pero creo que al final son obras que dejan una huella. Como lo decía la semana pasada, también aquí a veces las obras que vemos, lo que está haciendo ahorita la presidenta municipal, Yasuni Martínez, con el tema de las obras de drenaje, a lo mejor son obras que no vemos y que causan molestia. El ver y cruzar ahorita en una avenida, a mí me ha tocado, la oficina la tengo ubicada ahí en Avenida Carranza, sobre Andrés Quintana Roo, y a veces me toca agarrar la Avenida San Salvador, y llego al casi por las casitas, ¿no? Al de la Morelos, sí, cerrada la calle, tienes que irte para el otro lado, porque están haciendo tubería ahí, drenaje. Quienes vivimos cerca de ahí, o nos movemos cerca de ahí, nos causa ciertas molestias. Pero cuando acaben esta hora, Rodrigo, y vengan las lluvias, ya no vamos a tener las molestias que teníamos antes en cada lluvia, que se cerraban las calles porque estaban inundadas, ¿no? Entonces son obras que a lo mejor... No se ven porque quedan bajo la tierra, pero a la larga a los vecinos que viven en esa zona les van a beneficiar. ¿Cuántos gobiernos y administraciones municipales no han pasado y no han hecho nada por el tema de las casitas? Hablando en ese punto específicamente de San Salvador con la avenida Morelos, que se inunda en cada lluvia.
10: Cada lluvia se inunda. También ahorita justo aquí en la zona centro, una zona muy transitada, lo podemos ver en la calzada de Veracruz con segundo circuito, también se están haciendo algunas obras y es un pase diario en la mañana para la gente que va a hacer sus compras al mercado para preparar la comida para fin de semana o que surte su despensa del mercado en esta zona. También hay obras ahí, justo es lo que comentabas, David, pero aquí hay un tema todavía, siento que todavía más que siempre nos ha llenado como que el ojo de los gobiernos anteriores. Es decir, para muchas veces era cambiar la imagen urbana, con solo pintar algunos parques, con que se viera la imagen urbana y un cambio significativo a la vista de todos los ciudadanos, está chambeando. Sin embargo, ahorita creo que este tipo de obras son más funcionales porque a pesar que no se vean y que no se vea un recurso o un avance, a la larga, como bien dices, va a traer un beneficio para todos quienes ahí viven y para todos los quienes circulan ahí. Entonces creo que a pesar que no se vea, porque anteriormente nada más con una pintadita y ya, estamos chambeando, estamos trabajando.
9: ¿Te acuerdas hace años que se inundaba? Creo que eso lo hizo Coramalia Castilla. Se inundaba la famosa charca, que si la gente salía hasta en sus kayaks, en sus lances, se inundaba toda esa parte. Hicieron también infraestructura ahí, pusieron esos topes altísimos para desviar el agua. Ya no se inunda.
10: Ya no
9: se inunda. O sea, a veces como ciudadanos tenemos la memoria muy corta.
10: Exacto.
9: En su momento sí lo vemos y era un problema, Rodrigo. Toda la gente que vivía por ahí, tengo un amigo al que me reúno continuamente, me decía, mi casa cada lluvia era salirme de aquí porque se metía todo el agua. Creo que es en la administración de Coramalia que se hace esto, no sé si es con Coramalia o con Abushaki, que se abre toda esta infraestructura dentro de esa zona ahí por la charca y pues dejó de inundarse ya.
10: Así es. De hecho, vemos ahí en la avenida San Salvador, en la entrada de ambas, bueno, de una de las cerradas que está tope que parece barda.
9: Creo que es la cerrada norte de San Salvador.
10: Exacto. Entonces, ahí justo, ahorita ya se resolvieron muchos temas de drenaje y de pozos de absorción para justo los días de lluvia, que ahorita ya se van a presentar muy próximamente, y hay que estar preparado para ello, también a toda la ciudadanía, invitarlos a que sigan las páginas de Protección Civil para checar el estado del tiempo, prepárese, cheque también estas zonas vulnerables donde posiblemente todavía siga habiendo algún tipo de inundaciones con esta temporada de lluvias que ya se presenta en estos próximos días, pues hay que tener todo bien previsto.
9: Dice un mensaje en el WhatsApp 83102-1748, dice, buen día, con respecto a esos trabajos, es una vergüenza, toda la ciudad está encerrada, las calles y no hacen nada, no nos hacen dar muchas vueltas y como dices, ya verás ahora que yo a todos esos trabajos será un fraude, puro dinero robado. Pues no, yo creo que no. O sea, ahí está el Chicharito. ¿Cuánto no le han tirado al Chicharito? Y todos los políticos que no son de esta administración, como tal cual, que no son de Morena, cada que llueve se van como que están esperando en el Chicharito qué va a pasar. Ahí sobre la avenida Constituyentes con Tomás Aznar. A ver si se va a inundar eso. Claro que se inunda, pero el agua ya empieza a bajar más rápidamente. Ya no es como antes que se quedaba estancada el agua horas. Claro que ayuda este drenaje para ir sacando el agua. Pero bueno, vamos a un corte y regresamos.
7: 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En la Guadalupana son las 8 con 30 minutos. 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
10: Sí, ya estamos de regreso nuevamente con toda la información en esta primera emisión de CIPSE. Son las 8:33 y continuamos con toda la información que tenemos para usted.
9: A ver, ¿qué traemos, Rodrigo?
10: Ok, es verdad. Continuamos.
9: Ah, 8:30. Tiene usted. 8:30. Por eso es importante que esté aquí Juan Manuel.
10: Para esos detalles.
9: Vamos a escuchar la esencia de la voz del pueblo en voz de la gobernadora Maranza.

0: Hola, ¿qué tal? Muy buenos días. Gracias por acompañarnos en esta edición más de tu programa Lo Mejor de la Voz del Pueblo, donde te informamos de las acciones de nuestra gobernadora Mara Lezama en pro de la ciudadanía en beneficio de los quintanarroenses que solicitan ayuda. Nuestra gobernadora Mara Lezama, siempre pendiente de la ciudadanía, leyó los mensajes que le hicieron llegar durante el desarrollo del programa.
1: Denme por favor teléfono y dirección. Karen me escribe que su vecino construyó una barda perimetral abarcando parte de su terreno, es decir, se subió en su terreno, se lo comentó, pero sigue construyendo, ya acudí a desarrollo urbano, pero no hay avance, incluso metí una demanda a la fiscalía y nada. Municipio y teléfono y te ayudamos ahorita mismo, te dejo aquí para poderte ayudar. Mara, el tema de vialidad de los retornos en la Cabá, donde llega el puente Nichupté, es un caos, la logística, la vialidad en los retornos en la Cabá. Ah, en la Cabá, pero ese retorno, sí, tiene mucho tiempo, pero la logística es de los retornos de hace mucho tiempo. Ubico perfectamente bien. Se hace que el retorno sea un poquito antes. Estamos en esta logística de hacer un proyecto, en eso estamos. Sí es bien importante porque además mucha de la gente que usaba el kilómetro cero hoy utiliza el puente Nichupté, se desahoga el kilómetro cero y evidentemente se genera un poco más de tráfico allá. Con todo gusto, Iván, lo checo ahorita mismo. Hay que pasárselo a Rafa, ¿no? Y yo, que tengo que estar en Palacio Nacional, tengo varias reuniones, lo puedo ver también con la Ayus. Sí es importante, claro que sí. Nos llegan muchos mensajes, gracias. Fátima, que nos escribe por acá, gobernadora, ¿puede ayudarnos a solucionar un problema con un servidor público que hace uso de sus puestos para molestar e intimidar a nuestra privada? Segunda privada, no voy a decir en dónde, porque voy a pedir la ayuda a la... Ah, ya fueron, ¿verdad? ¿Ya fueron? Ah, están ahí. Ahí está, de una vez. Y no vamos solos, ¿eh? Nosotros tenemos una mesa de seguridad que trabajamos en equipo. Marina, Guardia Nacional, Ejército, Policía de Seguridad Ciudadana. El objetivo es que nadie se corrompa. Que no puedan decirle, oye, y si... No. Ya estamos ahí, Fátima. Gracias por avisarnos. Y bueno, ya está en contacto contigo. Y ahorita me platican qué sucedió. Con todo el gusto de ayudarte.
0: Mara Lezama recalcó su disposición para ayudar a los habitantes de Quintana Roo, como ha sido desde hace muchos años, y aclaró una situación que se presentó con un habitante del municipio de Felipe Carrillo Puerto.
1: Recibimos todas las llamadas y quiero decirle, yo tengo muchos años de hacer labor social, muchos, muchos, muchos. Y después fui presidenta municipal de Benito Juárez y ahora gobernadora, pero tengo mucho orden, soy una mujer extremadamente ordenada. Y tenemos todo identificado con la finalidad de ayudarle a la gente. De si alguien necesita una cirugía de rodilla, darle seguimiento. Si alguien necesita un implante coclea, darle seguimiento. Si alguien necesita una silla de ruedas, darle seguimiento. Entonces tenemos de verdad mucho contacto con la gente. Hay cosas que se pueden resolver de manera inmediata. Una, arreglar una acta de nacimiento de Quintana Roo, mucho más fácil que arreglar una de Tuxtla o de Morelos. Tenemos la razón y lo arreglamos, de verdad, de manera maravillosa. Y hay cosas en donde es un problema entre particulares y a alguno o a otro le asiste la razón, que son instituciones que no tienen que ver con el Poder Ejecutivo, pero que pasamos a Fiscalía, a Poder Judicial, a CFE, a Infonavit, pero todo lo gestionamos y a todo le damos seguimiento. Tenemos una llamada y lo comento porque en estos momentos siempre de efervescencia. Nos escribe Eduardo Lizama, no Lizama, Lizama Rivero, de Felipe Carrillo Puerto, y leo textual el mensaje. Esa gobernadora... Esa soy yo, me imagino. Esa gobernadora no te ayuda, solo te dice que lo ve su equipo, pero no se hace nada más que a sus allegados. Es falso, completamente falso, don Eduardo. Don Eduardo, y nos confirma el titular del Inmaya, Everchu, que él lo contrataba esporádicamente de manera personal y tiene ahí, publica algunas cosas en sus redes, que cada quien tiene derecho de publicarlo con mucho gusto, pero quiero decirle que

autoridades pertinentes. De acuerdo a lo que se hizo a la investigación, ese predio tiene otro dueño. Nosotros no tenemos facultades para dar órdenes de ocupación para alguien que no presenta la legitimidad o la certeza jurídica del predio. Lo quiero dejar muy claro. Lo quiero dejar sumamente claro. Jamás, jamás, llámese quien se llame, se apellide como se apellide, me voy a prestar a una ilegalidad. Y ante la investigación, lo que resulta de la investigación, que no nos compete, que somos enlaces, no hay una certeza jurídica de la tierra y fue imposible para la autoridad competente dar una orden de ocupación a alguien que no da la certeza jurídica de la tierra. ¿Por qué entonces se estaría cometiendo un delito? Despojar a alguien de su legítima propiedad, que es un delito muy penado en el Estado. Lo digo textual, textual. El mensaje, cuando nos llamó, cómo se le atendió, quién lo atendió, qué se resolvió, qué autoridad lo resolvió, cuándo se le avisó. Un año después, y cacho, nos escribe este mensaje. Entiendo sus cariñas, sus cariños, sus decisiones de en un tiempo además convulso, ¿no? En donde siempre pasa, cada X tiempo en estos procesos, pero lo dejo muy claro, sí, sí atendemos a toda la gente, a todas y todos. Pueden preguntarle el día de ayer, antier, anteayer, acabamos de recorrer hospitales y no tenemos hospitales. El gobierno del Estado ya no tiene hospitales, se los entregamos todos al IMSS-Bienestar. Pero seguimos recorriendo hospitales y seguimos escuchando. Hoy le puedo decir, porque me lo dijeron los enfermeros, las enfermeras, cosas que le faltan en algún hospital. Y lo que hacemos inmediatamente es hablarle a Clark o a Zoé o a Svarch, porque nuestra responsabilidad es velar por la gente de Quintana Roo, por nuestro pueblo. Y yo no puedo dar una respuesta, como muchas veces escucharon ustedes, donde le decían, pues no me corresponde. Eso, para eso estamos, para ayudarles, para gestionarles. Hoy le puedo decir que le puede hacer falta al Cumate o al oncológico. Hoy, porque voy y lo recorro y no aviso. No crean que llega y aviso, porque si avisas, pues barre, ¿no? Como por donde pasa la suegra. Entonces, sí atendemos. Se lo pueden preguntar uno por uno. Ve a las personas, ¿está bien? ¿Necesita algo? ¿Cómo está? Es que atropellaron a mi hijo. ¿Cómo está? Está en cirugía, ahorita investigo. Ya lo operaron, está en recuperación. Vengo a ver a mi hermana, que acaba de dar a luz. Ay, deme un segundito. Estamos atendiendo. Y si falta algo, no es tapar el sol con un dedo. Claro que a veces hay carencias. Claro que a veces hay necesidades. Claro que a veces la burocracia y el papeleo alarga los procesos cuando alguien tiene una necesidad en materia de salud urgente. Si el papel se atrasó en una dependencia, a que afecta es al usuario, al paciente, tenga derecho a biencia o no. A todas y todos atendemos, a todas y todos. Cirugías de corazón abierto, que antes nunca se hacían, cirugías de cadera, de rodilla, cirugías de cataratas, de terillón, de espasticidad, que era imposible, retinopatías diabéticas. Somos un gobierno diferente. Y sé que a veces es difícil. Es difícil porque cuando llegas a gobernar con el objetivo claro que yo tenía de mucho tiempo estar en la calle y ser una luchadora social, y tocas callos y pisas callos y les dices una y otra vez, ayer, yo soy muy ordenada, yo soy muy puntual. Y necesitas todo un equipo, o todo el equipo que está alrededor de un evento, una entrega, arrastrar el lápiz para solicitar algo a la federación. Soy muy puntual en tiempos, soy muy puntual y soy dueña de mi voz, también quiero decirlo. Yo jamás le voy a decir una mentira, jamás, jamás le voy a decir, jamás le voy a decir una mentira. Y cuando llegas a gobernar, cuando vienes de una lucha, yo vengo de la sociedad civil, y el entonces presidente, licenciado Andrés Manuel López Obrador, me invitó
durante 2 años estuvimos platicando.

Y yo pues no quería, porque estoy muy metida en la lucha social, en sacar a chavas y chavos de las drogas, en hablar sobre las actitudes autodestructivas, en hablar de la familia, en fin. Es complicado. Y pasan este tipo de llamadas, justamente porque pues hay gente a la que no le gusta. Yo vivo para servir, de verdad. El tema de la lucha social me parece fundamental. Me parece que todas y todos tenemos la oportunidad de cobijar al que tiene frío, de alimentar al que tiene hambre. Pues estoy 1000% convencida. Y hay muchos seres humanos que lo hacen, muchos, muchos, muchos, muchos, muchos. Entonces, las llamadas, y si por alguna circunstancia alguien no es atendido, por alguna circunstancia no lo encontraron, algo, yo soy la primera que pregunto, que hago, que lo agarro,

0: Pues ya escuchamos lo mejor y la esencia de la voz del pueblo, en voz de la gobernadora Mara Lezama. Son las 8:45. Vamos a un corte comercial y regresamos. Recuerda, estamos en la 101.7 de su FM.
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0: Bueno, hay muchos mensajes. Ahorita vamos a darle lectura a los mensajes, Rodrigo. Está lleno ya de mensajes en WhatsApp. Mando saludos al buen Eddie Bonilla, a Daritzibel Padilla, que nos está escuchando, al buen Alfredo Coyoc, siempre está atento a las transmisiones, gracias al buen Alfredo. Dice Mario Marcelino, manda mensaje también, referente al informe de la gobernadora, la manda a felicitar. Alfredo Coyoc dice, buenos días amigo David García, Rodrigo Oliva, desde la emblemática Casa Voladora, hoy se ha dado un favor, hagan un llamado a la presidenta municipal, Jesús Martínez, y a la policía municipal, por favor, que pongan una cinta y conos aquí en el monumento de Lázaro Cárdenas, Boulevard Bahía y Calzada, bueno, ya que me metí y agarré todo el boulevard, hay mucha gente haciendo actividades y estuvieron insultando, grabando hasta la de desviación de hasta dos mulas, no se vale, soy chetumaleño, respeto mi capital, gracias. A ver, Alfredo, anunciaron, a ver, es el informe, viene el informe de la gobernadora, en el bulevar, hay calles cerradas, están pintando el bulevar, esto, pues cada año sabemos que es así. cada año sabemos que es así. No sé así por qué es. A veces no se nos olvida, pero bueno, cada año es lo mismo. Tú lo sabes, Alfredo, sabes cómo es esto, bueno, de que hay que darle mantenimiento a las calles. Rodrigo, miren, sí. A ver, viene gente de fuera, hay que poner bonitas las calles, que yo he estado escuchando muchas críticas, y voy a hablar de esto, Rodrigo, porque está aquí el tema. Mucha gente, no, que hagan el informe en Proterritorio para que arreglen las calles en Proterritorio. No, que lo hagan informe en Payo Obispo para que arreglen las calles en Payo Obispo. Otro está diciendo que está todo cerrado, que no va a haber acceso. No. A ver, si anunciaron que iba a haber cierre de calles, sí, lo habían anunciado que iba a haber cierre de calles. Están limpiando camellones, están pues dejando bien limpia donde va a ser el informe y este... Ya habían anunciado el cierre de calles, ¿no? Días atrás.
9: Así es, David. Creo que a lo que se refiere el buen amigo Alfredo, es justo porque la gente sale. Hay que recordar, David, que esta zona del bulevar, que es la Fuente del Pescador, que pues a una cuadra está el obelisco y para el otro lado está el Congreso. Y bueno, desde ahí toda la gente por las mañanas sale a hacer ejercicio. Y créeme que no van a interrumpir sus actividades físicas por la cuestión del informe. Sin embargo, yo creo que el aglomeramiento de personas, tanto haciendo ejercicio como la gente que está realizando trabajos para poder darle mantenimiento a esta zona, yo me imagino que es por ahí lo que nos quiere comunicar el buen Alfredo, que ya hay mucha gente, hacen actividades, tanto físicas, recreativas y aparte la gente trabajadora, y pues hay gente que todavía circula. Hay que recordar que ya cerraron las calles de ese cuadro de la ciudad, lo que es desde la Avenida Veracruz hasta lo que es el Muelle Fiscal, quizá pasando un poco antes del Parque del Renacimiento. Todo ese cuadro de la ciudad está cerrado y hasta por allá por... Avenida Héroes, Carmen Ochoa, bueno, todo ese cuadro de la ciudad está cerrado para que evite pasar por ahí con automóvil, motocicleta y pues ya sepa que esta zona ahorita está de trabajo.
0: Y bueno, o sea, no pusieron conos y él se metió.
9: Exacto, y él se metió y de alguna manera lo que él quiere es mayor señalización para que pueda la gente, bueno, pues darse cuenta que están haciendo trabajos y obras ahí de mantenimiento para lo del informe. Y recordar también el año pasado, David, y hasta el día de hoy se sigue conservando igual, y eso creo que es un trabajo de todos. El año pasado recordemos que el informe fue en Calderitas. Nunca se había tomado en cuenta esta zona de Calderitas para realizar un informe de gobierno al pueblo, y hasta el día de hoy se sigue conservando como hasta el,
0: eso
9: como
0: si hubiera sido el informe.
9: Sí, sí. Y ese cuidado nos toca a todos, es decir, la zona de comerciantes que está ahí ha mantenido bien el lugar, le han dado un buen uso, cuidado las instalaciones, la sombra esta que pusieron muy bonita ahí para generar sombra de toda la zona de restaurantes sigue siendo muy funcional. Mucha gente pensó que nada más le iban a poner para el informe, iban a desmontar todo, y no, al contrario. Todo esto es para la comunidad, todo esto es para la gente que vive ahí, para los comerciantes. Ha sido muy funcional y hasta el día de hoy creo que sigue funcionando muy bien. La gente va y disfruta de estos lugares, de su gastronomía. Y incluso ahorita también mencionar que pues se están llevando a cabo actividades recreativas del municipio, como las noches de danzón que han vendido a anunciar aquí Gamero, ¿no? Que todos los una vez por mes van a seguir haciendo actividades, y eso es con el fin de activar la economía local, hacer actividades recreativas para personas, no solo jóvenes, hay que recordar, no nada más los festivales de cultura de Caribe, sino también las personas adultos mayores forman parte y son integrantes de nuestra sociedad, y aquí el pensar en esta población y hacer este tipo de actividades en Calderitas es un lugar precioso. Creo que de alguna manera es integrar a todas las áreas de la sociedad a invitarlos a seguir haciendo actividades culturales, David.
0: Pues sí, la verdad, pues ahí está el llamado que hace nuestro buen amigo Alfredo Coyoc para...
9: También
0: pues,
9: tenemos mensaje de Melito Aragón, buen día desde Cancún. Pregunta, ¿qué calificativo se merecen los que andan en campaña con recursos del pueblo sin ser tiempo? Bueno, pues es el calificativo que usted crea que sea correcto. Hay tiempos que hay que respetar, los tiempos de campaña definitivamente hay que ver, hay que recordar que hay multas, puede haber sanciones por parte de
0: los... Pero no estamos en campaña, son procesos internos de
9: los partidos.
0: Es un relajo, ¿eh? Ves a los de Morena, ves a los de Movimiento Ciudadano, ahorita ves a los panistas. Ayer conocí en redes sociales un panista que ni conocía, que allá en la calle igual tocando puertas. Exacto. En verdad que ya está esto bien, bien descontrolado. Pero bueno, al final del día nosotros como ciudadanos nomás estamos como espectadores viendo. Las autoridades son las que tienen que estar. Ahí está el IECRO, está el ¿cuál es? El INE, el IECRO.
9: El INE, el IECRO.
0: El Tribunal Electoral. Ahí está el reclamo ciudadano, a ver, para que se pongan ahí truchas.
9: Pablo, está Pablo Arturo España Velázquez. Saludos en cabina, excelente noticiero y bendecido sábado para todos. Muy bien. Mónica Oliva, hermana, saludos hasta Ciudad de México. Aprovechar también, ayer fue cumpleaños de mi hermana Rosalía igual, así como hoy de tu hermano.
0: Órale,
9: ayer fue cumpleaños de mi hermana Rosalía y le mando un fuerte abrazo hasta Ciudad de México. Ellos se encuentran en Ciudad de México. Hermana, te quiero mucho y esperamos vernos pronto. Ya sé que nos visites aquí o espero ir pronto.
0: ¿Qué habrán comido? A ver, conociendo a tu hermana, ¿qué habrá comido?
9: Pues no tengo ni la menor idea.
0: ¿Qué se come rico en Ciudad de México? ¿Un bolito?
9: Pozole. Bueno, ahorita que es mes patrio, yo creo que a mi hermana creo que le gustan, o para estas fechas siempre buscaba chiles en nogada, ¿no? Es muy común.
0: Ah, chiles
9: en nogada. O cuéntanos o que nos platique ahí. Bueno, Mónica, a ver si estás ahí pendiente. A ver, ¿qué van a hacer ahí con Rosalía ahí? Me manda un mensajito. Saludos y un abrazo fuerte hasta Ciudad de México.
0: Bueno, dice Mima Blanco. Buenos días. Con todo respeto, señalar, criticar, despotricar, pero esto viene sucediendo desde gobiernos anteriores. Actualmente, de hecho, de que nos gobiernen mujeres, anarquismo de años se siente lesionado. No es fácil aceptar la igualdad, menos que las mujeres superen al machismo del poder que siempre ha existido en el poder. Primer gobierno donde se ve el trabajo. Es el momento de aportar estrategias para mejorar y no aprovechar el partidismo y ser borregada. Válgame la redundancia, dice Mimi. No tengo ningún partido. Solo veo como que la mujer, la superación de que sí podemos y que existieran ataques culpando, olvidándose de todas las anomalías, son de antaño. Ahí está. Ahí está la voz de la mujer, donde dice que las mujeres, pues sí se puede, y es real. Actualmente claro. Nos gobierna una mujer en este estado, la primera mujer gobernadora, y tenemos la primera mujer presidenta de este país también, Claudia Sheinbaum. No, ¿cuándo, David, te ibas a imaginar, Rodrigo?
9: Que creo que los tiempos han cambiado mucho, ya, y ahora ya es parte de los procesos electorales que existan 50 y 50. Ya no un desequilibrio donde salían pocas, o se le daba poca oportunidad a las mujeres de participar en estos procesos, o en la vida política, o en la vida de algunas posiciones de tomadores de decisión de algunas secretarías importantes. Ahorita ya es el 50 y 50 en todas las dependencias, en cuestiones de elecciones para diputados, para senadores, para presidentes municipales. Debe de haber un equilibrio y la gente tiene que posicionar a sus candidatos, y ya los partidos deberán equilibrar que existan 50 y 50 en todos y cada uno de los partidos para que tengan la misma oportunidad tanto hombres y mujeres.
0: Nos manda mensaje Yesenia Costa. Saludos para David Rodrigo. Gracias Yesenia Costa. Damos un fuerte abrazo, siempre pendiente de nuestra información, Yesenia Costa.
9: Edgar dice, muy buenos días. Habla Edgar, por favor, reportar a la CFE que no hay suministro eléctrico en la avenida Independencia con San Salvador, en la colonia David Gustavo Gutiérrez Ruiz, desde ayer como a las 9:45 horas y hasta este momento 8:33. Mucho agradeceré.
0: Pues ahí está la CFE, por favor ayúdenos, avenida Independencia con San Salvador, no hay energía.
9: Oye, nos eléctrica. Quedamos sin luz terriblemente en toda la península, David, ¿no?
0: Sí, estos fue
9: días, el, fue terrible.
0: El lunes, ¿no?
9: El lunes para martes, creo que todos la pasamos muy mal, no se pudo descansar, el bulevar lleno, porque pues es un lugar donde pues pega el aire muy bien y el fresco, salen a gustar, como dicen aquí en la península, y ahí hasta las 3:30 de la mañana.
0: Fíjate que yo el día del apagón pasé por el bulevar, la gente estaba afuera en el bulevar. Sí. Parecía tarde de domingo. Tenía mucho tiempo que no veía familias en el bulevar sentadas con sus sillas y familias completas para refrescarse. Dice Rubén Vargas, buen día David, Rodrigo, Rita, que les he usado bien chévere. Creo que la SEM no necesita consulta ni a padres ni a nadie para poner como reglamento la prohibición de celulares En las bibliotecas ya no hay, se prohibía hacer ruido y no lo hacían. En los cines te prohíben ruido y te dicen que apagues el celular. Y todos obedecen. No hay alguien que empiece con el llanto de que violaron sus derechos humanos y los derechos de que se dediquen a cosas que sí afecten en realidad a los humanos. Maneco, nos dice el buen Maneco. Pues ahí está.
9: Tiene razón, ¿eh? La verdad es que yo estoy de acuerdo, coincido con su con su teoría y con su opinión. Sí, es a la escuela, antes no lo teníamos, David, a nosotros nos tocó no tener esa tecnología y tampoco era necesaria. Ahora mucha gente dependemos de la telefonía celular, pero digo, un menor de 15 años que va a la primaria o a la secundaria, hay maneras de poder localizar. Si tú como padre tienes algún tema que te preocupe, localizas a la escuela, trabajador social, a orientación, todas las escuelas tienen un área específica donde el cual te puedas comunicar y ver qué está pasando con tu hijo.
0: Un día mi hijo me decía, cuando yo era niño no había celulares, yo en la secundaria no tenía celular, y me decía, ¿cómo le hacías?
9: Terrible, ¿no?
0: Bueno, vamos un corte y regresamos, Rodrigo.
9: Así es.
1: 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En la Guadalupana son las 9 con un minuto. 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
9: Muy bien, ya estamos de vuelta aquí en primera emisión de CIPSE Noticias Sábado. Son las 9:04 y continuamos con los mensajes. Nos manda mensaje el ingeniero, el exgobernador de aquí de Quintana Roo, Mario Ernesto Villanueva Madrid.
0: Saludos al buen ingeniero Mario Villanueva Madrid, le mando un fuerte abrazo.
9: Ok, a ver, ahí nos comenta otra vez, Coyoc, dice, sí, pero que pongan señalamientos, dice, otra vez, no, ya lo comentamos, Alfredo. Dice Mima Blanco, la tecnología es buena siempre y cuando se utilice como una estrategia de reforzamiento, pero no hay una buena cultura no hay una buena cultura de su manejo desde el hogar. Lo toman dando al niño para entretenimiento y no molestar. Esto en cuanto a los teléfonos celulares, que nos quedamos con ese tema.
0: Se ha vuelto una herramienta de
9: para la nueva distraer niñera, al niño. Es la niñera de todas las casas.
0: Y ahorita, Rodrigo, yo he visto a muchos niños, o sea, niños de carriola prácticamente, que llegan a veces a los restaurantes y el papá les entrega una tablet.
9: Sí,
0: y ahí hasta unos ¿cómo se llama? Protectores para la tablet, así como tipo dinosaurio para que lo asiente.
9: En caso de que se caiga, ajá, no se dañe. Bueno, creo que eso en ese tema fue en el que nos quedamos antes de irnos al corte, David. Y justo ese tema que tienen a nivel nacional, y ahorita ya lo traen aquí al estado, en Quintana Roo, para la cuestión de los teléfonos celulares en las aulas. Y como bien comentaban ahorita en los mensajes que estábamos leyendo, no es tanto una imposición, sino que hemos dependido mucho de la tecnología, y un menor de 15 años, menor de edad de 15 años, en una aula donde sabes perfectamente en qué escuela está, que puedes contactar a las escuelas para poder tener información que está sucediendo con tu hijo, se puede hacer. Antes no lo teníamos, David. Generación X, no teníamos esas facilidades, esta tecnología. Los padres se iban confiados a que sus hijos estaban en la escuela. Hay que recordar que en ese, no sé si ahora, porque ya no tengo hijos pequeños, ya mi hijo tiene, va a cumplir ya 26 años, pero no sé si ahora en las escuelas sigan existiendo estas áreas de trabajo social, y había un área de orientación que era donde mandaban a los chicos con problemas. Creo que yo la vivía por ahí durante toda mi etapa.
0: ¿Estás hablando de la secundaria?
9: De la etapa de secundaria.
0: Creo que sí, sigue todavía.
9: Y creo que son los jóvenes en la etapa de secundaria, la población ahorita vulnerable, donde están todo el tiempo en el celular. Y los niños de primaria, creo que es mucho más fácil, a ver, retirar el teléfono celular. Y también esto es todo un tema, porque ya también un maestro no se puede hacer responsable de, a ver, déjenme sus teléfonos aquí, pónganle su nombre cuando ingresen. Y al final, creo que está por demás, David. Los niños a la escuela van a estudiar, van a adquirir conocimientos. Y tú como padre de familia deberás buscar los mecanismos, no únicamente con el teléfono celular, sino para estar monitoreando. Y quizá eso te acerque más, ya no tanto la tecnología. A veces están en la misma casa y tu hijo está en el cuarto y le mandas un texto y ya ni siquiera vas y le hablas o convives con él o tienes un acercamiento. O sea, ya todo es un texto. Hoy necesito que vengas aquí. Oye, hiciste esta tarea que te dejé. Estando en el mismo hogar. Ahora creo que esto ha rebasado el límite de la convivencia, ¿no? O sea, lo que se necesita ahora es el acercamiento, el abrazo, la convivencia, el estar cerca de las personas que queremos y que formamos parte del hogar, pero cada quien está disperso.
0: Sí, yo creo que es un tema de padres igual. Bueno, yo decías ahorita eso de los hijos, ¿no? Por ejemplo, yo tengo dos hijos adolescentes, ya universitarios. Yo hasta el día de hoy, Rodrigo, yo no me voy a dormir sin darle beso a mis hijos.
9: O sea, claro.
0: Sin ir al cuarto y decir, a ver, ya me voy a dormir. A veces están en el celular, en el Xbox, en la tele, en el Netflix. Chavo, ya me voy a dormir, descansen, nos vemos mañana. Y les doy, igual ahorita antes de salir, me venía al noticiero, aunque los agarro a veces dormidos en la cama, les doy su beso y me retiro. Y trato de estar muy pendiente igual de esos temas. Hemos tratado de hacer un ejercicio que cuando nos sentamos a comer, Rodrigo, a un lado los celulares. Estamos, creo que a veces son, como padres de familia, son pocos momentos en los que tenemos con nuestros hijos por las actividades que traemos, Rodrigo, para arriba, para abajo, ellos con la escuela, todas las actividades que traemos, ¿no? Entonces, al menos los momentos que estemos con ellos, pues haz un lado el teléfono, ¿no? Vamos a platicar, ¿qué hiciste? ¿Cómo vas? ¿Qué vamos a hacer? Pero hay muchos padres que trabajan todo el día y que no pueden estar al pendiente de sus hijos, de qué hacen sus hijos, qué no hacen sus hijos, y están ahí con el celular, más ahorita que traen las contraseñas a los teléfonos, ya no tienes ni acceso a los celulares de tus hijos, ¿no? Y que si le pides la contraseña y entras al teléfono, estás violando sus derechos humanos, ¿no? Entonces, sí es un tema ahí que delicado, pero lo decían hace rato, ¿no? O sea, cuando vamos al cine, no sacamos el teléfono, ¿no?
9: Así es.
0: Entonces, a lo mejor aplica lo mismo en la escuela.
9: En las bibliotecas hay reglamentos que sabemos que cumplimos y de manera ya intuitiva, porque sabemos que vamos a un lugar donde no se puede usar el teléfono.
0: Oye, Rodrigo, ¿te acuerdas cuando estábamos chavos ya hace algunos años? Yo recuerdo mucho el no corro, no grito y
9: no empujo de las escuelas. Esto surge después del terremoto del 85.
0: Pero por todos lados, Rodrigo, está pegado. Por ejemplo, aquí tenemos en cabina un letrero que dice prohibido ingresar alimentos. ¿No?
9: Exacto.
0: O sea, tan solo el ver el letrero ahí, no vas a estar comiendo aquí porque ya te dice que no puedes comer alimentos aquí. Entonces, yo creo que sería un buen ejercicio que las escuelas empiecen a adoptar el prohibido utilizar el teléfono en clases. Sí. Y si el maestro ve que en algún momento sacas el teléfono,
9: Sanción.
0: Ven para acá. Claro, que a lo mejor yo como alumno, y por ejemplo, ¿no? Yo me puedo parar y decirle al profesor, profesor, mire, voy a recibir una llamada más tarde, mi mamá está en el hospital, tengo que hacer una llamada. No lo sé, hay para todo.
9: Claro.
0: ¿No?
9: Acercarte al profesor. O darle un uso correcto.
0: Claro.
9: Dentro del aula.
0: Pero ahorita vemos hasta los teléfonos celulares, todo lo que hacen los chamacos con los teléfonos celulares, los retos, todo lo que hay, es a través de un teléfono celular, Rodrigo, en las escuelas.
9: Así es.
0: ¿No? Entonces, pues ahí está el tema. Es un tema que va a dar mucho, mucho de qué hablar y pues va a seguir sobre la mesa. Le mando un fuerte abrazo a la maestra Chris Reinhardt. Maestra, ¿qué opina usted? A ver, exacto. Usted es la experta, la maestra
9: con Chris Reinhardt. Con los alumnos.
0: ¿Qué opina usted que los teléfonos sigan siendo
9: el tema? Continúen dentro de las aulas, que no continúen, qué uso se debe de dar en las... Bueno, que compartan su opinión, David, porque sí es un tema interesante. Como padre de familia puede estar preocupado qué está pasando en la escuela con tu hijo, pero yo creo que tenemos que buscar las formas, como dices, ¿no?
0: Pues sí, Rodrigo, pero pues mientras tanto es un tema que da que hablar y ya llegó a o sea...
9: Congreso.
0: Congreso ya es un tema
9: Presidencia en la mañanera, ha estado toda la semana.
0: De la legislatura. Pero bueno, miren, y hablando del tema de educaciones... Un total de 5 profesores pertenecientes al Colegio de Bachilleres han sido separados previamente de sus aulas al hacer frente a denuncias por presunto acoso a estudiantes. El secretario general del Sindicato de Trabajadores de dicha institución, Erasmo Hernández Pulido, confirmó que las suspensiones e informó que las investigaciones internas y ministeriales continúan en curso legal. Hernández Pulido enfatizó que será la Fiscalía General del Estado la instancia encargada de determinar la situación jurídica de los señalados, al tiempo que reiteró el compromiso sindical de no tolerar conductas que vulneren la integridad, la seguridad y el pleno desarrollo de la comunidad estudiantil. Toda la información la trae mi compañero Mario Castillo.
15: Por presuntamente incurrir en conductas de acoso sexual hacia las alumnas, 5 maestros del Colegio de Bachilleres de Quintana Roo fueron separados del cargo durante el ciclo escolar 2025-2026. Así reveló el secretario general del Sindicato de Trabajadores de esta institución educativa, Asmo Hernández Pulido. Abundó es la Fiscalía General del Estado la que se encarga del desarrollo de las investigaciones a fin de determinar la situación legal de los docentes. La agrupación sindical acompaña la defensa de los profesores, pero lo que se esclarecen los hechos, se mantiene la separación de las aulas para salvaguardar la integridad de las estudiantes involucradas, subrayó.
16: Tenemos prácticamente como 4 o 5 personas que han incurrido, digamos que tienen algún indicio, que al momento no se les ha comprobado nada. El colegio pues pone de alguna manera cuidar primeramente la integridad del alumno y bueno, se les ha separado del cargo. Sin embargo, el papel del sindicato en su momento, mientras pues tenemos todavía la obligación de seguir defendiendo hasta en cuanto la autoridad competente pudiera determinar si es culpable o no.
15: El líder sindical señaló que la mayoría de estos casos se manifestaron en planteles de la zona norte del estado, pero se reservó dar detalles en específico a no invadir o alterar el curso de las investigaciones que desarrollan las autoridades competentes. Erasmo Hernández sostuvo que se trata de situaciones complejas, no tener certeza en ambos casos, dado que es difícil creer en la versión de los profesores, pero también de las alumnas, toda vez que se han dado situaciones de acusaciones motivadas por rencor o una mala calificación asentada. Para CIPSE Noticias, Mario Castillo.
0: Pues ahí está, mano dura a profesores que han sido acusados de alguna otra manera por presunto acoso a estudiantes. Creo que sí es importante que en este caso el secretario general del Sindicato de Trabajadores de la institución esté al pendiente de cómo se va a estar llevando estas situaciones y que se turnen a la Fiscalía General del Estado. Vamos a un corte, son las 9:14, estamos en CIPSE Radio Noticias, vamos a un corte y regresamos.

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11: Gracias, gracias por continuar con nosotros. Tenemos más información, Rodrigo, ¿qué tenemos por acá?
12: Así es, vamos a continuar con la información y cheque usted. Ante la creciente demanda habitacional en el sur del estado y alta aceptación del programa Viviendas del Bienestar, las autoridades estatales han comenzado la identificación de predios viables para la edificación de nuevos desarrollos urbanos. El plan busca destinar estos polígonos a la construcción de complejos habitacionales de interés social orientados a beneficiar directamente a las familias de los municipios de Bacalar y Majahual. Con estas acciones preventivas de suelo regularizado, las instancias gubernamentales prevén ordenar el crecimiento urbano, garantizar el acceso a los servicios básicos indispensables y certeza patrimonial a los trabajadores de la zona costera y rural. Vamos a escuchar toda esta información que trae para nosotros nuestra compañera Paloma Wong.
13: La Comisión Nacional de Vivienda incrementará el número de complejos habitacionales en el estado, por lo tanto empezarán a ubicar predios donde se podrían edificar un mayor número de viviendas correspondientes al programa Vivienda del Bienestar, indicó José Alberto Alonso Bando, titular de la Secretaría de Desarrollo Territorial Urbano Sustentable. Aunque no hay nada confirmado aún, adelantó que el próximo proyecto podría estar dirigido para Bacalar y Majahual, ya que son dos puntos probables en donde se estarían buscando terrenos para atender la demanda que se genera. Lo que se busca es el aumento en el número de casas destinadas a trabajadores sin seguridad social mediante créditos con tasas de interés 0% adicional a los desarrollos del Infonavit en la entidad, con la intención de que en total sean 62,000 las casas que se entreguen a quienes se inscriban en tiempo y forma en las convocatorias y cumplan con los requisitos que se han establecido.
14: Ahorita estamos tratando de incluir algunas áreas como Majahual, Bacalar, pero tenemos ahí temas de terrenos que tenemos que seguirlos, pero bueno, vamos bien ahí en Conavi. Ahí en Conavi tiene desarrollos en Chetumal, va a empezar en Carrillo Puerto, tiene en Chemuyil, en Acumal, Puerto Morelos y Cancún, Playa del Carmen y Cozumel.
13: El titular de la SEDETUS declaró que hasta el momento se han posicionado en la entidad 9,800 viviendas del bienestar, las cuales responden a las necesidades de la población y garantizan mayores oportunidades para que cuenten con una vivienda con certeza y bienestar. Para CIPSE Noticias Radio, Paloma Wong.
11: Mire usted, y en otras noticias, el diputado cozumeleño Renán Sánchez Tajonar concluyó satisfactoriamente su etapa al frente de la Junta de Gobierno y Coordinación Política en el Congreso del Estado. Al entregar la encomienda, el legislador se declaró listo para continuar trabajando activamente desde su curul en la 18ª legislatura, impulsando iniciativas y reformas estratégicas que impacten de manera directa en la vida cotidiana de Quintana Roo. Sánchez Tajonar destacó los consensos logrados durante su gestión directa y reafirmó que mantendrá una agenda legislativa cercana a las familias quintanarrenses, priorizando proyectos en materia de seguridad, desarrollo económico y bienestar para los 11 municipios. Vamos a escuchar la entrevista que le hizo mi compañero Mario Castillo.
7: Con la unción del diputado morenista Jorge Sanén Cervantes como presidente de la Junta de Gobierno y Coordinación Política del Congreso del Estado, cerró el ciclo de Renán Sánchez Tajonar en este máximo órgano de gobierno legislativo quintanarroense. En este contexto, el legislador del Partido Verde Ecologista resaltó una etapa marcada por el diálogo entre las distintas fuerzas políticas con representación en dicha soberanía popular, así como la construcción de acuerdos y el impulso de una agenda legislativa de la mano del pueblo. El diputado destacó también el impulso a iniciativas y acciones en materia de seguridad, bienestar social, medio ambiente, protección animal y a las causas de las juventudes y la niñez, entre otras como el acompañamiento de las políticas públicas y propuestas presentadas al legislativo de parte de la gobernadora Mara Lezama Espinosa. Al cerrar el segundo año de ejercicio constitucional de la 18ª legislatura al frente de la Jugocopo, Sánchez Tajonar señaló será la sociedad, compañeros diputados, todo el equipo del Congreso local quien se encargue de juzgar su actuación, al tiempo que se declaró listo para dar continuidad a los trabajos de la agenda parlamentaria desde su curul.
15: En la parte legislativa, pues continuar con el trabajo impulsando la agenda legislativa con temas prioritarios, seguridad, medio ambiente, salud, educación y haciendo o retomando quizá temas que tuvimos importantes para la agenda legislativa del Partido Verde en el periodo pasado, pues fueron el fortalecimiento de veterinarias públicas municipales, el aumentar sanciones por maltrato animal, el contar, por ejemplo, ya con un registro de crematorio animales primero en su tipo a nivel nacional, y bueno, vamos a continuar pues fomentando una agenda legislativa en ese sentido.
7: En otro tenor, Sánchez Tajonar no descartó ir en busca de la candidatura a la presidencia municipal de Cozumel, pero sostuvo que de momento se mantendrá enfocado en dar continuidad a su labor como diputado quintanarruense a fin de seguir dando resultados en favor de la sociedad y el Estado. Para CIPSE Noticias, Mario Castillo.
11: A ver, estamos viendo algunos mensajes que están llegando. A ver, Rodrigo.
12: Ok, tenemos mensajes. Esto es aquí en el teléfono en cabina que tenemos en WhatsApp. Puedes preguntar a la Gober cuándo va a haber descuento para los que debemos placas atrasadas. Tengo un carrito viejo que lo quiero emplacar. Favor de reportar que en la calle... Bueno, ese es primer mensaje, la misma persona. Y otro es que favor de reportar que en la calle Úrsulo Galván, entre Nicolás Bravo y Sacchán, el poste de la Nicolás no prende la luminaria, ni que ya lo reportaron como desde hace 3 meses. También nos llega mensaje, dice, buen día, señora gobernadora, los habitantes de las colonias Palomos, Cordobés, Mayap, solicitamos su valioso apoyo para la limpieza en la avenida Chetumal, para que los niños puedan transitar ahora en el regreso a clases.
11: ¿Es con el municipio?
12: Esto es con el municipio. Buen día, amigo. Un llamado a tránsito para mandar una patrulla para dar vialidad aquí en la calle CNC entre Héroes y Calzada Veracruz, ya que tenemos cerrada la Calzada de Veracruz con CNC y se vuelve un caos. Se está cargando mucho la CNC. Gracias, amigos. Saludos. Pues no falta el ignorante que se estaciona en doble fila y en lugares no permitidos.
11: Ese es un tema de cada fin de semana, Rodrigo, el tema de la CNC
12: sí,
11: en el mercado.
12: Sí, que exista la obra, ahorita.
11: Debería
12: sí,
11: haber, pero... ya, creo que también es un tema ahí, pues avisarle, ¿no? A los clientes que van ahí a consumir al mercado, que nos echen la mano ahí para estacionarse, no estacionarse en doble fila. La verdad es que se hace un caos. Todos los fines de semana, un llamado ahí a la dirección de tránsito, a ver si nos puede apoyar con una patrulla por ahí, al buen Efraín García, director de tránsito, que nos eche la mano ahí mandando una patrulla para que estén ahí.
12: Sí, más ahorita con la obra que vemos que está ahí, justo está cerrada la calzada de Veracruz, ¿no?
11: Oye, viste en otras noticias, lamentable, ¿no? Una familia en la Ciudad de México fue asesinada. Tecladista, ¿no?
12: El tecladista de Camilo VII, días pasados, él, su esposa y su hija de 3 años perdieron la vida a manos
16: de una empleada doméstica
12: doméstica que estaba ahí en el lugar. Perdieron la vida a manos de personas que aparentemente ya detuvieron, bueno, que ya detuvieron y que presuntamente son los responsables de estos homicidios. Y hay, bueno, mucha información que rodea este homicidio, este multihomicidio, de deudas pendientes, bueno, de situaciones ahí muy personales, pero una pena.
16: Eran socios, dicen, fíjate que estuve escuchando una crónica ayer, precisamente anoche, que daba el periodista Carlos Flores de Mola, donde decía que eran socios ellos en temas inmobiliarios, tanto el asesino como el que asesinaron, y que traían ya ahí un tema ahí de dinero. En sí, cuando le avisa uno de sus amigos, le dice, ¿sabes qué? Va a venir a verme fulano, no, estate pendiente, si ves que no contesto el teléfono en ciertas horas, ven y trae a la policía. Como que él ya sabía que había un tema ahí.
12: Sí, ya traían como que discusión, como que temas ahí.
16: Resultó que es un tema hasta de criptomonedas, era el tema que
12: 30 había millones ahí de criptomonedas, al parecer, y creo que esto habla de cómo está conformada ahora la sociedad, cómo que hay en la psique de cada una de las personas y cómo la salud mental también es interesante, importante atenderse, David. Este tipo de multihomicidios. Y salvó la vida su hijo de 6 años, quien se encontraba o que se logró esconder debajo de una de las camas del otro cuarto que estaba ahí en el departamento. Cohecho.
16: ¿En serio?
12: Y ahí se configura otro delito de cohecho para poder liberarlo, ¿no? Y decirle, ¿sabes qué? Déjenme ir y les ofrezco cierta cantidad de dinero para poder...
16: Pues ya están detenidos tanto el empresario que es argentino como como su chofer, que fueron los que llegaron. Lo que no ha salido a la luz, ¿cómo salió del edificio? Porque se ve cuando entra, hay los videos donde está en el elevador subiendo... La crónica que yo escuché, supuestamente él sube en el elevador al penthouse, lo recibe la esposa del músico y desde ahí la amarra a la niña, amarra a la empleada doméstica, las asesina y después llega el músico, no había llegado, lo asesina él, ¿no? Estuvo en un lapso de 2 horas hasta el perrito mató.
12: Sí.
16: Hasta el perrito mató de un balazo, amarró también al perrito, estuvo en un lapso de 2 horas. Qué importante, fíjate, Rodrigo, me llama la atención que esto supuestamente dicen las autoridades que fue como a las 7 de la noche, cuando él llega, 7:15. A las 8 de la noche escucharon gritos en el penthouse. Llegó la gente de seguridad a preguntar que si estaba pasando algo y el asesino contesta y le dice no, que todo estaba bien. A las creo que 10 de la noche llega el amigo al que le había avisado que si no sabía nada de mí fueras, no le abrieron y fue hasta después de las 12 de la noche que llegaron las autoridades a poder entrar al departamento y encuentran esa escena, ¿verdad? Escalofriante. Imagínate el trauma para ese niño de 6 años que escuchó todo, Rodrigo, abajo de una cama.
12: Sí.
16: Vio y escuchó todo. Gracias a la trabajadora que estaba ahí con ellos, que es la que le dice al niño cuando empieza a escuchar lo que está pasando, que se esconda abajo de la cama y que pase lo que pase,
12: no salga.
16: Eso fue lo que el niño después informó. Imagínate 4 horas de infierno que tuvo ese niño, a ver cómo mataron a sus padres, a su hermanita, a su perro, a su empleada, y quedarse ahí, ¿no? Hasta que llegara la policía. Lamentable, ¿verdad? Este hecho sacude a nuestro país. Lamentable, no hay palabras para describir algo así.
12: Así es, David, creo que ahorita ya las autoridades están trabajando fuertemente para sancionar y configurar todos los delitos que se pudieran haber realizado para llevar a cabo este homicidio, porque ahorita comentaban también el ofrecimiento para los policías que detuvieron, ahí se fabrica otro delito de cohecho y pues todo el peso de la ley, David. Este tipo de situaciones deben de ser sancionadas ejemplarmente para que pues se den cuenta que no puede estar sucediendo esto, David, en nuestro país. Las autoridades deben de, con lujo de detalle, llevar a cabo toda una investigación y pues dar cuentas para que nuestra sociedad también sepa qué está pasando con la impartición de justicia.
16: Bueno, lamentable hecho, en verdad. Bueno, vamos a un corte, vamos a reajustar aquí el calendario programático, vamos a un corte y regresamos.

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1: 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En La Guadalupana son las 9 con 30 minutos. 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
2: Bueno, regresamos a las 9.35 y recuerda, estamos en la edición sabatina de CIPSE Noticias Radio por la 101.7 de su FM. Ya tengo en la línea a mi compañero periodista Julio César Silva desde la ciudad de Cancún, como cada sábado con su opinión. Julio César, ¿cómo estás? Buenos días.
3: Bien, David, ¿qué tal? Muy buenos días a nuestros amigos, amigas radioescuchas. Pues para hablar de un poquito del informe, el segundo informe de la presidenta Claudia Sheinbaum el martes pasado en Palacio Nacional, en donde pues el turismo que genera el 8.7% del Producto Interno Bruto de México, según el INEGI, más del doble de lo que aporta el petróleo, que según Hacienda apenas llega al 3.7%, aún así, con esa importancia, el turismo no tuvo un lugar relevante en el segundo informe de la presidenta. Esta actividad económica solo fue mencionada cuando la presidenta habló del Tren Maya y sus 3.5 millones de pasajeros, además de una cifra suelta de viajeros internacionales sin desglose y sin distribución regional. No habló nada de Cancún en materia turística, nada de la Riviera Maya, nada del Caribe mexicano, el litoral que sostiene o que es ícono del turismo mexicano en el mundo. ¿Y qué tan grave es esto? Pues desde el punto de vista de nosotros los quintanarroenses, pues sí tiene algo de gravedad que se ignore un tema de mayor relevancia, porque el silencio no fue por falta de datos. En el informe escrito que se entregó a la Cámara de Diputados, sí aparecen 24.5 millones de turistas internacionales recibidos por México en el primer semestre. Se menciona una derrama superior a los 18.700 millones de dólares y 5 millones de empleos formales en el sector. Esos números existen, pero la presidenta no los mencionó, como tampoco pronunció la palabra sargazo ni una vez. Y eso que hace apenas un mes, el 30 de julio pasado, ella misma estuvo en Quintana Roo y observó niveles históricos de arribazón y prometió reforzar la estrategia con inversión millonaria. Un mes después, en el discurso con el que se supone rinde cuentas a la nación, esa promesa no mereció ni una frase. Esta desatención no empezó con ella, empezó el 7 de diciembre del 2018, cuando López Obrador anunció la desaparición del Consejo de Promoción Turística de México con el argumento de falta de transparencia y corrupción. La intención era otra, era utilizar ese dinero para financiar el Tren Maya. El Consejo manejó en 2018 más de 5.800 millones de pesos entre presupuesto propio y el derecho de no migrante, de no residente que paga cada turista extranjero en su boleto de avión. Para 2019 le quedaban 582 millones de pesos, un recorte de 85% en un solo golpe. Siete años después, la Secretaría de Turismo, hace apenas unas semanas, presumió una nueva estrategia de promoción. México en el mundo, con 100 millones de pesotes para gastarse o invertirse a lo largo de 6 meses en el segundo semestre de este año. Y la propia dependencia llamó esa cifra como un paso muy importante. 100 millones entre junio y diciembre contra los casi 5.857 millones que se invertían en 2018. Que 100 millones se presuman como un paso importante no habla de ambición.

0: Está en el tema cultural. Desde Andrés Manuel López Obrador vimos que también le ha quitado mucho recurso al tema de cultura, ¿no? Creo que coincido contigo, Julio. También el primer informe de la presidenta fue muy austero en cifras y lo comentaba hace unos días precisamente con otro compañero periodista. Se le ha perdido esa fuerza a los informes presidenciales, ¿no? De entrada, cuando era un día anteriormente, el 1 de septiembre era un día inhábil, ¿no? Para poder sentarnos y escuchar y analizar el informe con cifras, números. Creo que se le ha ido quitando la fuerza a lo que son los informes presidenciales y se omiten muchos datos. Y como seguramente se omitió en Quintana Roo, te aseguro que en muchos estados también se omitieron muchos datos.
1: Sí, seguramente, sí, es un día o es un evento que se ha reducido justamente a un evento en el que ideológico, ¿no? Para exponer ideas, simplemente para recalcar el pensamiento de un régimen o los criterios políticos de un régimen, y no tiene más que eso, ¿no? También hay otro dato, David, que creo que interesante, por lo menos, de platicar, lo que es el de que con el evento de ayer, vamos, para no llamarle informe, que creo que no, creo que a pesar de que del nombre oficial que tiene, que lleva, no reúne esa condición, esa figura. El evento de este martes, se cumplen 19 años de que un presidente de la República, del color que sea, no asiste, no pisa el San Lázaro para rendir su informe. Recordemos que a partir de que hubo muchos contratiempos para que Calderón tomara protesta, en su primer informe de gobierno alcanzó a llegar a la Cámara de Diputados, también entre trompicones. Estuvo apenas unos minutos para entregar el documento, y a partir de entonces ya no volvió ningún presidente. Incluso para el segundo año de gobierno de Calderón se modificó la ley para que no fuese obligatorio que el presidente llegara a la Cámara de Diputados, sin que simplemente la secretaria o el secretario de Gobernación en turno asistiera a entregar el documento sin mayor protocolo. Y me parece que eso también es una falta que aunque está legislado, pues es un hecho que no cumple con un requisito indispensable para la democracia, que es la rendición de cuentas.
0: No, y que eso se ha empezado a replicar en los estados también, en julio. Ya hay muchos estados que están aplicando lo mismo en no asistir a los congresos locales a entregar su informe.
1: Sí, efectivamente, sí. Así es, sí, todo lo que se copia, lo que se ocurre a nivel nacional y que puede ser cómodo para quienes gobiernan, pues se replica en todos los estados.
0: Bueno, siempre puntual, Julio César, con tus opiniones. Te agradezco mucho que nos hayas
1: Muchas gracias, David.
0: compartido. Que tengas
1: Nos
0: excelente fin de
1: escuchamos.
0: semana. Nos vemos por acá mañana.
1: Igualmente.
0: Mañana
1: Ahí
0: hablando
1: nos
0: de
1: vemos,
0: informes,
1: ahí
0: mañana
1: nos
0: el
1: vemos.
0: segundo informe de la cuarto informe de la gobernadora
1: Así
0: del
1: es,
0: estado.
1: el cuarto informe, ahí nos estaremos
0: Por
1: viendo.
0: acá nos saludamos. Ahí está Julio César
1: Gracias.
0: Silva, su opinión como cada sábado. Bueno, vamos a un corte, nos reajustamos y regresamos ya en el cierre final de nuestro noticiero. Nos queda todavía la neta de Playa del Carmen y reajustamos tiempo y vemos qué traemos por acá. Vamos a un corte y regresamos.

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6: Muy bien, ya estamos de vuelta aquí, ya en este último espacio de CIPSE Noticias, jornada sabatina. Son las 9:46 y continuamos con la información. Escuche usted, tras publicar la convocatoria para conformar los órganos desconcentrados del Instituto Electoral de Quintana Roo, su presidenta, Rui Pacheco Pérez, garantizó la máxima imparcialidad en la integración de los consejos distritales y municipales. La funcionaria electoral adelantó que se aplicará una rigurosa revisión técnica de perfiles para impedir que personas vinculadas activamente a partidos políticos queden seleccionadas dentro de los organismos arbitrales. Asimismo, subrayó que el proceso garantizará de forma estricta las acciones afirmativas para sectores vulnerables, asegurando comicios transparentes, equitativos y plenamente confiables para la ciudadanía en el siguiente proceso electoral. Vámonos con toda esta información que trae para nosotros la compañera Paloma Wong.
7: El proceso de reclutamiento, selección y designación de presidencias, consejerías electorales y vocalías de los consejos distritales y municipales para el proceso electoral local 2027 contará con mecanismos de revisión para impedir que personas vinculadas con partidos políticos ingresen a estos órganos electorales, además de considerar espacios para cumplir con las acciones afirmativas. La consejera presidenta del Instituto Electoral de Quintana Roo, Rubí Pacheco Pérez, explicó que estas medidas también contemplan la revisión de posibles vínculos partidistas de quienes se registren como aspirantes, incluso cuando se trate de militantes que no hayan ocupado cargos directivos o públicos. Sostuvo que durante la revisión de los expedientes se realizará una compulsa de la información proporcionada por los aspirantes con las bases de datos disponibles entre el Instituto Nacional Electoral y el propio organismo electoral estatal, que contienen información relacionada con los partidos políticos. Con respecto a las acciones afirmativas, dijo que se espere que lleguen propuestas de jóvenes a partir de los 25 años de edad, personas con discapacidad y de la comunidad LGBTIQ+. Además, se atenderá el tema de paridad de género. Pacheco Pérez sostuvo que se busca garantizar que los 152 integrantes de los consejos distritales y municipales durante el proceso electoral 2027 cumplan con los requisitos de imparcialidad e independencia establecidos para el desempeño de sus funciones.
8: En esta ocasión estamos convocando precisamente a los medios de comunicación y a la ciudadanía quintanarroense para que participen en esta convocatoria para el reclutamiento y selección de personal que será contratado en su momento para fungir como consejeras, consejeros electorales y vocalías de los distintos órganos desconcentrados, con miras al proceso electoral local 2027, donde habremos de elegir a la gubernatura del estado, la integración de la legislatura, así como a los ayuntamientos de los 11 municipios en la...
7: Para CIPSE Noticias Radio, Paloma Wong.
9: Oiga, estaba viendo ahorita en redes sociales, no sé si ya vieron lo que pasó con la presidenta Claudia Sheinbaum Rodrigo. Fíjate que una mujer de la tercera edad se desvaneció al finalizar un evento encabezado por la presidenta Claudia Sheinbaum. Esto fue en la Arena Potosí, en el que asistieron más de 21.000 personas. La mandataria ya se retiró del lugar cuando se percató lo sucedido y se acercó para auxiliar a la mujer mientras llegaba la atención médica. Xioma permaneció en el lugar durante los momentos de tensión, rodeada por su equipo de seguridad y por ciudadanos comenzaron a grabar la escena. El gesto provocó reacciones divididas. Muchas personas reconocieron la sensibilidad mostrada por la presidenta, mientras otros decían que se veía mal, ¿no? Que era show montado, ¿no? Más allá de las diferencias políticas, auxilió a una persona atravesando un momento de emergencia y pues es un acto pues que cualquier ciudadano podría hacer, ¿no? Creo que la presidenta Claudia Sheinbaum se ha caracterizado mucho por eso, ¿no? Por tener esa cercanía. Fíjense que, y hay que decirlo tal cual y como es, desde creo que López Obrador, que hemos visto la imagen presidencial muy cerca
6: al pueblo, ¿no?
9: del pueblo. Claro que traen escoltas y hay gente que los cuida, pero creo que la instrucción ha sido esa precisamente, ¿no? Dejarlos que se acerquen a la gente, ¿no? Que no es como anteriormente, y que vemos muchos de repente hasta funcionarios estatales de algunos gobiernos que no dejan ni
6: hacen que se valla, les acerquen, ¿no? Que ponen valla para que no se acerque la gente, sobre todo en algunos eventos públicos, en actos públicos de algunas inauguraciones, algunas fechas conmemorativas. Y creo que esto habla justo de lo que este nueva etapa de gobierno de 4T, pues es lo que tiene, ¿no? Esa cercanía con la gente, con el pueblo. Lo podemos ver aquí en el estado, la gobernadora. Exacto. También ha tenido en todas y cada una. El año pasado yo recuerdo muy bien, David, y ahorita que ya estamos justo en el último periodo del año, estas verbenas en la Avenida Héroes, donde la gobernadora tiene ese acercamiento con la gente, convivencia, y que antes no pasaban, no sucedían, incluso en eventos, en los festivales de cultura, por ejemplo, ponían la valla para funcionarios públicos de alto nivel, y atrás de la valla venía toda la
9: banda de las colonias. Con Mara Lezama se acabó eso. Yo he visto personalmente a la gobernadora llegar a esos eventos y quitar esa. A ver, ¿quién puso valla? Exacto. ¿Quién les dijo que pusiera valla?
6: Lo pudimos ver el año pasado.
9: Quitan,
6: ¿no?
9: Lo vimos el año pasado. Y los quitan. ¿Quién ha asistido a un evento de la gobernadora? Sabrá que la gobernadora es muy puntual en sus eventos. Mara Lezama es muy, muy puntual en sus eventos. Y es la última en irse. Quienes han ido a esos eventos saben que es la última en irse. Yo en una ocasión, hasta de manera de crítica, decía, ¿por qué ya se fueron los funcionarios? Porque la gobernadora, cuando acaba el evento, empieza a atender a la gente. Y de repente no falta que se le acerque, oiga, un tema de educación, y la gobernadora, a ver, ¿quién está de educación aquí? Pues ya no estaba la de educación. Y yo hice la crítica, dije, ¿cómo es posible que se vayan los secretarios cuando todavía la gobernadora estaba? Me dijeron, es que hay otro evento y se adelantaron. Pero la gobernadora siempre se ha quedado hasta el final a atender asuntos, a tomarse la foto, a hacer esa convivencia, ¿no? Y eso se ha aplicado igual a nivel nacional con la presidenta Claudia Sheinbaum, ¿no? Creo que al final son humanos igual que nosotros. Claro, o sea, David, claro. La gobernadora del estado, la presidenta Claudia Sheinbaum, todos los funcionarios son humanos igual que nosotros, son ciudadanos. Y eso, en este caso, lo que hizo la presidenta Claudia Sheinbaum no lo hace más ni menos. Cualquier ciudadano lo podría hacer, el cruzar la calle y ayudar a alguien que está pasando un mal momento, ¿no? Lo mismo lo ha hecho la gobernadora del estado aquí al acercarse a la gente. Si algo vemos, y lo digo esto porque hace unos días veía, ahorita se está armando todo lo que es la logística del informe de la gobernadora, y empezaron algunos medios de redes sociales a decir que estaban haciendo un cerco ahí para que la gente no pasara. No.
6: Están dando mantenimiento a toda la zona,
9: ¿verdad? Rodrigo, pusieron un como un mural donde van a ver fotos padrísimas. O sea, no es una división, es para que usted disfrute el informe, vea fotos, vea imágenes de lo que es esta administración. Creo que si algo ha sido esta gobernadora, ha sido accesible con el pueblo. Aquí no ves vallas, aquí no ves todo lo que anteriormente veíamos en otros gobiernos, sino mucha, mucha accesibilidad. Todos somos accesibles, lo digo todos, porque hasta uno como periodista hemos sido muy accesibles al acercarnos a ella, ¿no? O sea, anteriormente no te dejaban acercar a un gobernador, era muy difícil acercarte a un gobernador por todo el círculo que traía a su alrededor de escoltas. Aquí no es así.
6: Así es.
9: O sea, sí traen seguridad, pero la seguridad no la ves pegada, cuidándola de que nadie se acerque. Al contrario, nos podemos acercar, entrevistarla, preguntarles, tomarnos una foto con ellos. O sea, creo que esa es la nueva manera de gobernar. ciudadana, porque al final del día, vuelvo a repetir, son ciudadanos al igual que nosotros. Pues llegamos al final de nuestro noticiero, ya estamos en la recta final, me quedan algunos minutos. Vuelvo a reiterar lo que dijimos al inicio del noticiero, mañana es el cuarto informe de la gobernadora del estado. Hay que estar pendientes de todas las acciones que va a informar, tanto en lo social, en infraestructura, en seguridad. Ha bajado el índice de seguridad, lo hemos visto a través del informe de las mañaneras, de los reportes de seguridad.
6: Seguramente va a estar ahí la inversión histórica que se ha desarrollado durante este periodo, David, que ha encabezado la gobernadora Mara Lezama. Lo ha mencionado en cada una de los lugares donde se presenta, y hospitales, seguridad, cuestión de infraestructura en edificios públicos, escuelas, salud. Bueno, todo va a abarcar la gobernadora en este cuarto informe y podemos estar todos ahí. Es para el pueblo, es un lugar público, como bien comentas, a través de imágenes y fotografías que van a estar mostrando todo lo que se ha hecho a lo largo de esta gestión de la gobernadora Mara Lezama.
9: Bueno, mire usted, y en el marco de las actividades previas al cuarto informe de gobierno, la secretaria de gobierno Cristina Torres enfatizó que la administración estatal puso fin a las viejas prácticas de saqueo y desvío de recursos públicos. La funcionaria sostuvo que el gobierno saliente concluirá en 2027 marcando una diferencia histórica mediante una gestión financiera transparente, responsable y sujeta al escrutinio público. Cristina Torres destacó que se terminaron los tiempos del llamado año de Hidalgo, cuando las administraciones saqueaban el patrimonio del Estado, garantizando que hoy cada peso presupuestado se traduce en obras públicas, servicios de calidad y beneficios directos para la población. Llegamos al final de nuestro noticiero. Les dejo con esta información que trae mi compañero Samuel Camal, referente a la entrevista que le hizo Cristina Torres. Rodrigo, así como es, siempre, un gusto haber compartido contigo el micrófono. Nos vemos el próximo sábado.
6: Mañana con el informe, el próximo sábado. Y no se vaya, quédese, porque esto con los deporteros se va a poner muy bien después del noticiero, porque hay muchos invitados aquí. No se lo puede perder. Muchas entrevistas, por lo que vemos aquí ya estaba rotado la cabina.
9: Yo soy David García, usted está informado y les dejo con esta nota de mi compañero. Gracias a Juan Manuel, que estuvo aquí pendiente hoy en los controles. Gracias al buen Juan Manuel La Bestia, siempre productor general.
6: Siempre pendiente.
9: Les dejo con la nota. Buenas tardes.
10: La titular de la Secretaría de Gobierno, Cristina Torres, señaló en el marco de la realización del cuarto informe de gobierno de la gobernadora Mara Lezama, que será este próximo 6 de septiembre, que se acabaron los años de Hidalgo, es decir, los años en que las administraciones y quienes se iban no dejaban ni las sillas ni los escritorios. Ahora se tiene un control puntual de las finanzas, de los recursos del Estado, con total transparencia.
11: Algo de que todo el mundo ya, cuando se acaba la administración, se llevan hasta las sillas, ¿no?
12: Recuerda que normalmente justificaban a los gobiernos las primeras semanas cuando iniciaban. Hoy están empezando. Nosotros empezamos desde el día 1 a tambor batiente. Y yo, conociendo a la gobernadora, estoy segura que el día 25 que se cambie el poder, el día 24 hasta las 12 de la noche, ella va a estar trabajando y entregando un gobierno de la cúspide, ¿no? No por nada es la mejor calificada del país, y eso implica que trae a nosotros, nos trae marcado de paso, a los que vamos nos jalamos, a los que vamos más adelante los copiamos, y bueno, en eso consiste este hoy.
10: Desde Chetumal, Samuel Camán, CIPSE Noticias.
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4: En La Guadalupana son las 10. 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
4: 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En La Guadalupana son las 10 con 2 minutos. 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
6: Hola, ¿qué tal? Muy buenos días. Bienvenidas, bienvenidos a una emisión más de este su programa Los Deporteros Radio. Soy su amigo Miguel Ángel Maldonado y bueno, pues como cada sábado, saludo con muchísimo gusto a mi buen amigo Lorenzo Aguilar de Ráfagas Deportivas. Lorenzo, buenos días.
19: Buenos días, Piqui. Saludos desde el otro lado de la mesa, porque hoy tenemos muchos invitados, entonces pues no te puedo dar la mano, pero todo bien. Gracias a todos por la sintonía. Muy buenos días.
6: Y bueno, como ya lo anticipó mi buen amigo Lorenzo, tenemos hoy aquí visita en la cabina de Los Deporteros Radio. Saludo con muchísimo gusto a mi buen amigo Lalo Angulo, quien es promotor de diferentes deportes. Mi estimado Lalo, ¿cómo estás? Bienvenido, buenos días.
20: Miguel, muy buenos días. Muchas gracias por la invitación a ti y a Lorenzo, y gracias a Radio CIPSE y a todos los radioescuchas del programa.
19: Y a mi buen amigo también, Manuel Hernández, gran beisbolista, umpire, entrenador, etcétera, etcétera, cantante. Manny, bienvenido, buenos días.
0: Muchas gracias, mi estimado Piti, te agradezco la invitación, igual a mi amigo Loro.
19: Gracias, Manny, gracias.
0: Aquí estamos para platicar un poquito de lo que viene.
19: Tenemos muy buenas noticias, mi estimado Lorenzo, sí. Porque después de hace como 58 años, el béisbol
6: millones
19: infantil,
6: de años,
19: el béisbol infantil parece ser que regresa a nuestra hermosa ciudad capital, y para hablar de ello tenemos a mi buen amigo Lalo Angulo, que bueno, en su momento todos recordaremos como presidente de la Liga Pingüica de Béisbol, y parece ser que esta liga renacerá como el ave fénix de entre las cenizas. Mi estimado Lalo, platícanos acerca de esto, porque sin duda es una muy buena noticia.
20: Así es, correcto, Miguel. Tenemos proyectado retomar lo que es la Liga Pingüica de Otompe Blanco. Como tú bien lo dices, han sido muchos años de este gran proyecto que arrancó estructura en el 2009. Wow. Con un arranque en el 2010 y bueno, y tuvo la culminación en el 2015 a finales, por cuestiones ahora sí que del destino, me vi con la necesidad de apartarme por un tiempo y eso, y bueno, las cosas definitivamente no funcionaron. El béisbol infantil decayó mucho. Pero ahorita queremos retomar este proyecto junto con gente muy valiosa como es Manuel Hernández, Viviano Fernández, Primitivo, sí, Fernández, Antonio Carmona, y bueno, una estructura que tenemos junto con el apoyo de la iniciativa privada y lógicamente el gran apoyo de nuestras autoridades. Arrancarnos ahorita el proyecto es con una categoría de 11-12, okay, y también, que Manuel lo va a comentar, darle un gran auge al béisbol 5.
19: Muy bien. Okay. Platícanos, Manny, este proyecto que se trae, que es obviamente bastante interesante, y sobre todo que marca el regreso de un deporte que es muy practicado, o que era muy practicado aquí en nuestra ciudad capital, y que bueno, pues después de 11 años de ausencia estará de regreso.
0: Claro, mi estimado Piqui, pues como comentaba aquí mi amigo y compadre Lalo, la verdad es que pues vamos a retomar la Liga Pingüica. Honestamente estoy muy entusiasmado en esa parte, porque pues cuando tuvimos esas ligas calificamos 4 veces a nacionales seguidos. Wow. Ajá. De manera casi directa. Y la base del selectivo era de la zona sur del estado. Okay. La verdad es que se dieron muy buenos resultados. Sacamos muchos muchachos de la ribera del río Hondo. Mucha gente de aquí, Otompe Blanco, de Chetumal. Y pues la verdad es que estamos muy eufóricos por empezar el proyecto. Y igual para darle seguimiento a todos los muchachos que vienen empujando. Y también recalcar que nos vamos a estar tirando un poquito igual para el béisbol 5. Ajá. Ya hace unos meses que me nombraron por la Asociación del Estado de Béisbol 5 y Softball como coordinador de la zona. Pues más que nada seguir invitando a los muchachos, igual a los niños, que se vayan uniendo a las escuelas. Ya próximamente vamos a estar en las plataformas para ir invitando, ¿no?, a los centros deportivos donde se esté practicando el béisbol, y próximamente el lugar específico donde se entrenará el béisbol 5.
19: Muy bien. Okay. Manny, la pregunta es para Manny y para Lalo, para el que se anime a contestarla. El béisbol es uno de los deportes, sin lugar a dudas, más practicado en la zona sur, aquí en Otompe Blanco, pero se practica mucho a edades ya adultas. Sí, el softball, el béisbol, no son lo mismo obviamente, pero se practica mucho. A mí me llama la atención que no es común ver gente muy joven debutar, ¿sí? Y ahorita, Manny, comentabas algo importante, eran base de la selección estatal que luego clasificaba a la Olimpiada. ¿Qué ha pasado con estos muchachos? ¿Qué ha pasado con estos niños? ¿En dónde están jugando? ¿Qué ha sucedido con estas generaciones?
20: Mira, sí me gustaría hacerte un comentario al respecto, Lorenzo. Y nosotros nos arrancamos en el 2010 con la estructura, con 28 equipos en la Liga Pingüica. Posteriormente, en nuestro siguiente año, en el 2011, pudimos ganar un estatal después de 19 años.
19: Wow.
20: ¿Okay? Entonces, eso pactó el trayecto para que regresaran esos pequeños talentos que teníamos en el estado, en las comunidades. Sí te puedo decir que hay muchísimo talento.
19: Sí.
20: O sea, lo vimos. Yo creo que está ahí el historial sobre la Liga Pingüica, que venían a hacer tryouts equipos como eran Tigres, venían a scoutear a ver qué talento teníamos nosotros, porque bueno, se reunía alrededor de 300 peloteros. Wow. Para un tryout y eso, y muchos fueron vistos, ¿no? Se le dio auge a lo que era la juventud. Ahorita lo vamos a retomar, y vamos a retomar otra vez. Hicimos buenas amistades con gente muy valiosa de Tigres, gente valiosa como fue es don Pepe Mais,
19: sí,
20: en su momento de Sultanes, que sí, nos pedían ver el talento. Yo creo que es nada más retomarlo. La estructura la tenemos, podemos volver y pretendemos, tú sabes y me conoces,
19: sí,
20: que
19: sí,
20: cuando ponemos pie en un proyecto es para darle auge. Manuel, Miguel saben que se va a llevar a cabo correctamente, y invitar a todos de vuelta, toda la comunidad que tenemos en el Ingenio, Nicolás Bravo, teníamos equipos de Sacchán, de Puté, ahora Bacalar, Calderitas, que era, sí, una gran escuela,
19: sí,
20: de formación,
19: la Carrillo teníamos Puerto, como una
20: escuela, Echeverría, Carrillo Puerto, bueno, con decirte que llegábamos, la Pingüica llegaba hasta Chemullín.
19: Sí, sí. ¿Okay?
20: Entonces, sí era una liga que sí competía con ligas como era la Astra y la Vinicio Castilla.
19: Sí.
20: En su momento la asociación puso sus ojos en la liga, ¿sí? Y se dieron cuenta que había gran potencial en la zona sur del estado. Entonces, ese es lo que queremos.
19: El objetivo.
20: Volver a retomar. La experiencia ya la tenemos.
19: Sí.
20: Y bueno, junto con la ayuda de la iniciativa privada, de las autoridades, de nuestro equipo que tenemos de apoyo de los medios de comunicación, ¿sí? Yo estoy plenamente seguro que lo vamos a lograr.
19: Okay. Oye, yo creo, Lalo y Manny, no sé si estén de acuerdo conmigo, viendo este panorama y viendo lo que ha pasado y la situación actual del béisbol infantil, yo quiero ser muy enfático, infantil, uh-huh, creo que hay un antes y un después de la Liga Pingüica, ¿no? Un antes o un durante, pues el auge que tuvo este deporte, ¿no? Veíamos los campos de béisbol
1: llenos,
19: los fines de semana llenos, compartidos. Desaparece la Liga Pingüica y desaparece esta euforia por el béisbol, pero se mantienen uno o dos clubes por ahí que a pesar de ello siguen entrenando, aunque yo siempre me he preguntado, ¿entrenan para qué si no hay una liga aquí? O sea, y hablar de 11 años sin béisbol infantil aquí, eso va a ser empezar completamente de cero en este deporte, es correcto, ¿no?
1: Sí,
20: sí, sí, sí, Miguel, estamos conscientes de eso, empezar de cero, pero ya con una estructura pactada,
19: claro,
20: que pudimos llevar a cabo, ¿no? Yo creo que la experiencia que adquirimos durante todos los años, eso nos alienta como para poder tener la visión de llevar a cabo bien el proyecto. Sí, definitivamente desapareció, bueno, ahí por cuestiones, como bien lo mencioné, me tuve que alejar un tiempo del béisbol, uh-huh, se quedó flotando. Lógicamente lo que eran los patrocinios y toda la cuestión del apoyo ya no se pudo llevar a cabo, y ahí es donde vino el debacle,
19: sí,
20: yo pienso, del proyecto infantil, ¿no?
19: Pues sí. Manny, ¿cómo arrancamos? ¿Cómo vamos a empezar con esto?
0: Pues primero invitando a la gente, haciendo ahora sí que publicidad para que la gente se vaya acercando. Ahorita ya tentativamente tenemos alrededor de cuatro o cinco equipos de la 11 y 12 ya, bueno, yo honestamente ya había platicado con Lalo y ya me estoy moviendo por la gente que me conoce, pues,
19: claro,
0: todo eres... un, de allá de la ribera del río Ono, uh-huh. Y pues ya tenemos ahí al Ingenio más o menos, sí. Ahí viendo, tenemos ahorita a Bacalera, acaba de abrir su escuela.
19: Muy bien.
0: Nicolás, ya estoy en pláticas. Butrón.
20: Morelos.
0: Morelos, ya tenemos varios
19: equipos. José María Morelos vendría,
20: sí,
19: también.
20: Sí, sí, Morales. Ya estamos trabajando en eso. Estamos trabajando, bien. Hicimos la invitación por parte de Antonio Carmona, que anda por allá. Y vamos a hacer todo lo posible porque abarcar lo más que se pueda del estado. Lógicamente que sea la presencia y los... sea aquí en la zona sur del estado, uh-huh. Pero sin dejar de invitar a nuestros amigos que siempre han participado, como es Carrillo Puerto,
19: claro,
20: sí, donde se juega un gran, sí, béisbol, sí. Y eso por tradición, y poder abarcar lo más que se pueda.
19: ¿Cuándo estaría arrancando?
20: Tenemos proyectado, ahorita estamos trabajando en la cuestión de los patrocinadores,
19: okay.
20: ya estamos avanzados, uh-huh. Ahí. Pero como te comenté, Miguel, nosotros arrancamos el proyecto de la Pingüica en un 2009,
19: uh-huh.
20: Y lo detonamos en el 2010.
19: Okay.
20: Vamos a hacer lo mismo, hacer las cosas bien.
19: No al vapor,
20: y estaríamos arrancando, tenemos proyectado a finales de enero del 2027,
19: okay.
20: Para poder arrancar en forma. Porque la Pingüica se caracteriza, como bien lo saben, lógicamente por brindarles al arranque de temporada material deportivo, que bien sabemos el béisbol es caro.
19: Mucho, ¿okay? Sí.
20: Poder proporcionarles su paquete de bats, de arreos, caretas, pelotas. Cascos, usos, wow. De cascos y eso para el arranque, para ayudar y vernos, sí, a, sí, medio camino con todo,
19: wow.
20: Con todos los equipos.
19: Excelente, bueno, pues sin duda alguna una gran noticia, mi estimado Lorenzo, hay, sí, que darle mucha difusión,
1: sí,
19: ¿no?
1: Y vamos a darle seguimiento al rey de los deportes, o sea, hay que estar ahí y pues la invitación está hecha ya por los organizadores. Entiendo que hay que empezar a armarse, Piquis, ¿no?
19: Sí, claro,
1: hay que empezar a trabajar, claro. No es fácil, no va a ser fácil, no lo digo en mal plan, no es lo mismo, y no se me ofenda a nadie, no es lo mismo armar un equipo de béisbol, armar un equipo de fútbol, o sea, fútbol jugamos todos con un, sí, con un bote de agua, y aquí no, aquí es más complicado, hay que ir armándolo, y por eso entiendo que desde este momento se avisa, empezar a trabajar amistosos para luego arrancar, es, y, correcto, ustedes saben que cuentan con nosotros, aquí, no, vamos a estar dando la difusión y muy pendientes.
20: Agradecerle a Radio, sí, CIPSE, que siempre formó parte de la Liga Pingüica, ahorita de nuevo junto con Miguel Lorenzo, y en su momento sí es correcto mencionarlo, que en su momento la Pingüica recibió mucho apoyo de Radio CIPSE junto con, sí, el profesor Aguilar Noble, que fue gran impulsor de la Liga Pingüica.
19: Excelente, Ani, pues.
1: ¿Quieres mencionar algo?
0: Sí, mira, igual, pues aprovechando el espacio, quiero invitar a niños, más que nada, ahorita me hacen falta niñas, 2013, ahí 2011, está. Para. Hay un proyecto de béisbol 5, tenemos un torneo en Puerta, en Playa del Carmen, a mediados de noviembre, entonces, le estamos tirando igual al béisbol 5, es más, un poquito más barato. Uh-huh. Entonces los invitamos para, ahí le voy a dejar mi número a Pique para que lo comparta igual, y en mis redes sociales igual me pueden seguir, y ya para que le dé información.
19: En la página, en el perfil de Manuel Hernández igual, ahí.
0: Exactamente.
19: Pues muchísimas gracias a los dos, mucho éxito, qué buena noticia nos saca, con qué, sí, buena noticia estamos arrancando el, así, programa. Es. Mi estimado Lorenzo, sí, y gracias Lalo, mucho éxito en este nuevo proyecto. Gracias, Manny.
0: Muchísimas gracias.
19: Éxito a los dos.
0: Gracias.
19: Y bueno, vamos a hacer nuestro primer corte comercial. Regresamos con la sección de deporte femenil con Luna Maldonado, que nos tiene una entrevista que usted no se puede perder. Regresamos.
21: 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En La Guadalupana son las 10 con 19 minutos.
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25: Muy buenos días. Volvemos con Los Deporteros Radio. Buenos días a toda la gente que nos está escuchando. Soy Luna Maldonado. Y el día de hoy me complace estar nuevamente en la cabina de Los Deporteros Radio. Específicamente en la sección de las mujeres en el deporte. Fíjense que el próximo sábado 26 de septiembre se llevará a cabo una gran función de boxeo en Chetumal, organizada por la empresa Chetumal Boxing Promotions, y que será un evento histórico para el deporte del municipio de Otompe Blanco. Pues fíjense que será el debut de dos talentosas pugilistas que dejan atrás su etapa amateur para dar el importante salto al profesionalismo. Y a quienes hoy, gracias a Dios, tenemos el gusto de recibir en la cabina de Los Deporteros Radio. Fíjense, se trata nada más y nada menos que de Mari Hernández y Carol Simé. Mari, Carol, gracias por aceptar la invitación. Bienvenidas. ¿Cómo se sienten? ¿Cómo están el día de hoy?
26: Pues estamos muy emocionadas de que nos hayan abierto este espacio para poder darnos a conocer y pues platicarles un poquito de nosotras y de la próxima función que va a haber este 26 de septiembre, donde vamos a estar nosotras.
27: No, pues muchas gracias, Luna Maldonado, por habernos gracias. El espacio, más que nada, y pues nada, espero que les guste esta sección que vamos a hablar, y que pues igual están todos invitados a este próximo 26 de septiembre, a nuestro debut.
25: Oigan, pues ellas van a pasar a la historia del deporte del municipio de Otompe Blanco al convertirse en las primeras mujeres boxeadoras profesionales. Quiero decir que esto nunca había pasado, ¿ok? Van a ser las primeras dos mujeres boxeadoras profesionales en el municipio. Y precisamente por eso, a mí me gustaría que nos contaran un poco de ustedes, de su trayectoria, de cómo se están sintiendo y todas esas cosas. Para empezar, ¿qué las inspiró, qué te inspiró, María, a querer boxear, a querer ser profesional? ¿Qué te llevó acá?
27: Pues primero que nada, yo entré más que nada por mi papá. Él me metió a este mundo tan bonito del deporte. Yo una vez asistí a un evento profesional cuando apenas estaba muy empezando. Y yo vi las peleas y yo le dije a mi papá: papá, algún día yo voy a estar ahí boxeando profesional, le dije. Y sí, gracias a Dios, ahorita ya lo estoy cumpliendo. Cada que digo algo, lo cumplo, la verdad. Pero sí, es muy bonito. Gracias a mi papá más que nada y a mi entrenador, que igual siempre nos ha inspirado a dar más, que siempre podemos dar más.
25: ¡Qué sueño! ¡Qué increíble! O sea, pensar que ahorita tú pensaste esto viendo a alguien profesional y sí. Tú ahora vas a estar de ese lado y ahora puede ser que esté una niña pensando o diciéndole a su papá, en algún momento yo voy a ser ella,
27: sí.
25: Cuando tú fuiste esa niña.
27: Sí.
25: Ahora, a mí me gustaría preguntarte, Carol, ¿hubo en algún momento que pensaste en dejar el boxeo?
26: Sí, lo había pensado en algún momento. Más que nada porque ha sido un poco difícil para mí todo el proceso. Y a veces, pues como mujeres somos un poco más sensibles y por momentos sí lo he pensado porque no es un proceso fácil y vamos a perder muchas veces. Vamos a perder a veces más veces de las que ganamos y es difícil emocionalmente, pero creo que no lo he hecho por el amor que le tengo al deporte y por todo el apoyo tanto de mi familia, de mi entrenador, de mis amigos y pues la fortaleza que yo tengo pues en mi interior de querer seguir luchando por un sueño que ha estado en mi mente desde que tengo 9, 10 años. Entonces sí, es un deporte muy difícil, pero si te gusta y si lo quieres hacer, se puede lograr y pues estoy muy emocionada porque estoy a muy pocos días de hacer mi primera pelea profesional y pues espero que transmitir un mensaje para todas las niñas y todas las mujeres de que sí se puede y que siendo mujeres, aunque haya muchas dificultades, muchos prejuicios, muchas cosas, es pues muy importante seguir con la cabeza fría y enfocadas en tus sueños porque sí se pueden lograr y pues ahorita es el principio de mi carrera profesional. Y espero que me vaya muy bien porque le he estado echando muchas ganas a tanto los entrenamientos físicamente, a las dietas. Y pues espero que nos vaya bien, apenas es el comienzo y esperemos empezar con el pie derecho.
25: Oigan, no, pues escuchando esto, qué inspirador, estamos hablando de sueños, sí. De cosas que se están realizando, se están por realizar dentro de muy pocos días. Lo decías tú, era un sueño que es un sueño que tenías desde pequeña. La verdad, ya platicamos un montón afuera, no les voy a negar eso. Es algo bastante emocionante, es algo bastante inspirador, sobre todo como lo mencionas. Ahora, tú bien lo dijiste, es algo bien difícil para las niñas hoy en día. Es un deporte increíblemente prejuicioso, ¿sabes? O sea, ustedes más que nadie lo deben de conocer, lo deben de saber. Es un mundo en el que, pues sí, vamos a decirlo así, aunque no estemos de acuerdo, obviamente, era dominado por hombres, era dominado por pues hombres que eran fuertes, sí. Que tenían toda esta fortaleza de poder golpearse entre ellos. Entonces llegan dos mujeres y se enfrentan entre ellas y pues los hombres piensan cosas o tienen prejuicios, tienen pensamientos erróneos. ¿Esto en algún momento se les ha presentado a ustedes? O sea, sí. ¿En algún momento algún hombre llegó y les dijo, no, es que no pueden o no deberían estar aquí?
27: No, a mí sí me llegó a pasar. Pues más que nada con mi abuelito, sí. Sí. Pues él como que no, a veces como que tiene sus pensamientos, ¿no? A mí siempre cuando yo estuve en mi etapa amateur, pues yo tuve una rachita, obviamente no empecé tan así, ¿no?
25: O sea, tan todos, profesional,
27: sí,
25: ¿no?
27: Sí, no, o sea, yo perdía, yo siempre me la pasaba perdiendo y mi abuelito me decía, no, es que la verdad no la vas a armar para el box, no vas a llegar a nada y que mejor retírate, y me decía que mejor me pongas otras cosas. Entonces sí, sí fue que algo que sí me pegó, pero pues igual lo utilicé como motivación, dije, no, yo les voy a callar la boca a todas esas personas que me ven y dicen, no lo va a lograr. Y pues soy un claro ejemplo de resiliencia porque...
25: Exacto.
27: Yo fui medallista 2 veces y pues fue con mucho esfuerzo y también callé muchas bocas, la verdad. Pero sí fue muy... es algo como que... en que no estoy de acuerdo, ¿sabes? Porque las mujeres también pueden, o sea, las mujeres también son muy chingonas. Entonces no sé por qué tienen esa parte como que machista.
25: Justo, ya lo habíamos estado hablando para la gente que nos ha estado escuchando estos sábados. Hemos tocado temas muy importantes, hemos tocado temas de verdad que nos dan coraje, que los hablamos, nos dan mucho coraje. Pero ahorita tenemos la oportunidad este 26 de septiembre apoyar el inicio de una carrera. O sea, que la carrera viene desde hace mucho, pero ahora la vemos profesionalmente, históricamente. Y... el apoyo que nosotros podemos dar es verlas, apoyarlas. Ya lo platicábamos, están en preparaciones de su uniforme, todas esas cosas que son sumamente importantes para los deportistas, también para los deportistas hombres, pero ahora estamos de este lado de la mesa y la verdad me gustaría invitarlos a apoyar a estas dos grandes deportistas, dos grandes mujeres. Son sumamente importante el apoyo de la gente, pero yo quiero preguntarte a ti, Carol, ¿qué sacrificio personal has tenido que hacer para llegar hasta aquí? ¿O qué junta de sacrificios?
26: Pues la verdad, para mí sí han sido sacrificios, pero a la vez no, porque es algo que disfruto mucho y disfruto mucho el proceso. Pero sí me toca a veces no ver a mi familia, estar todo el día metida en el gimnasio de la mañana y la tarde, cuidar mi alimentación, invertir dinero pues en mi alimentación y pues en el equipo, por así decirse, que usamos para protegernos en el proceso de la preparación. Y pues sí, también trabajar, porque ahorita es profesional, pero en el amateur tengo que cubrir todos mis gastos, todos mis viáticos, todo lo que requiera, y sí es bastante dinero salir de aquí de Chetumal para ir a un torneo amateur y foguearse. Entonces también me ha tocado trabajar para poder pagar mis torneos. Entonces sí han sido, por así decirse, sacrificios, pero igual para mí son sacrificios que valen totalmente la pena y que son parte del proceso y lo disfruto mucho. Pero sí hay muchas cosas que se tienen que hacer para poder estar, por ejemplo, en un torneo amateur, como trabajar, meter a la alimentación. Yo peleo en 48 kilos, entonces tengo que cuidar mucho mi alimentación y yo soy muy postrera, entonces es como que tengo que limitarme a todas esas cosas que me gustan para poder hacer lo que me gusta, pero claramente lo disfruto mucho, vale completamente la pena y es una satisfacción enorme poder saber que hago todo lo posible por hacer y lograr lo que me gusta. Pero sí.
25: Oye, ya hablando de todas estas cosas que te encantan, que has tenido que dejar atrás, como ya lo decíamos, unas vacaciones con tu familia, los postres, los conciertos también. Todo esto viene del deporte que amas, pero ahora también están las personas que no te han dejado rendirte. ¿Quiénes son ellas? Y a mí me gustaría que ambas me contestaran esta pregunta. ¿Quién es quien te ha dicho, no, lo estás haciendo increíble y te ha impulsado? ¿Quiénes son?
26: Pues principalmente mis papás, que han sido pues la base de todo lo que soy desde que estoy pequeña y siempre me han apoyado muchísimo, aunque a mi mamá le dé mucho miedo que yo pelee, ella está pues apoyándome en todo lo que ella puede y motivándome, claro, y pues también principalmente mi entrenador, porque mi entrenador me tiene desde muy pequeña y siempre hace todo para sacar el mayor potencial de mí y nos motiva mucho y pues nos enseña que nunca hay que rendirse y siempre con la mente en los objetivos, echándole ganas, la disciplina, todo eso ha sido parte. Y pues igual de mi equipo, de todo mi team, porque tengo amistades muy hermosas. Mari es mi mejor amiga y la amistad la encontré en el deporte, en este deporte. Y así Alex, que es de mis mejores amigos, que son personas que me han ayudado muchísimo, demasiado emocionalmente, y también me han apoyado. Alex es un niño de 14 años y vende gomitas y me está patrocinando para esta pelea.
25: ¡Qué hermoso!
26: Entonces, son cosas que me motivan mucho. Igual la gente que me apoya, que me manda mensajes, que me felicita, y pues me motiva. Igual Don Aarón es una persona que aprecio mucho, fue un boxeador muy importante aquí en Chetumal, y pues mi entrenador igual, que es Deiner Enrique Santeliz, que han sido una base fundamental para que yo siga de pie siempre.
25: ¡Qué bueno, maravilloso!
27: Pues, a mí, pues mi papá más que nada, pues él fue el que me metió aquí. Sí es un poco regañón y todo, pero pues sé que lo dice por mi bien, pero él sí, siempre me motiva a seguir echándole ganas, que siempre puedo dar más, al igual que mi entrenador Enrique Santeliz, que él siempre estuvo ahí detrás de mí, dale, cuando a veces yo ya ni siquiera quería, él estuvo ahí detrás de mí, diciendo, tú, métele ganas y todo eso, ¿no? Él, Él siempre dice las cosas como son. Él no te las pinta de color rosa, la verdad.
25: Buenísimo.
27: Él siempre dice las cosas como son y así lo que haces bien, lo que haces mal, ¿no? Entonces, siempre nos ha apoyado mucho a mí, a Carito. Nos motiva demasiado, igual Don Aarón. Los de mi team, todos mis compañeros de mi team, la verdad, han sido muy fundamentales en siempre en los procesos. Siempre me ven y me dicen, wow, Mari. No, pues la verdad, eres una chingona. Siempre me dicen, eres una chingona porque siempre sales adelante. A pesar de las circunstancias, tú siempre sacas resultados. Y pues también mi mamá, que no mucho, igual le gusta. Pero pues ahí me apoya igual. Y pues también en la familia de mi novio, o sea,
25: sí,
27: que no, igual ellos sí me apoyan demasiado. Siempre ven por mí. Y pues igual mi novio igual es una parte igual que me motiva mucho. Cuando yo a veces que igual siento que ya ni busco mi esquina, Carito más que nada. Ella es la que siempre me ha visto. Carito es creo que la persona que más me ha apoyado en este. Bueno, en las circunstancias emocionales, yo siempre he platicado con él. Cuando estoy mal, Carito, le digo, me siento así, siento que ya no puedo seguir. Y ella es como que, no, Mari, tú sí, pues, tú eres una chingona. Y siempre me motiva, la verdad, yo la amo mucho por eso.
25: Sobre todo que se entienden.
27: Sí, sí.
25: Oigan, la verdad, ya por último, antes de irnos, me gustaría preguntarles, en unos años atrás, cuando más profesionales lleguen en Otompe Blanco, más boxeadoras profesionales lleguen, ¿qué les gustaría que dijeran de ustedes al ser históricamente las primeras boxeadoras profesionales en el municipio?
27: Bueno, pues yo quiero que a nosotras nos vean y nos digan, no, pues yo la verdad, yo me inspiré de Carol, yo me inspiré de Mari, que fueron las primeras chetumaleñas en boxear profesionalmente. Como que nos agarren de inspiración más que nada y de motivación para que nos lleguemos hasta donde lleguemos, primero Dios por un campeonato mundial, pero pues que nos agarren de inspiración más que nada, que siempre dirían que, pues si ellas pudieron, ¿por qué nosotras no?
25: Muy bien.
26: No sé si quieras decir. Pues igual lo mismo que nos agarren pues de inspiración y que se motiven, y más que nada que en lo que vayan a hacer, profesionistas, deportistas, lo que sea, que sepan que sí se puede.
25: Ok, este es el mensaje que nos dan las dos primeras mujeres profesionales dentro del boxeo en el municipio de Otompe Blanco. Qué inspirador. Oigan, me quiero despedir, la verdad, diciéndoles que las apoyemos, que ellas están siendo una inspiración, que seamos un refuerzo en ellas, que de verdad necesitamos este apoyo, necesitamos que más niñas, más niños. Es el ejemplo de lo que nos dijo Carol Alex, de 14 años, vendiendo gomitas, y la está patrocinando. Oigan, ¿qué estamos haciendo nosotros? De verdad, sí. Hagamos algo, apoyémoslas. Vayamos este 26 de septiembre a verlas, a realmente apoyarlas, a gritar su nombre, dejémosles mensajes de apoyo y seamos súper buenos con ellas, porque nos están dando un regalazo a todos los del municipio. Qué orgullo tenerlas aquí, qué orgullo tenerlas en el municipio, qué feliz me siento de que sean mis primeras invitadas en la sección, la verdad. Nos la pasamos increíble, al menos yo me la pasé súper increíble. Muchas gracias por sintonizar. Bueno, por en quedarse en mi sección. Nos vemos el siguiente sábado con más noticias del deporte femenil en Los Deporteros Radio. Nos vamos a una pausa y volvemos.
21: 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En la Guadalupana son las 10 con 38 minutos.
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2: Estamos de regreso en Los Deporteros Radio. Creo que no sé qué hacemos aquí después de esta sección, es como que apaga y vámonos. O sea, estuvo increíble lo que contaron estas muchachas. Qué bonito, ¿va? Qué orgullo y qué orgullo para ti ver a tu hija, sí, claro, haciendo esto. No, los que nos están escuchando no ven la cara de felicidad que trae Piquis, está inflado más que cuando las Chivas ganan. Felicidades.
3: Oye, mejor. Sí, no sé qué me hace más feliz,
2: ¿no?
3: Sí, las Chivas o ahorita. Oye, qué orgullo de estas niñas.
2: Sí, ¿no? Sí, no.
3: Las primeras, o sea, van a ser estas, fíjate, hay que dimensionarlo.
2: Sí.
3: Que está ocurriendo. Tuvimos aquí en cabina a las dos niñas que han escrito, que van a escribir, sí, su nombre en la historia del deporte de nuestro municipio, Lorenzo, las primeras en la historia en ser boxeadoras profesionales.
2: A mí lo que me, perdón, antes de que sigamos, a mí lo que me emocionó mucho fue lo de que su hermanito vende gomitas para patrocinarla, o sea, sí, toda la familia, sí, apoyando. No, qué bueno. Y ella, sí, ella es hija de Simé, basquetbolista, sí, decía de ruedas, árbitro, y apenas anduvo en el 21K también ahí.
3: De Chetumán,
2: de los pioneros, así
3: del
2: es.
3: Del equipo de básquetbol, sí, en silla, sí, sí, de ruedas. Pero bueno, mi estimado Lorenzo, tenemos más información porque está en disputa la jornada número 7, ¿sí?, de la Liga MX, ¿no?
2: Ayer ganó el Pachuca 2-0. Oye, están duros estos.
3: ¿Pachuca? A Juárez, ¿no?
2: A Juárez 2-0. El día de hoy, 6 de la tarde, se paraliza. Sí. Se paraliza toda la ciudad y el mundo porque las Chivas se enfrentan al Atlético San Luis. Deben de ganar las Chivas.
3: Deberían, en el papel, debería, sí, mi buen Lorenzo, pero el San Luis en los últimos torneos ha sido un equipo que
2: se le ha,
3: que ha dado muy sí, buenas sorpresas.
2: ¿Sí? Sí, sí, sí. A las 8 de la noche, Tigres contra Necaxa. Solo conozco a una persona que le va a Tigres y a uno que le va a Necaxa, pero sí, bueno. Sí.
3: No, yo conozco a dos. Que le van a Tigres, dos. Ajá. Que son tu hermano Diego, sí, y el Joan Chuk.
2: Ok.
3: Y al Necaxa, pues nada más conozco a Ángel, el presidente de Tigrillos, le va, okay, a Necaxa, junto con Jorge Ortiz de Pinedo y el Coque Muñiz.
2: Nada más
3: ellos tres.
2: 10 de la noche, Atlas contra el Atlante.
3: Fíjate que yo le decía ayer al gato, ¿sí?, Amador, le compartía un detalle ahorita que en esta jornada se van a volver a enfrentar en la primera división,
2: sí, sí, sí,
3: Atlante y el Atlas.
2: Sí.
3: Un partido Atlante-Atlas fue mi primera vez que mi papá me llevó al Estadio Azteca.
2: ¡Órale!
3: Un día lluvioso, como no te puedes imaginar, que terminamos, sí, en un rincón en el estadio, pero no me acuerdo ni quiénes jugaban, no me acuerdo ni cómo quedaron, no me acuerdo absolutamente de nada, solo me acuerdo que fue un Atlante-Atlas.
2: Fíjate, es la importancia que tiene el Atlante regresando a la primera, sí, división, sí, o sea, es un histórico. Mañana domingo, 6 de la tarde, Cruz Azul contra el Santos Laguna.
3: Cruz Azul. Creo que el Cruz Azul no va a tener problemas.
2: Sí, para... y la fecha va a cerrar con el lunes, no, a ver, permítame, no, ahí se termina, esto es el día martes, que daría inicio nuevamente, entonces la jornada cierra que mañana.
3: No van a jugar esta, uh-huh, jornada, no van a jugar ni el América, ni el Toluca, ni el León sí va a jugar, pero hasta el, sí, jueves. América y Toluca y Monterrey no, sí, van a jugar.
2: Sí, porque tenían el compromiso de
3: la Tienen la final de la League Cup mañana,
2: así
3: es, ¿no?
2: Así, sí, sí. Creo que América avanzó.
3: No, sí, avanzó, pero a su casa. Avanzó, pero al tercer,
2: sí,
3: lugar.
2: Sí, güey, pero porque, bueno.
3: Porque
2: bueno, ya jugaron las semifinales.
3: Ya, güey.
2: No tengo...
3: Monterrey-Toluca, sí, la final.
2: Sí, sí, sí.
3: Monterrey se despachó al América en penales.
2: Ah, ok.
3: Y el Toluca venció a León.
2: Es que te voy a ser honesto, yo no pago la aplicación de la manzana.
3: Ni entonces, yo, güey, yo nada más lo vi.
2: No, yo que voy a andar buscando qué hizo el América, no me interesa cómo haya, sí, quedado.
3: Ya nada más vi, perdí el América y mi día fue feliz porque me deshice de güeyes como el Güero Bando, como Carlos Bravo, Alfredo Figueroa, que Antonio Gio, que no han aparecido en el Face desde hace pues ya varios días.
2: Pues y es que no tienen que
3: es
2: hacer.
3: Es algo,
2: ¿no?,
3: que le agradezco a Dios. Bendito. Y al Monterrey.
2: Nunca le voy al Monterrey, pero en esta ocasión. Sí. En esta ocasión sí.
3: Pero bueno, esa será la final, Monterrey-Toluca y por el tercer lugar América-León.
2: Buen partido el Monterrey-Toluca. Ojalá y gane Toluca, porque
3: Toluca ahí está. Toluca es el equipo.

0: tipo de moda.
1: Sí, no, y está este de chico, la actualidad. Price.
0: Sí, ay, ojalá. Jorge Díaz
1: por él. Price. Solo por él.
0: Mi amigo, mi amigo. ¿Qué digo? Mi compa. Amigo, mi hermano,
1: Jorge Díaz Price. Oye, y antes del corte, hoy regresan las acciones de la Liga de Básquetbol Premier del Sur. Okay. Solo va a haber dos partidos a las 7 de la noche. Los Mapaches contra Delfines de Chetumal. Y mañana tiene doble jornada el equipo Delfines a las 10 de la mañana. Pero en el Nohoch Sukum se van a enfrentar a los Tigres de Chetumal. Solo hay dos jornadas. Los equipos de Belice pidieron chance. Solo dos partidos. Hoy a las 7 en el Palacio. Mañana a las 10 en el Nohoch. Había también partido del equipo de ABS Hard Rock Ballers, pero pidieron permiso. Es un poquito difícil a veces para ellos la situación migratoria, la distancia. Sí. Entonces, pues la liga está apoyándolos y aprovechando. Hoy, a partir de las 9 de la mañana, arrancó un torneo uno contra uno en el Nohoch. No se había realizado algo así. One on one. Entonces, ahorita vamos a ir por allá a ver cómo están las acciones. Organizado todo por el buen Alan López.
0: Muy bien. Bueno, pues vamos a hacer nuestro siguiente y último corte comercial. Cuando regresemos, tendremos nuestro enlace vía telefónica con nuestro amigo Francis Marín para hablar del deporte profesional de nuestro estado de Quintana Roo, porque ya arrancó la Liga Premier. Regresamos.
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2: 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En la Guadalupana son las 10 con 47 minutos.
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5: Gracias por continuar con nosotros. Estamos de regreso en Los Deporteros Radio. Ya tenemos en la línea telefónica y saludo con muchísimo gusto, como siempre, a mi buen amigo Francis Marín. Francis, muy buenos días.
6: ¿Cómo estás, Miguel? Lorenzo, amigos de Los Deporteros Radio, un placer saludarles. Pues vamos rápido. Hoy tengo 3 minutos más que la semana anterior y no los quiero desaprovechar. Vamos a arrancar con el fútbol, Miguel, porque arrancó la primera Premier. La semana pasada platicábamos de que solamente le tocaba jugar a Pioneros porque el Inter descansaba en la primera fecha. Y vaya presentación de los Pioneros, Miguel, perdiendo en casa 3-0 ante el conjunto del Atlético Celaya. Si tomamos en cuenta el final de la temporada anterior, son 6 partidos consecutivos sin ganar. Pioneros no gana desde el mes de marzo en el Cancún 86. Y bueno, pues vamos a darles el beneficio de la duda y decir que fue el primer partido, mira, ante un rival muy sólido como Celaya. Pero no es un buen debut para Gerardo Castillo al frente de los Pioneros. ¿Qué le toca a Pioneros como siguiente reto? Lunes Premier, próximo lunes, 9:00 p.m. en el Mario Villanueva Madrid, el clásico quintanarroense, la presentación del Interplaya en la cancha, porque en la semana fue la presentación ante los medios, Miguel, en un hotel ahí en la Riviera Maya, una presentación sencilla pero emotiva con los de 2 equipos del Inter profesionales, tanto el de TDP como el de Premier, con José Luis Trejo y Juan Santillán, que serán los técnicos, con algunos invitados especiales. Pero llegó la hora también para el Interplaya. Es cierto que tuvo un buen cierre la temporada anterior, les alcanzó para meterse a liguilla, para superar el play-in, para dar gran batalla en los cuartos de final, quedando eliminados por posición en tabla. Pero ahora ya de arranque con José Luis Trejo, pues la tarea es trascender, Miguel, para el Interplaya del Carmen. Y la presentación es próximo lunes, Mario Villanueva, 9:00 p.m. contra Pioneros de Cancún.
5: El clásico de la Liga Premier para el estado de Quintana Roo va a ser un partidazo seguramente, Francis.
6: Seguramente, Miguel, y son 2 días consecutivos de fútbol en el Mario Villanueva y días entre semana, algo extraño porque generalmente sí juega viernes la tercera, sábados la Premier, pero ahora habrá juego el lunes de campaña regular de Premier, jornada 2 del arranque del torneo, de la primera Premier ahora, y el martes arranca la Copa Promesas, Miguel, son 3 equipos quintanarroenses que fueron sembrados en el grupo 16, el Inter Play del Carmen, que es el Inter de Premier, pero vamos a ser francos, es el Inter de tercera porque es una categoría sub-21. Entonces jugarán los chicos de tercera con algunos sub-21 de Premier, como Gabriel Flores, por ejemplo, que da la edad. Pero el martes, en este grupo 16 quedó Interplay del Carmen de Premier y 3 equipos de TDP. Boston, CC, Girateros de Bonfil y Deportiva Venados. El martes en el Mario Villanueva, 6:00 p.m, Interplaya contra Boston FC. Y al día siguiente en Tamanché, el equipo de Deportiva Venados contra Giratorios de Bonfil. Copa Promesas, Miguel, que reúne a 64 equipos, los 18 clubes de la primera división de la Liga MX, con sus categorías sub-17, 15 equipos de Liga Premier y 31 equipos de Liga TDP. Ahí estarán 3 quintanarroenses, se van a jugar 6 semanas consecutivas hasta el mes de octubre a visita recíproca. Avanzan los 2 mejores de cada grupo, de ahí nos vamos con 16avos, 8avos, cuartos, semifinales y final, que será en el mes de abril. La Copa Promesas, Miguel. En Liga de Expansión, el equipo de las Iguanas, ya platicábamos la semana pasada, la derrota en casa, con un hombre de más frente a La Paz, pues repiten en casa, hoy a las 8:00 p.m, el Andrés Quintana Roo, reciben al Cruz Azul Hidalgo. Miguel, 2 equipos que apenas tienen 6 puntos, el equipo de Cancún FC, después de ese partido contra La Paz, pues son 10 días para tener su siguiente juego, de jueves a sábado, 10 días. Pero ahora, a partir de hoy, van a tener 3 partidos en 11 días, de esas cosas curiosas. Pasaron 10 días para tener un juego y van a tener 11 días para celebrar 3, porque después de este partido contra Cruz Azul y Hidalgo en casa, la próxima semana visitan a los Correcaminos de Ciudad Victoria, y luego el 15 de septiembre, Miguel, van a Mazatlán a enfrentar a los Dorados de Sinaloa en el estadio que dejó los Cañoneros, y que ahora van a aprovechar los Dorados en el juego pendiente de la jornada 1. Eso en cuanto al fútbol, no sé si tengas alguna duda, Miguel.
5: No, solamente, mi Francis, ¿tú cómo ves el tema de la Copa Promesas? Porque, digo, sí participar en cuestión con, hablando de los clubes de la Liga TDP, el fogueo que pueden tener con equipos de divisiones mayores como la Liga Premier o Fuerzas Básicas es importante, pero también es mucho el desgaste tanto físico como económico para los clubes, ¿no?
6: Totalmente de acuerdo, porque te repito,
5: porque ya se viene el inicio de la Liga TDP.
6: Son 6 semanas consecutivas, Miguel, sí. Y es entre martes y miércoles. Es decir, es cierto que la TDP arranca hasta finales de septiembre, pero sí, te va a agarrar el torneo. Entonces, vamos a ver cómo...
7: Se fue. Hola, hola.
5: Se interrumpió la señal. Ahí sí le puedes remarcar para terminar. Sí, porque... O sea, pasa como... O sea, imagínate, mi estimado Lorenzo, tienen partidos de liga.
7: Sí.
5: Y aparte de copa, de este torneo.
7: Sí.
5: O sea, el desgaste y te toque visitar, ¿no?
7: Pero es ¿cuántas semanas decían?
5: 6
7: semanas.
5: Bueno, sí. O sea, sí te 3 toca,
7: meses
5: sí
7: de...
5: se empalma.
7: Sí, sí, se empalma.
5: Sí se empalma con el torneo.
7: Digo, pues deben de... O sea, sí, sí les va a costar un poquito, pero deben de estar preparados para eso. Yo soy de los que piensa que ahí es donde entra y cobra importancia el trabajo del preparador físico, toda la planeación deportiva. Si se animaron...
5: El tema físico, sí, güey. Sí. El tema de económico...
7: Ese es el problema. O sea, a eso voy.
5: Si tienes visitas...
7: ¿Está?
5: Ya está de regreso, mi buen Francis.
6: ¿Con la comunicación?
5: Sí, nos... Sí,
6: bueno...
5: Sí. Te escuchamos.
6: Pero decía, entonces, pues va a ser complicado ver cómo lo resuelven, pero así quedó, porque efectivamente tendrá la actividad 2 veces a la semana o 3 veces por semana, porque sí, jugarás fin de semana, entre semana, fin de semana. En fin, digo, también por eso les regional, los viajes serán muy cortos. Digo, el Inter tendrá que viajar 2 veces a Cancún y una vez a Mérida, ¿no? Tampoco es tan pesado, pero sí será entre semana. Rápidamente, el básquetbol, en este momento están de descanso los del calor.
7: ¿Alguna buena noticia, Francis? Por favor, ¿alguna buena noticia?
6: No, bueno, pues perdieron los 2 partidos la semana pasada contra Mexicali, 4 ganados, 12 perdidos.
7: Dios mío.
6: Del último lugar de la tabla. Hoy van a entrenar en el Carmen, a ver si así se distraen y toman nuevos aires. Pero no, el equipo se ve muy complicado. La próxima semana, amiga, van a jugar jueves y viernes contra las Panteras de Aguascalientes, que es tercer lugar de la tabla. Así es que no se ve un futuro promisorio. Y nada más para cerrar, Miguel, no lo quiero dejar pasar porque sé que hay muchos amigos tabasqueños por esta península. Felicidades a los Olmecas. No es nada fácil ser tricampeón en cualquier deporte y los Diablos lo constatan, ¿no? No van a poder ser tricampeones este año, 77 años sin un tricampeón en Liga Mexicana. No es fácil ser campeón, Miguel, así de fácil. Sultanes de Monterrey, un equipo plagado de dinero, un equipo importante, un equipo con 10 títulos en la historia. Ha ganado 2 campeonatos en el milenio, 2007 y 2018, y otra vez quedaron eliminados. Pericos de Puebla, ganó en el 2023, es cierto, pero no quiero decir que ayudado, pero sí beneficiado por el sistema del mejor perdedor, porque Puebla califica al segundo playoff como mejor perdedor. El caso de los Toros de Tijuana es un equipo joven, nació en el 2003, pero tiene 2 títulos apenas, 2017 y 2021. Y los Olmecas de Tabasco, Miguel, 33 años sin jugar una final y 33 años sin ser campeón. Cuando yo llegué a Quintana Roo, justamente me tocó ver la final de los Olmecas contra los Tecos aquí ya en Cancún.
7: Ajá.
6: Pues ahora los Olmecas están en la final, Miguel, y va a ser una gran final. Olmecas contra Toros, Tijuana pareciera el favorito por haber tenido el mejor picheo, por haber sido el líder del norte. Pero Tabasco perdió o ganó 3 juegos menos que los Toros en la campaña. O sea, los Olmecas de Tabasco están ahí por méritos propios. Fueron a barrer a los Pericos en el Cerdán.
7: Sí.
6: Cuidado con los Olmecas, traer al manager del año en la Liga Invernal. Y estoy seguro que puede repetir como manager del año en Liga Mexicana, que es Luis Carlos Rivera. Así que va a ser una gran final de Liga Mexicana, Miguel. Arranca el martes en Tijuana. Final inédita, por supuesto, los Toros contra los Olmecas.
5: Que los Olmecas ya tienen algunas temporadas que venían haciendo bien las cosas, pero no les alcanzaba para dar ese repunte hasta ahora. Y la verdad, a mí también me da muchísimo gusto, mi estimado Francis, que tengamos una liga competitiva. Que bueno, pues si bien es cierto que los últimos dos torneos, el amo y señor, fueron los Diablos, pues ahora hay equipos que ya también estén dando la cara, ¿no?
6: Sí. Y hay mucha polémica en torno, y no me gusta meterme en esos temas, pero hay mucha polémica en redes sociales, que si el dueño de los Pericos ha sido muy beneficiado por el gobierno, es cierto, ha tenido muchos contratos importantes. Si el dinero que tienen los Olmecas es del erario público, también es cierto, no es ninguna mentira, pero se están dando los resultados y son equipos que refrescan un poco la serie final. Ya estábamos cansados de ver en su momento a Tigres, de ver ahora a los Diablos, pues llegan dos equipos que digo, Tijuana sí ha estado en los últimos años, pero repito, su último título en 2021, pues ojalá sea una muy buena serie final, Miguel, la de los Olmecas y los Toros. Si me preguntan mi favorito, pues sí, lo voy a quedar con el equipo del Sur, con los Olmecas de Tabasco. Ojalá el conjunto tabasqueño pueda quitarse la sequía de 33 años. Hay equipos como Unión Laguna, Miguel, que desde los 50 tienen más de 70 años sin ser campeones, para que nos demos cuenta que no es sencillo, no es nada fácil, pero en la Liga Mexicana de Béisbol. Y me da mucho gusto, por cierto, que ya vayan a rehabilitar el 20 de noviembre, Miguel.
5: Sí.
6: Qué gusto por la gente del béisbol allá en Chetumal. Ojalá se acuerden de la Chancán también, pero por algo se empieza y me da mucho gusto.
5: Próximamente, Francis. Sí. Lorenzo quiere preguntarte.
7: ¿Qué va a ser? Va a ser una locura el 27 de febrero. Que tengo sangre tabaqueña, mi hermano. Va a ser una locura el 27 de febrero cuando empieza a tocar Carmito Junior, ¿no? Tan loco, tan tonto tú.
6: Por supuesto que va a ser una locura. Imagínate, 33 años han esperado para volverse a ver en la final. Y repito, hoy tiene muchas posibilidades el equipo de los Olmecas de Tabasco de ser campeones en la liga. Un equipo que fue a ganar 3 partidos al Cerdán. No es fácil, que tus 3 series han venido de atrás, que tuvieron ese conflicto de que si el gobernador ordenó que no jugara Jason Atondo, se puso los pantalones, Luis Carlos Rivera dijo, aquí mando yo soy el manager, se unieron los jugadores. Y los Olmecas hoy son finalistas de Liga Mexicana. Ojalá para la enorme afición tabasqueña se pueda conseguir el título.
5: Ojalá que así sea. Mi estimado Francis, como siempre, muchísimas gracias. Que tengas excelente fin de semana.
6: Igualmente, Miguel, saludos para todos y tendremos mucho fútbol por acá, por el norte del estado.
5: Pues mucha chamba, mi estimado Francis. Éxito.
6: Adiós. Bye.
5: Y bueno, pues está nuestro buen amigo Francis Marín, y también con esto llegamos al final de esta emisión de Los Deporteros Radio en este bonito sábado en nuestra hermosa ciudad capital. Mi estimado Lorenzo, gracias, hermano.
7: No, al contrario. ¿El comercial? ¿Transmites final?
5: Así, mañana transmitiremos la gran final, el partido de ida de la gran final de la Liga de Primera Fuerza de la Ribera del Río Hondo. El Deportivo Obregón va a recibir a Cacao. El Deportivo Obregón dejó en el camino a Nicolás Bravo de manera dramática en las semifinales. Cacao no tuvo problema en vencer a la sección 136 del Ingenio, así que mañana partidazo, el primero de esta serie final.
7: Muy bien.
5: O sea, ya nos vemos.
7: Ahí te seguiré en la transmisión.
5: Así es, mi estimado Lorenzo. Y bueno, como siempre, un gusto, hermano, compartir micrófonos contigo. A nombre de Luna Maldonado también, que estuvo en la sección femenil. Al buen Chucho, al buen Stalin allá en los controles. Muchísimas gracias. Que tengan todas y todos un excelente fin de semana.
7: Adiós.
4: 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En La Guadalupana son las 11:02.

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1: 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En La Guadalupana son las 11 con 17 minutos.
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0: 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En La Guadalupana son las 11 con 31 minutos.
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0: 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En La Guadalupana son las 11:46.
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1: Se llama Bailaré, plebes. Vámonos. De la mano de

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0: 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En La Guadalupana son las 11 con 58 minutos.
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9: Son las 12. Es la hora del Ángelus. El ángel del Señor anunció a María y concibió por obra del Espíritu Santo.

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2: 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En La Guadalupana son las 12 con 15 minutos.
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En la Guadalupana son las 12 con 26 minutos.

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En la Guadalupana son las 12 con 30 minutos.

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En la Guadalupana son las 12 con 40 minutos. 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
1: 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En La Guadalupana son las 12 con 43 minutos.
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0: 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En La Guadalupana son las 12 con 59 minutos.
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0: en México. Gracias, Jackie.
1: 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En La Guadalupana es la 1:15.
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0: 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En la Guadalupana es la 1:36.
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11: De los que nos gustan de corazón, ¿cómo olvidarlos, compadre? Nah, compadre, sí, dice.

0: buena pieza, ¿eh?
1: ¡Claro, chiquitita! ¡Eso! ¡Viejo, viejo!
0: ¡Arriba, Baturi!

0: en La Guadalupana. Es la 1:45.
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1: Se graba esta rolita inédita de las composiciones de un servidor a dueto con mi compa Panther Bélico.
2: Se llama Solitario, compa Virlan. Ahí le va, plebes, dice. A solas.

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0: 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En La Guadalupana son las dos.
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0: Son las 2 de la tarde con 2 minutos. Muchas gracias por estar con nosotros en este espacio que es Línea de Fuego Quintana Roo, aquí a través de CIPSE Noticias Radio, La Guadalupana 101.7. Soy Ángel Fernando del Ángel Baeza y aquí estamos como todas las tardes de jueves, de martes, jueves y sábado, aquí trabajando con ustedes para informarle de lo más relevante que ha acontecido en nuestra ciudad, en nuestro municipio, en nuestro país. Iniciamos con el agradecimiento. Muchas gracias a todos ustedes que están muy pendientes de nuestra transmisión. Gracias a todo el equipo que nos acompaña en esta tarde. Gracias a Marcos Aguilar, que está en la producción de audio, Ángel del Ángel Tun y Jorge May Cruz, que como todas las tardes también realizan su respectiva labor en el staff de producción, y todo bajo la supervisión de Juan Manuel López, que por ahí anda. Juan Manuel, un saludo para él, y al gerente general, el licenciado Jorge Sacramento. Maestra Rutel y Tun Alonso, doctora en Ciencias de la Educación, muy buenas tardes.
1: Muy buenas tardes, Ángel. Buenas tardes a todos nuestros amigos. Gracias por acompañarnos. El teléfono de cabina para que nos manden sus mensajitos, 983-10-2-17-48. Son para mensajes de WhatsApp. Y el número de cabina, el número telefónico para llamadas, 983-83-20096. Póngase en contacto con nosotros para que demos a conocer su denuncia ciudadana, aviso social o todo lo que usted desee. Recuerde, estamos en Línea de Fuego Quintana Roo Radio. Tenemos nuestra página oficial del mismo nombre, pero a través de nuestras redes sociales, Facebook, Instagram, en donde usted considere seguirnos, hágalo por favor para que esté bien, pero bien informado.
0: Es correcto, maestra. Y en medio de este calorcito que estamos sintiendo aquí en la capital del estado, le voy a comentar que va a seguir, estamos arriba de los 40 grados Celsius en cuanto a sensación térmica. Así supe yo cuando, ya lo decía mi cuerpo porque hay un calorazo, pero también ya lo confirmé cuando estaba preparando la cápsula del tiempo, del estado del tiempo para el sur de Quintana Roo, la cual vamos a escuchar a continuación. Pero le decía que antes quiero entrar a la página oficial del Centro Nacional de Huracanes de los Estados Unidos para conocer cómo está el Océano Atlántico en este momento, y dice que no hay actividad sospechosa en los próximos 7 días, así que limpiecito en cuanto a actividad sospechosa con probabilidad de formación ciclónica en el Océano Atlántico, que incluye el Golfo de México, que incluye el Mar Caribe. Todo tranquilo, no hay riesgo, no hay peligro, no hay presencia, así que limpiecito en cuanto a temas ciclónicos. Nos vamos con el estado del tiempo. Ponga usted mucha atención porque de verdad hace mucho, mucho calor.
2: Este es el reporte meteorológico en Línea de Fuego Quintana Roo, para que tome todas sus precauciones en este inicio de fin de semana. Nos enfocamos en el sur del estado, cubriendo la geografía de los municipios de Otompe Blanco y la zona de Bacalar. Para la tarde y noche de este sábado, el panorama ambiental estará dominado por un calor sofocante y un ambiente bochornoso en toda la región. La temperatura máxima alcanzará los 34 grados centígrados a la sombra. Sin embargo, mucha atención en las calles, colonias de Chetumal y comunidades aledañas, porque la humedad acumulada disparará la sensación térmica hasta un pico crítico de 41 grados centígrados. Un bochorno intenso que se dejará sentir con fuerza entre las 12 del día y las 3 de la tarde. A pesar de tener periodos de sol y nubes en las inmediaciones de Bacalar y Chetumal, las condiciones para precipitaciones van en aumento. Entre las 4 de la tarde y las 6 de la tarde, la probabilidad de lluvias e intervalos de chubascos con tormentas eléctricas dispersas se eleva hasta un 35%. No se descartan chubascos puntuales e imprevistos sobre la cabecera municipal de Otompe Blanco y la zona de La Laguna. En cuanto al viento, mantendremos dominancia del sureste corriendo entre los 13 y los 15 kilómetros por hora, lo que aportará más humedad desde el Mar Caribe. Por la tarde-noche, hacia las 8 o 9 de la noche, el termómetro descenderá gradualmente a los 29 y 28 grados centígrados, pero manteniendo una sensación térmica aún cálida, rondando los 33 a 34 grados. Las recomendaciones para la audiencia de Línea de Fuego. Si va a transitar por la carretera Chetumal-Bacalar o recorrer zonas con obras activas en la ciudad, mantenga la distancia y tome precauciones por pavimento resbaladizo. Hidrátese bien, proteja a adultos mayores y mascotas del golpe de calor y mantenga el paraguas a la mano durante la tarde. Siga en sintonía. Esto es Línea de Fuego Quintana Roo.
0: Son las 2 de la tarde con 8 minutos, 2 con 8 minutos, y seguimos con la información que tenemos. Le comento que un vehículo compacto terminó reducido a pérdida total luego de incendiarse mientras circulaba por el antiguo camino a Santa Elena, que es una brecha, esto aquí en el sur de la entidad. El hecho no dejó personas lesionadas, aunque sí representó cuantiosos daños materiales para el propietario de la unidad. De acuerdo con el relato del afectado, viajaba a bordo de un automóvil marca Dodge tipo Stratus de color azul, cuando de forma repentina advirtió que comenzaba a desprenderse humo de la parte correspondiente al motor. Al percatarse de la situación, descendió de inmediato para resguardar su integridad, pero en cuestión de minutos el auto comenzó a arder en llamas. Fue prácticamente en cuestión de minutos cuando el vehículo ya había sido abrazado totalmente por las llamas. Le comento que fue pérdida total, por fortuna no hay personas lesionadas. Los bomberos que acudieron al sitio brindaron todo el apoyo necesario. Lamentablemente no se pudo salvar la unidad, fue una pérdida total, y todo parece indicar, de acuerdo con lo que el propietario señaló, que fue una falla mecánica la que ocasionó este siniestro. Imagínate, maestra, imagínense, amigos, que usted esté circulando, caminando, paseando, corriendo, bicicleteando por el Boulevard Bahía y de repente te encuentras con una persona tendida en la vía pública, sin moverse, y así como están las cosas, lo primero que piensas es que se trata de un hecho delictivo, ¿no? De inmediato este asunto se dio a conocer a través de redes sociales, porque se dieron cuenta que esta persona en realidad no había sido aparentemente víctima de algún hecho delictivo, sino que se había echado unos alipuses de más. Tenía unas cuantas estocadas, pero en el estómago, de tanto alcohol que se había echado. Y se le hizo fácil quedarse a dormir allí en la vía pública, en el Boulevard Bahía. Y con este calor, la brisa y todo así bien bonito, ahí se quedó, ¿no? Un poquito lejos del mar, si no, podían llegar hasta los cocodrilos.
1: Sí, eso es lo que estaba pensando, Ángel, que afortunadamente, como acabas de mencionar, no fue también parte del desayuno, almuerzo o cena de los, al menos un mordisco, porque no nos consta que puedan hacer esto, Ángel, los cocodrilos. Hasta ahorita no se ha dado ese caso, pero es algo importante porque es una fauna fauna silvestre que predomina aquí en nuestra hermosa bahía de manera esporádica, ¿eh? No quieren, ante nuestros amigos que son de otros lugares, no crean que estamos llenos de cocodrilos, pero sí se han dado algunos casos en los que si se acerca demasiado, ya sea un animalito o una persona, pueden ser de cierta manera no atacados, Ángel, porque al final los que estamos invadiendo su espacio natural, somos nosotros.
0: Pues sí, definitivamente, pero no pasó eso, nada más el susto, porque esta persona ahí estaba, ¿no? Estaba así, totalmente ebrio, dormido, y que finalmente no pasó a más. Eso sí, lo intentaron despertar, eso así como como el feyo durmiente.
1: Así es, ¿no? Ángel.
0: Se despertó y dijo, ¿ontoy? Le dijeron en el bulevar, ¿no? Se puso buena la fiesta.
1: Así es, Ángel, y fíjate que tras revisarlo, se pudo constatar que el individuo no presentaba lesiones ni signos pues que lo pongan en riesgo, sino que simplemente se hallaba dormido sobre la banqueta en estado, pues sí, Ángel, ahí sí, etílico, lo que descartó cualquier escenario de gravedad, pues que inicialmente, como nos estábamos platicando, Ángel, como estábamos aquí, pues analizando con nuestros amigos, podría pues haber sufrido, ¿no?, alguna pues, señal de violencia o algo así, pero afortunadamente, de acuerdo con lo que observaron las autoridades, pues solo estaba pues algo así como tomadito, Ángel.
0: Pues tomadito, tomadote
1: estaba. Para que se duerma en la banqueta, pues no sabemos, ¿no? A lo mejor Ángel quería descansar, nada más con eso de que hay mucho calor y en la bahía de Chetumal, pues hay algo de fresco con el airecito y todo eso, pero sí es un riesgo. Así que aguas, amigos, si van a beber, pues hágalo con mucha, mucha conciencia de que tiene que llegar a casita bien.
0: Son las 2:13. Les recuerdo el número de teléfono. Hoy es el gran día. Hoy se va a conocer quién se va a tomar un cubetazo de gratín allá en la Cozumel con Plutarco Elías Calles. Ahorita le platicamos en dónde es. Y mientras tanto, usted tiene unos 5 minutos más para seguir mandando su nombre, porque ya lo hicieron a lo largo de los programas de la semana. Pero hoy todavía tiene un tantito más de chance, porque pues en un rato más vamos a dar a conocer al ganador.
1: ¿Y qué te parece si lo mencionamos una vez, Ángel?
0: Al ratito, porque ya casi nos vamos a la pausa.
1: Sí, es verdad, son las 2:00 p.m.
0: con 13 minutos. Correctamente. Mientras nos vamos a la pausa, le quiero comentar que la delegada de la comunidad Graciano Sánchez, a través de sus redes sociales, esto allá en La Pantera, la subdelegada municipal de ese lugar, pues dio a conocer que alcanzaron acuerdos favorables durante una reunión sostenida con representantes de la Comisión Federal de Electricidad, en la que solicitaron que el organismo atienda a la brevedad posible las afectaciones al suministro eléctrico registradas tanto en su localidad como en comunidades vecinas. De acuerdo con lo compartido por integrantes de esa comunidad, a la reunión acudieron autoridades de Melchor, Ocampo y Río Verde, localidades que también resultaron afectadas por las irregularidades en el servicio, además de la participación del licenciado Carlos Ucam, quien fungió como representante ante la mesa del diálogo, y la convocatoria buscó unificar las peticiones de las distintas comunidades para exigir a la paraestatal una respuesta conjunta y en el menor tiempo posible. Al parecer buscan que la autoridad les reponga incluso los aparatos electrodomésticos que en su momento resultaron dañados por los apagones, las bajas de voltaje, etcétera, etcétera, y sí lo lograron. Sin embargo, pues habría que esperar qué les va a decir la Comisión Federal de Electricidad en cuanto a los requisitos que se requieren para esto, porque sabemos que sí se puede, pero de eso a que sea un proceso fácil, pues nadie ha dicho yo lo hice, y si lo hicieron, pues hay que nos digan, porque sí, me imagino que se requiere algún. Tú, por ejemplo, te compras un refri, ¿no? Y lo tienes allá 3, 4, 5 años en casa y se te echa a perder con un bajón. Luego llega la Comisión Federal de Electricidad y te pide la factura. ¿De dónde diablos sacas la factura? ¿Tú te has guardado la factura de tus aparatos electrodomésticos? No, pues es muy raro, ¿no? O maestra. Que sí, te digan, se te echa a perder tu televisión. Te digan, bueno, tráigame la factura donde lo compró.
1: Yo lo guardo, si por ejemplo dice 1 año de garantía, por así decir. Pero lo ideal exactamente es guardarlo el tiempo suficiente, porque si también eres víctima de alguna situación de robo o algo así, hay que presentarlos.
0: Y es que usualmente si no es deducible, pues no lo guardas.
1: No lo guardas.
0: Simplemente se va. Vamos a la pausa, son las 2:16, regresamos.
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4: 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En La Guadalupana son las 2:17.
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0: Son las 2:19. Quiero presumirles, quiero informarles, quiero decirles que hoy me voy a echar un cubetazo. No sé quién vaya a ganar, pero le voy a hacer compañía. Lo merezco. ¿Y en dónde, maestra?
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0: Gracias, maestra, muchas gracias. Son las 2:21. Hemos hablado de varios incendios. Hace rato estábamos hablando de un vehículo allá en el antiguo camino a Santa Elena. También hubo un incendio en Nicolás Bravo, que al ratito le voy a platicar. Una familia que se quedó pues sin nada prácticamente. Pero un incendio ayer por la tarde de una motocicleta sobre la avenida Boulevard Bahía, o sobre Boulevard Bahía, a la altura del cruce con Insurgentes, en donde, bueno, pues esta unidad aparentemente estaba circulando por esa zona, y de acuerdo con la información recabada, el fuego pues comenzó a dañar el vehículo, y ahí se quedó prácticamente en medio de las llamas. Por fortuna no hubo personas lesionadas, y al sitio se movilizaron elementos del heroico cuerpo de bomberos, quienes al arribar al cruce de Insurgentes y Boulevard Bahía procedieron a sofocar las llamas, que para ese momento pues ya estaban consumiendo en su totalidad este automóvil ligero, más bien este vehículo ligero, esta motocicleta. Lamentablemente pues no pudieron hacer nada, quedó inservible, quedó prácticamente en chatarra esta motocicleta. Son las 2:23. Hay cierre de calles y avenidas, por favor, tómelo en cuenta. De esto nos va a informar la Secretaría de Seguridad Ciudadana. Recuerde usted, si está circulando no solamente por el Boulevard Bahía, por las calles del centro, por las colonias Proterritorio, por varias zonas, hay calles cerradas, derivado algunos de trabajo, otros por actividades de ceremonia del mensaje de la gobernadora, de su cuarto informe de gobierno, en otros casos porque está trabajando CAPA, y en otro hasta por una fiesta van a cerrar una calle. Por supuesto, esto para que usted lo tenga en cuenta y no se retrase en su viaje.
2: Para mantenerlo informado y evitar accidentes y contratiempos en sus traslados, la Secretaría de Seguridad Ciudadana le da a conocer la lista de calles y avenidas que permanecerán cerradas a la circulación vehicular el día 5 de septiembre del año 2026 en la ciudad de Chetumal. Avenida Mariano Angulo con Panamá por montículos de piedras por construcción de calle nueva y excavación de redes de agua potable. Avenida Constituyentes desde Tela hasta Eric Paulo Martínez y reparcial pegado al Camellón Central. Avenida Juárez entre Camelias con San Salvador por Zanja. Avenida Nápoles con San Salvador por Zanja. Avenida Nápoles con Camelias por Zanja. Avenida José María Morelos con San Salvador por Alcantarilla Destapada. Avenida Francisco I. Madero con San Salvador por Alcantarilla. Avenida San Salvador con Sicilia por Alcantarilla. Le informamos también que está cerrada la Avenida Rojo Gómez con Yaxcopoil por trabajos de capa. Estará cerrada desde las 0 horas el Boulevard Bahía desde Miguel Hidalgo hasta Avenida 16 de Septiembre, así como también la Avenida 16 de Septiembre y Carmen Ochoa de Merino hasta Boulevard Bahía por colocación de tarimas por informe de gobierno. De 16 a 22 horas cerrada la calle José Ciurub entre Darío Guerrero y Belisario Domínguez por evento familiar. Ayúdanos a ayudarle, tome sus precauciones, maneja la defensiva y evite accidentes.
0: Entonces, ya lo sabe. Y si no alcanzó a escuchar exactamente cuáles son los cruzamientos, la maestra Ruteli se los va a repetir para que usted lo tome en cuenta.
1: Así es, Ángel, para que lo tomen en cuenta. Recuerden que ya la semana en la que tenemos que llegar tempranito a los centros escolares, a nuestros trabajos y a todo, pues ya comenzó. Y esto es muy, pero muy importante para que inicie bien la semana, eviten accidentes y, por supuesto, estén ahí batallando con este tráfico. Mejor desde este momento, desde que lo escuche, trace la ruta perfecta para que usted llegue puntual y sin complicaciones. Y vamos a recordarles que en Avenida Juárez con San Salvador está cerrada por trabajos de zanja. Lo mismo con Avenida Nápoles con San Salvador, Avenida Nápoles con Camelias, Avenida José María Morelos con San Salvador, ahí está cerrada por Alcantarilla Destapada, Avenida Francisco I. Madero con San Salvador, lo mismo, Avenida San Salvador con Sicilia, por lo mismo también cerrada por Alcantarilla Destapada, Avenida Rojo Gómez con Yaxcopoil, que está cerrada por trabajos de la capa. El Boulevard Bahía, cerrado desde las 12 de la noche, 00 horas, en el tramo de Miguel Hidalgo hasta la Avenida 16 de Septiembre. Avenida 16 de Septiembre está cerrada desde la calle Carmen Ochoa de Merino hasta el Boulevard Bahía por colocación de tarimas para el informe de gobierno. Y en la calle José Ciurup, así se pronuncia, Ángel, estará cerrada de 4 de la tarde hasta las 12 de la noche entre Andrés Quintana Roo y Belisario Domínguez por evento familiar. Aquí es muy interesante, Ángel.
0: Muchos piden ese permiso.
1: Exactamente.
0: Por algún tema, muchas veces es por cuestiones de funeral, otra vez por cuestiones de fiesta, por ambiente familiar.
1: Pero, motivo que sea, es importante aquí, claro. Ángel, darlo a conocer a las autoridades y estar de cierta manera con los señalamientos correctos y darlo a conocer a través de este espacio, por ejemplo, cualquier otro espacio, a través de las autoridades, para que la gente que también circula por ahí lo tome en cuenta y evite, Ángel, esta situación de malestar al desconocer que esa calle pues se encuentra en ese momento ocupada para algún tipo de evento o reunión familiar o social. Y pues, Ángel, de repente desconocemos y cuando pasamos por un lugar donde está cerrado, sentimos esa situación de que, ay, nos hubieran avisado, hubieran puesto el aviso desde la esquina, no a media esquina, y solamente las autoridades son las que encargadas de poner los señalamientos en donde es correcto, porque si lo ponen, por ejemplo, a media calle, muchos entran, desconocen y tienen que hacer una maniobra de reversa.
0: Muy bien, el teléfono para que usted se comunique con nosotros, ahí lo tiene Jorge, si no me equivoco. Aquí está, mira, dáselo
1: aquí está.
0: A Jorge. Es el 983-102-1748, 983-102-1748, teléfono vía WhatsApp. También tenemos un teléfono para que usted nos llame, que es el 983-83-1748. 20096, 983-83, 20096. Estamos transmitiendo para el sur de Quintana Roo, municipios de Otompe, Blanco, Bacalar, para el sur de Belice. Un saludo a toda la gente allá en Oranjuac y Corozal. Saludos aquí en Sarteneja, aquí enfrentito de nuestra bahía. Saludos a todos los amigos de Belice y a quienes también se encuentran de Belice aquí en Chetumal, ya sea de visita, de compras, no sé, en el turismo médico, turismo gastronómico, turismo de compras, lo que sea. Muchas, muchas gracias por visitarnos. Vamos nosotros a una pausa. Ya lo sabe, mande su mensaje, por favor, y díganos, pues ahí cómo la está pasando con este calorcito. Vamos a la pausa, regresamos.
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4: 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En La Guadalupana son las 2 con 30 minutos.
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0: Son las 2 de la tarde con 32 minutos. Escuchen nada más. Para aquellos padres irresponsables, para aquellos quienes piensan que pues no doy para el gasto familiar, se llama incumplimiento de las obligaciones de asistencia familiar, popularmente conocidas como pensión, ¿no? La pensión para los niños, ¿no? O el gasto para los niños. Resulta que hay una persona que fue detenida, procesada y sentenciada a 5 años de prisión. Es un hombre, si no me equivoco, la verdad le voy a decir esto porque estuve buscando un poquito sin temor a equivocarme, le puedo decir que es un médico. Y que lo sentenciaron 5 años porque debía una lanita a sus hijos. Una leve lanita. Bueno, a su hijo, sus hijos, no sé cuántos tenga, porque no lo especifica la Fiscalía General del Estado, es un boletín. Esta persona se llama David Roa Quintanar, así se llama. ¿Y por qué pronuncio el nombre completo? Fue en Cancún. ¿Por qué pronuncio el nombre completo? Porque ya está sentenciado. La Fiscalía General del Estado de Quintana Roo dio a conocer esto a través de un comunicado. Dio a conocer incluso su fotografía ya sin la difuminación, sin taparle los ojitos, nada. Ya es una persona penalmente responsable del delito de incumplimiento de obligaciones de asistencia familiar. Resulta que esta persona se separó de su pareja, o sea, se disolvió el matrimonio. Son 3 hijos, mira, así se habla de cuántos, son 3 hijos. Disolvió su matrimonio en el 2019. Se estableció a través de las autoridades que tenía que entregar un monto de 32 mil pesos mensual. Y luego están llorando algunos porque entregan, ¿cuánto? 500 o 1000 pesos. Pero este 32 mil, ¿no? ¿De verdad? Luego,
1: no, sí.
0: Por ejemplo, maestra, me tiene denunciado con Angelito. No es cierto. Mi Angelito tiene 23 años. Y él me va a denunciar ahora. No es cierto.
1: No, es un padre responsable.
0: No tengo
1: ese
0: problema. No tengo ningún problema con eso. Hasta ahorita. No, tampoco.
1: Ya te salvaste.
0: Sí, ya me salvé. Bueno, 32 mil pesos tenía que pagar. Aquí sacando cuentas, entonces, quiero entender, pues que el hombre ganaba bien, de acuerdo con lo que se le estableció para pagar, pues supongo que su salario estaba arriba de los 32 mil pesos que le marca la ley, vamos a ponerlo de esa manera. Entonces, ¿qué pasa? Que desde 2019, cuando se disolvió el matrimonio, dio creo que nada más, no sé, unos cuantos, y luego, desde octubre del 2019, ni un peso. Se hizo así como el occiso, como que no pasa nada.
1: Y sí pasó.
0: Como que y pasó 1 año, 2 años, 3 años. Ya, pues, ¿qué me van a hacer? Ya pasó. Y se te olvida y no hay nada. Y de repente le cae la larga, peluda, callosa y negra. Gruesa y negra mano de la ley. ¿No? Le cae. ¿Sabe cuánto debía esta persona? ¿No? ¿Cuánto debía a sus 3 hijos? Tenía un adeudo de, escuche usted bien, 1,013,950 pesos por pura pensión alimenticia, ¿no? Esto hasta el periodo comprendido desde el 2019 hasta febrero de 2024, como cuando comenzó su proceso. Es decir, que el hombre está endeudadísimo. Más de 1,000,000 pesos. No pudo cubrir ese monto, no pudo pagar, y ahora, pues está en la cárcel, allá en Cancún. 5 años de prisión, que usted dirá no es mucho, pues la libró por 5 años, por 1,000,000, pues ya la libró. Pero, tomando en cuenta la calidad de vida que tenía, la profesión que tenía, el empleo, el trabajo o la empresa que tenía, ¿no? Pues, híjole, pues
1: no lo van a esperar 5 años.
0: Hecho a perder su vida.
1: Así es.
0: De esa manera, por 5 años y sentenciado, hecho a perder su vida. Claro que lo puede retomar al salir, qué sé yo, pero pues durante 5 años, prácticamente lo que has construido, o lo poco que has construido, pues lo dejas ir. ¿Por qué? Porque no cumpliste con la parte que te correspondía como padre. Porque hay que entender algo. Cuando hay pensión alimenticia, y ojo, va para ambas partes, tanto para la mujer como para el hombre, porque también existe la pensión alimenticia para la mujer, es decir, un hombre que se hace cargo de los hijos puede denunciar penalmente a la mujer por pensión alimenticia. Ojo, esto que quede claro, no soy abogado, pero pues sé que esto así sucede. Les decía que la pensión alimenticia no quiere decir que la persona demandada tenga que mantener totalmente a sus hijos. Es una parte que le corresponde, porque también otra parte tiene que ser aportada por la expareja en este caso. Es decir, el juez me pide 1,000, pero tú como madre de familia o como padre de familia tienes que dar otros 1,000 y los 2,000 pesos hacen que el niño salga
1: adelante. Así es, y estamos conscientes de que la pareja que se queda con los pequeños, en este ejemplo que tú has dado de los 1,000 y 1,000, pues no solamente da 1,000, sino que da aún más. Pero en este caso de los 30,000+ mensuales, sí, aquí mi pregunta es, ¿será que lo mismo aportaba la mujer de 32,000 pesos, pero que a la falta del pago del padre, pues eran 62,000 pesos? Esa es mi pregunta.
0: En este caso, más que buscar si la mujer o no daba, allí el denunciado era el hombre.
1: Así es.
0: Y es es la parte obligada. Jurídicamente es la parte que tiene que responder
1: porque está evadiendo,
0: ante lo que la autoridad le está solicitando, ¿no? Y es el que tenía que dar esa cantidad, pero bueno, pues no lo dio.
1: ¿Quieren opinar? Exacto.
0: Sí, eso es lo que íbamos. Me imagino que cuando el juez le dijo son 32,000 pesos, pues ganaba fácilmente. Bueno, arriba de los 50,000 pesos, creo.
1: Fácil. Sí, hasta podríamos hablar de más, pero pues vamos a basarnos de los...
0: Son tres hijos, tomando en cuenta que son tres hijos, la ley lo establece, tienen ciertos porcentajes, pero digo, para cualquier padre, incluyéndome, me piden 32,000, pues ¿de dónde lo saco, no? Entonces, lógicamente, esta persona tenía la solvencia económica para decir si lo puedo pagar.
1: Y de me alguna queda manera
0: o no, tal vez le fue mal, o tal vez pues no quiso, qué sé yo, lo dejó de hacer. Y ahí están las consecuencias. Que como no lo resolvió durante ese lapso, ahora, pues difícilmente va a poder juntar, digo yo, no sé, tal vez sí, pero de hecho no lo hizo porque ya lo sentenciaron.
1: Lo que te iba a decir, aunque lo tiene que pagar.
0: 13,000 pesos, que es lo que le correspondía, no logró juntarlo y ahora, pues ahí está. 5 años de prisión por este tema.
1: Y cambiando ya las noticias, Ángel, más amenas, fíjate que quiero platicarles a nuestros amigos que en sesión extraordinaria el Cabildo de Otompe Blanco aprobó como recinto oficial el Teatro del Parque Lázaro Cárdenas del Río, conocido como el Parque de la Alameda, como sede del segundo informe de la presidenta municipal, Yensuni Martínez Hernández. El acuerdo permitirá que este espacio sea la sede de la 17ª sesión solemne de la Administración Municipal 2024-2027, en la que la presidenta municipal rendirá y entregará su segundo informe correspondiente al estado que guarda la Administración Pública Municipal. Y con esta aprobación, las regidoras y regidores establecieron formalmente el espacio en el que se llevará a cabo este ejercicio institucional de

0: actualmente disputan Eugenio Gino Segura y Rafael Marín Mollinedo. De acuerdo con la información atribuida a las fuentes internas del partido, la decisión busca poner fin a la especulación y, sobre todo, contener la confrontación interna que en las últimas semanas se ha generado, pues, tensión entre los distintos grupos morenistas. La definición estará sustentada en los resultados de las encuestas realizadas por el partido y en el nivel de posicionamiento alcanzado por cada uno de los aspirantes, por lo que la dirigencia nacional será la encargada de anunciar oficialmente quién obtuvo la ventaja. Y la intención de Morena, pues, Ángel, amigos, sería cerrar cuanto antes esta etapa para evitar que la disputa entre los grupos pues continúe desgastando al movimiento de cara al proceso electoral 2027.
1: Es bastante interesante porque vamos a ver si es cierto de aquellas frases de unidad, de aquellas frases de que si gana yo me uno. Vamos a ver qué va a pasar, porque sí. Hay quienes apuestan. Digo, yo no soy especialista, siempre lo he comentado. No soy especialista en temas políticos, no soy quien aborde estos temas con toda el conocimiento, pero hablo como lo que piensan, pues, todos, como usted, como yo, lo que ve la política desde fuera, cómo se ve, cómo lo palpa, ¿no? Porque es muy diferente ser un especialista y conocer las entrañas de la política a verlo como un ciudadano normal. Y como ciudadano normal, yo le puedo comentar que vamos a ver si es cierto que quien diga quien gane, ya sea Gino, Rafa, Maribel, Patti, vamos a ver si es cierto que los demás pues van a unirse a Morena pues para apoyar a quien tenga esa oportunidad de ser el candidato, pues, o candidata, porque tienen un nombre así medio raro de
0: coordinación en defensa de la transformación y la soberanía nacional en el estado.
1: Amén.
0: Y me faltó poner de Quintana Roo.
1: Y bueno, pues vamos a ver qué pasa. Será el próximo martes, dicen, ¿no? Todavía.
0: Nada más
1: de manera extraoficial. No hay nada oficial. Extraoficial, porque igual dicen algunas voces que van a dejarlo hasta lo último, precisamente pues para buscar allí que pues no se fracture tanto el partido. Vamos a ver qué pasa con Movimiento Regeneración Nacional. Vamos a la pausa, regresamos. ¿Hay mensajes, Jorge? Ok, vamos con la pausa, regresamos con los mensajes.
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3: 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En la Guadalupana son las 2 con 46 minutos.
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2: la raza.
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0: Son las 2 de la tarde con 48 minutos. Nos comentan por acá. Buenas tardes, un saludo por su excelente noticiero. Y un favor, nos dice que se extravió la placa de su motocicleta. Ojo para las personas que están entre el fraccionamiento Caribe y Laguna Guerrero, el poblado de Laguna Guerrero. Se extravió una placa de motocicleta. Ahí va la placa, por si se la encuentra. Es el 74 UTK 9. Repito, 74 UTK 9. Y nos deja un teléfono para que en caso de aparezca lo pueda usted reportar, que es el 983-130-5359. Ojalá y si quien lo haya encontrado, pues haga la obra buena del día. Digo, si se lo encontró, pues tampoco es como que le sirva mucho. ¿Para qué te sirve una placa que no es tuya? Lo mejor es entregarlo a quien le pertenece.
1: Para ampliar la cobertura de atención, optimizar y adecuar el uso de las instalaciones y recursos existentes, la gobernadora Mara Lezama Espinosa y la presidenta honoraria del Sistema DIF Quintana Roo, Verónica Lezama, encabezaron la reinauguración del Centro de Autismo Zona Sur, donde develaron una placa conmemorativa y recorrieron las áreas de atención. Antes de develar la placa conmemorativa y recorrer junto con Verónica Lezama las instalaciones, la gobernadora refirió que este centro ha brindado atención integral a más de 1,016 niñas, niños y adolescentes, entre evaluaciones, diagnósticos, tratamientos terapéuticos, así como acompañamiento permanente. Añadió que actualmente se tienen 232 usuarias y usuarios y las solicitudes han aumentado hasta un 50%, y detrás de cada solicitud hay una familia esperando. Durante la ceremonia se informó que el trabajo en este centro se desarrolla bajo un enfoque interdisciplinario que promueve el desarrollo de habilidades, la inclusión social y una mejor calidad de vida para las personas con trastorno del espectro autista y sus familias, fortaleciendo a Quintana Roo como referente nacional en materia de atención pública, inclusión, integración y apoyo a la neurodiversidad.
0: Son las 2 de la tarde con 51 minutos, 2:51. Maestra, ¿qué más tenemos?
1: Pues ya tenemos al ganador, Ángel. No sé si lo mencionamos de una
0: Adelante,
1: vez.
0: Adelante, maestra.
1: Para ya saber, Ángel, tenemos al ganador.
0: Ahí está el ganador, ¿me dicen?
1: Ah, sí, ahí. Vi su nombre, pero no. Ahí tachita igual todo. Es para uno de nuestros amigos que ha mandado el mensaje de, ya saben qué, para hoy sábado, solamente es hoy sábado, y es un ganador, Ángel, y me da gusto porque lo mandé tres veces su nombre, pero solamente una vez participa, y es para Román Vela Cárdenas. Muchas felicidades a Román Vela Cárdenas por haber ganado pues su regalito, Ángel, por parte de ya saben quién. Así que para que, pues, Ángel, hay que decirle a nuestro amigo que es a partir de este momento y hasta que el cuerpo aguante. Así que, Román Vela Cárdenas, muchas felicidades.
0: Felicidades a Román. Fíjate, dice la Procuraduría Federal del Consumidor que el regreso a clases es más barato de lo que muchos dicen, ¿no? Hay quienes señalan que el regreso a clases, dependiendo el nivel, el grado escolar, te está costando desde 1,500 hasta 3,000 pesos o más. Pero dice la Procuraduría que pues no rebasa los 600 pesos, la Procuraduría de Federal del Consumidor, que no rebasa los 600 pesos, ¿no? De acuerdo con los datos dados a conocer por el titular de la dependencia, Iván Escalante Ruiz, el monitoreo contempla tres niveles de referencia para cada grado. Dice que gastas entre 333 pesos, 418, dependiendo la primaria, que lo más que puedes gastar un poquito menos de 600 pesos, 598 pesos en el caso de secundaria. No sé si usted pues haya gastado menos de 600 pesos, no sé si usted haya gastado 300, no sé más bien quién le dio estos datos, ¿no? Tal vez con precios de 1990, sí, ¿no? Ahí sí, sí te costaba eso, pero ahorita pues menos de 600 pesos, nada más. ¿Cuánto cuesta cada libreta? Una más o menos, ¿no? De las que agarras y se desprende la tapa. Una, ¿qué? 40 pesos, aproximadamente una profesional, ¿no?
1: Pero vas a comprar una buena para que también sí, te dure todo el año.
0: Te compras una de esas que le arrancas una hoja y se va toda la tapa y se va, te despedazan, ¿no? Pero ponte, y aún así, las más económicas creo que cuesta como 25 pesos.
1: Si uno decide sí, por que lo, tenga lo un hijo, ajá, que sea cuidadoso, ¿no?
0: Claro, pero es lo que dice la Procuraduría Federal del Consumidor, pero pues la verdad, pues como que nadie le creyó, ¿no? Absolutamente nadie. Ya nos vamos, maestra, muchas gracias.
1: Recuerden que nuestra próxima cita es el martes de 2 a 3 de la tarde en Línea de Fuego Quintana Roo. Estén muy pendientes y los esperamos la próxima semana.
0: Gracias, buenas tardes. Les dejamos con la información nacional e internacional.
2: Buenas tardes, esta es la información nacional e internacional de Línea de Fuego Quintana Roo. El Servicio Meteorológico Nacional pronostica el ingreso de 56 frentes fríos a México durante la temporada 2026 a 2027, por encima del promedio histórico de 50. El coordinador de la dependencia, Fabián Vázquez Romaña, explicó que la fase cálida del Niño influirá en la temporada, con mayor concentración de sistemas entre noviembre y febrero, cuando se prevé el ingreso de 32 frentes. Las autoridades advirtieron sobre posibles tormentas invernales en el norte del país y llamaron a mantener vigilancia por ciclones tropicales en el Golfo de México.
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2: La líder nacional de Morena, Ariadna Montiel Reyes, afirmó que el partido no va a ser cómplice ni a proteger a nadie respecto a los casos del gobernador con licencia de Sinaloa, Rubén Rocha Moya, y del senador Enrique Insunza Cázares, y dijo que se mantendrán a la espera de lo que resuelva la Autoridad Judicial Federal. Durante una visita a Sinaloa, junto con la comisionada estatal de la Defensa de la Cuarta Transformación, Imelda Castro, señaló que la Comisión Nacional de Honestidad y Justicia definirá la militancia de ambos una vez que la Fiscalía General de la República concluya sus investigaciones, pues los partidos no son jueces para determinar inocencia o culpabilidad.
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2: A 4 días de que Hacienda entregue el paquete económico 2027, el Partido Acción Nacional exige una explicación sobre los nuevos impuestos a las sopas instantáneas, los embutidos y las cervezas, entre otros, como explica el vicecoordinador de los diputados panistas, Héctor Saúl Telles.
4: Quieren sacar cerca de 18.500 millones de pesos más, pero a costa de las familias mexicanas. Hay que destacarlo, ya se pagan impuestos por estos mismos productos de cerveza y algunos productos con sal. Exigimos entonces que el gobierno aclare ya, viene o no en el paquete fiscal estos aumentos improvisados que van a lastimar la economía de la familia.
2: Estos incrementos equivaldrán, en caso de que se apruebe la propuesta, a 2% a la cerveza y otro 2% a los alimentos que contiene sal.
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2: El gobierno de México solicitó a los Estados Unidos la detención provisional con fines de extradición de Linda Cristina Pereira Gálvez, esposa del exsecretario de Seguridad Pública Federal Genaro García Luna, por su presunta participación en una red de corrupción y lavado de dinero. En respuesta a una solicitud de transparencia, la Secretaría de Relaciones Exteriores informó que la solicitud fue presentada a petición de la Fiscalía General de la República y actualmente se encuentra en estudio por parte de las autoridades estadounidenses.
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2: Diego Sebastián N. y Gerardo N. fueron ingresados ayer al penal de Barrientos en Tlalnepantla para ser presentados ante un juez por su probable participación en el homicidio del músico Jonathan Meléndez y 3 personas más. Ambos fueron trasladados desde las instalaciones de la Fiscalía del Estado de México bajo un operativo de seguridad y quedaron a la espera de la audiencia inicial. Jonathan, tecladista de Camilo VII, su esposa Ana Paula, su hija Sofía y una trabajadora doméstica fueron encontrados sin vida el 1 de septiembre en un departamento de Zona Esmeralda, en Atizapán de Zaragoza. Las primeras investigaciones señalan que las víctimas presentaban heridas de arma de fuego.
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2: El presidente de Estados Unidos, Donald Trump, aseguró que México no tiene nada que ofrecer a su país, más que tamales picantes y tomates, aunque explicó que no piensa interrumpir la relación comercial porque se lleva muy bien con su homóloga mexicana, Claudia Sheinbaum. Trump se refirió a su vecino del sur mientras respondía a preguntas de periodistas en el despacho Oval sobre su amenaza de cortar el comercio con las naciones que mantienen un superávit comercial con Estados Unidos. Habló además de la tensión entre Estados Unidos y Canadá, avivada por la ruptura del diálogo comercial bilateral y la imposición de gravámenes estadounidenses del 50% sobre 20 mil millones de dólares en productos canadienses.
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6: 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En La Guadalupana son las 2:59.
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0: Amigos de esta su emisora, pero La Guadalupana 101.7. Les saluda hoy desde cabina el padre Pedro Cortés, decano y párroco de San Francisco de Asís, aquí en su ciudad Chetumal. Agradecemos hoy, ¿por qué no?, al padre Jesús Peña Velázquez, que nos ha abierto este espacio, este momento, para encontrarnos también con todos ustedes, queridos amigos y querida audiencia de esta su emisora favorita, La Guadalupana. Hoy no deja de ser la excepción, queridos hermanos, para comunicarnos también a través de nuestros números de WhatsApp y de las redes sociales, a través del 983-102-1748, el número oficial y al cual podremos recibir sus mensajes en línea, sus saludos y que estaremos compartiendo con cada uno de ustedes. De verdad que es una gran alegría hoy a esta hora de la jornada reunirnos y por eso al abrir este espacio Súbele a tu fe, súbele a tu radio aquí en la 101.7 queremos volver a fomentar este encuentro personal y comunitario con Dios, pero sobre todo con cada uno de ustedes que también desde sus casas, desde su lugar de trabajo, aquí a los amigos taxistas que también sintonizan la emisora, siguen esta transmisión y este espacio que sea de reflexión, de ayuda, de guía espiritual, pero sobre todo de evangelización, de palabras de aliento que acompañan la vida, el diario vivir de cada uno de nosotros. Y por eso hoy traemos este propósito de acercar al amor divino, no olvidar los valores cristianos, pero sobre todo cuán importante es crecer como verdaderas familias para ayudar en el crecimiento de nuestra diócesis, de nuestra ciudad de Chetumal, pero sobre todo transformar a una comunidad. Por eso queremos recordar que este espacio que se abre y en el cual nos vamos a encontrar cada sábado de 3 a 4 de la tarde es la posibilidad para brindar herramientas espirituales, una reflexión práctica, pero sobre todo fortalecer la fe, la unión y la paz que debe existir en nuestro interior. Porque a veces vamos cansados, agobiados, acabamos de pasar la sección de noticias y muchas cosas suceden a nuestro alrededor y vale la pena hacer un alto en el camino, un espacio para enriquecernos con la palabra de Dios, para establecer ese puente directo, cálido y sensible entre la iglesia local, entre su pastor, pero también cada uno de ustedes, radioescuchas, que están en este momento sintonizando nuestra emisora. Por eso no vamos a dejar de generar este espacio para unirnos en fe, en oración, pero sobre todo dejar que el Señor hable a nosotros. Hoy estaremos y estamos aquí para vivir este encuentro de intimidad, de cercanía. Y como acostumbraba el padre Jesús Peña Velázquez, no podemos dejar ni iniciar esto sin antes escuchar la palabra de Dios. Esa palabra que es viva y eficaz, esa palabra que crece, esa palabra que transforma, esa palabra que guía, que está ahí para cada uno de nosotros. Y por eso quiero compartir el Evangelio del día de mañana, que es tomado del Evangelio de San Mateo, capítulo 18, versículos 15 al 20. En aquel tiempo, Jesús dijo a sus discípulos: si tu hermano comete un pecado, ve y amonéstalo a solas. Si te escucha, habrás salvado a tu hermano. Si no te hace caso, hazte escuchar de una o dos personas para que todo lo que se diga coste por boca de dos o tres testigos. Pero si ni así te hace caso, díselo a la comunidad, y si ni a la comunidad le hace caso, apártate de él como de un pagano o de un publicano. Yo les aseguro que todo lo que aten en la tierra quedará atado en el cielo, y todo lo que desaten en la tierra quedará desatado en el cielo. Yo les aseguro también que si dos de ustedes se ponen de acuerdo para pedir algo, sea lo que fuere, mi Padre Celestial se lo concederá. Pues donde dos o tres se reúnen en mi nombre, ahí estoy yo en medio de ellos. Palabra del Señor. Gloria a ti, Señor Jesús.
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0: Y si bien, queridos hermanos, hoy esta palabra de Dios debe llenarnos, pero sobre todo fortalecernos, acompañarnos y estar allí. Y por eso hoy este evangelio que mañana iremos a escuchar en cada una de las iglesias, allí donde te vas a congregar, pues debe ser una guía de oro para nuestras relaciones humanas y comunitarias, para vivir en casa, para vivir en la iglesia, pero para vivir también en el trabajo. Jesús nos habla de algo en cuestión: cómo resolver los conflictos. Él no nos dice que callemos el dolor ni que vayamos a contar el problema a los demás, pero sí el cómo hacer una solución oportuna. No es generando chisme, sino haciendo una corrección fraterna. Y por eso el primer paso que propone es la valentía del amor. Ir a hablar con la persona a solas, con respeto, con el único deseo de reconciliarnos. ¿Qué diferencia sería en nuestro entorno si en lugar de criticar a espaldas al hermano, habláramos de frente con el corazón en la mano, pero sobre todo recordando lo que Jesús nos enseña, que la comunidad se construye cuidándonos unos a otros, no señalándonos, no apuntando el dedo, porque mientras apuntas un dedo, hay tres que están apuntándote a ti. Y nos deja también una promesa maravillosa para cerrar este evangelio. Donde dos o tres se reúnen en mi nombre, ahí estoy yo en medio de ellos. Y por eso hoy cae oportuno este evangelio, porque es el día en donde podemos preguntarnos que hoy estamos dos o más reunidos en su nombre para escuchar su palabra, para meditarla, y se manifiesta en medio de nuestras vidas. A pesar de este espacio, también el Señor habla, el Señor nos acompaña, el Señor se manifiesta y nos hace presentes. Se hace presente en nuestra vida, y por eso valdría la pena preguntarnos también: ¿a quién necesito perdonar hoy? ¿Con quién debo sentarme a platicar pacíficamente? Y no estamos solos en esto, sino que nos unimos en oración, en la fuerza que Dios camina a nuestro lado y que debemos hoy mirarnos como verdaderos hermanos en Cristo Jesús. Hoy es la posibilidad, queridos amigos, de estar en contacto de corazón a corazón con Dios. Por eso les dejo este espacio y esta reflexión, donde la palabra de Dios también toma vida. Y a través de dos artistas y dos hermanos, Jaime Cortés y Eleazar Cortés y Bob Hur, escribieron una canción bellísima que se llama Donde dos o tres. Esta canción que puede ayudar al alma, porque de esto también se trata este programa: enriquecer nuestro corazón, fortalecer nuestro espíritu, pero conocer un poco más de Dios, y que entre todos podemos hacer una verdadera familia cristiana, una verdadera comunidad que mira hacia Dios. Les dejo en este espacio con esta canción para que alimentemos nuestro espíritu.

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1: 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En La Guadalupana son las 3 con 17 minutos.
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0: Amigos, ya estamos de regreso en este su programa Súbele a tu Fe. Gracias por seguirnos acompañando en esta tarde de encuentro con Dios, aquí por la 101.7 FM Radio La Guadalupana. Continuemos ahora con nuestro programa y sigamos creciendo juntos en la fe y en el encuentro como verdaderos hermanos.
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0: Si ya hemos regresado a este su programa Súbele a tu Fe, recuerda que también nos puedes escribir a través de nuestro WhatsApp en al 983-102-1748. 983-102-1748. ¿Por qué no? Aprovecho a saludar a aquellos que han dejado su mensaje en esta transmisión en vivo: a Juan Carlos Zapata, a Angie Chávez, a Griselda Velázquez, a Mario Aguilar, a Patricia Magaña, a Ligia Esmeralda, a Neyfi Villa y a Pedro León. Cada uno de ellos, un caluroso abrazo, un gran saludo. Como diría doña Neyfi, paz y bien. Ahora bien, si bien este primer bloque en donde estuvimos volviéndonos a ver, a enlazar, meditamos la palabra de Dios, escuchamos esta bella canción que nos debe unir y recordar que debemos seguir a Jesús y no dejar de unirnos en oración. Donde dos o tres nos reunimos, Él estará. Y por eso ahora, donde toda la iglesia se congrega, no podemos olvidar que la iglesia universal celebra momentos únicos y especiales. En este mes de septiembre, como ya muchos de ustedes lo saben y lo han observado o lo hemos escuchado a través de las redes sociales o de las páginas oficiales, estamos en el mes de la Biblia. Pero algo que ahora ha tenido fuerza es dedicarle un mes del 1 de septiembre al 4 de octubre a la gran celebración y el tiempo y el mes en donde se contempla la creación, un periodo ecuménico global de oración y de acción para proteger el medio ambiente. Y quiero detenerme en esto, porque hoy necesitamos transformar a nuestra ciudad. Y esto hoy no es de una denominación cristiana. Esto es de ser miembros y hijos de Dios y ser ciudadanos. Y me quiero detener allí porque vale la pena hoy ser partícipes de este tiempo en donde debemos cuidar nuestra creación. Y claro, la iglesia tendrá esta gran jornada mundial de oración por el cuidado de la creación, que es la jornada número 11 y que el Papa León inaugura también con una misa especial allí al recordar la encíclica Laudato Si. Y este año esta jornada ha tenido un lema que inspira, que mueve los corazones. Inspirando en el profeta Isaías, recuerda que con sus espadas forjarán arados y podaderas con sus lanzas. Isaías 2:4. Y un fuerte llamado es el que vincula a la paz, al cese de las guerras y sobre todo a la justicia social con el cuidado de la naturaleza. Hoy necesitamos ser conscientes que nuestra ciudad necesita ser cuidada, que el Señor nos ha puesto para administrar de una manera prudente el lugar donde nos pone. Qué triste es cuando salimos a nuestras calles y vemos basura, cuando vemos que alguien en el bulevar, en cambio de depositar en un lugar adecuado sus residuos, los deja tirados. Y entonces vemos el mar contaminado, nuestra bahía, o luego cuando vengan las lluvias después de estos calores, tendremos calles inundadas, pero no nos hemos dado cuenta que tú y yo somos responsables para poder transformar esta sociedad, que debemos cuidar esta creación que el Señor nos ha dado. Y por eso hay una intención también durante este periodo y durante este tiempo de esta jornada mundial por el cuidado de la creación, también la intención del Papa de orar por el cuidado del agua. Y es que en sintonía de esta celebración ecológica, la Red Mundial de Oración del Papa promueve esta intención específica para que los fieles durante el mes de septiembre orar por una gestión justa y sostenible del agua. Y es donde el Papa León pide que el agua sea tratada como un derecho humano, vital y sin fronteras, exhortando a evitar su contaminación y derroche. Y hoy necesitamos allí poner nuestra mirada. Tengo una gran responsabilidad, tengo una gran tarea y que debo ser consciente que hoy puedo ayudar al Papa, a la Iglesia, al mundo, a mi ciudad a transformarse. Valdría la pena ser conscientes de todo ello y por eso también este mes de septiembre es el habitual mes de la Biblia en donde la Iglesia Universal, en América Latina especialmente, se celebra este mes. ¿Y por qué en septiembre? Porque celebramos a San Jerónimo, cuya fiesta litúrgica la experimentaremos el 30 de septiembre, y fue un sacerdote que dedicó toda su vida al estudio de las Sagradas Escrituras. Y así realizó la famosa traducción de la Biblia al latín, conocida como la Vulgata. Y es por eso que hoy necesitamos allí también adentrarnos al estudio de la Escritura. Eso que iremos tocando durante este mes en estos programas que nos iremos viendo para irnos acercando a la palabra de Dios para que enriquezca, fortalezca y acompañe nuestra vida. El enfoque que este año ha dado el Papa, coincidiendo con la tradición de la primera intención de oración anual que se ha establecido, es arrancar este año obteniendo una dedicación especial para la oración, apoyada en esa palabra de Dios. Y durante este mes, las parroquias, la diócesis, nuestro decanato, dedicará momentos especiales para intensificar talleres de lectura orante como la Lección Divina, las exposiciones bíblicas, pero sobre todo la intronización en los altares. En algunas parroquias, el domingo pasado o este domingo, se harán las introducciones de la palabra de Dios como el centro. Recordemos que cada Eucaristía está allí, no solo el alimento de la Eucaristía, pan y vino, sino el alimento de la palabra que es viva y eficaz, la palabra que nos sostiene, la palabra que motiva, pero que también regala esperanza, una palabra que no pierde su efecto, aquella que el mismo Señor recordó que no ha venido a abolirla, sino que le ha venido a dar plenitud, una palabra que está para comprenderse, acompañar, pero sobre todo meditarse con amor. Ojalá también en nuestros hogares pudiéramos dedicar un espacio para tener la palabra de Dios con singular importancia. Un espacio no solo para abrir nuestra palabra de Dios en el Salmo 91 o en el 15 o en el 23, sino un lugar para que también nos reunamos a orar, a meditar, a querer indagar, a sentar a nuestros hijos quizás solo con un pequeño versículo. Dios es amor. Dios perdonó. Jesucristo sanó. Saber y reconocer que la gracia de Dios actúa en nosotros y que no podemos ser agentes externos. Y es por eso que también para este espacio he querido prepararles algo, porque no es solo una reflexión, sino desde el principio, cuando el Padre Jesús Peña compartía este espacio en la radio, decía que también había el espacio para la alabanza, para las canciones que el Señor nos ha inspirado. Y hoy, si bien lo dijimos, que estamos en el mes de la creación, en el mes de la palabra, hay un himno litúrgico y pastoral muy representativo para la Iglesia Católica, sobre todo para este mes de la ecología. Es Cuidar la Tierra, se llama, compuesto por un cantautor católico, Juan Morales, que se los dejo a continuación para que enriquezcamos nuestra fe y nuestro espíritu.

María Troncati, hermana Inés Arango, Monseñor Alejandro Lavaca, Monseñor Leonidas Proaño, Madre Laura Montoya y tantos otros, nos dejaron un legado.

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1: 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En La Guadalupana son las 3:34.
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0: Amigos, ya estamos de regreso en este su programa, Súbele a tu Fe. Gracias por seguirnos acompañando en esta tarde de Encuentro con Dios, aquí por la 101.7 FM Radio La Guadalupana. Continuemos ahora con nuestro programa y sigamos creciendo juntos en la fe y en el encuentro como verdaderos hermanos.
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0: Queridos hermanos, qué alegría, seguimos acá. Y si bien esta canción con el cual concluimos este segundo bloque y explicábamos sobre el mes que vivimos y cómo debemos cuidar la tierra, es ahora, me llama la atención porque es ahora, es hoy en que debemos empezar ahora mismo, porque quizás tal vez mañana sea demasiado tarde. No dejes para mañana lo que puedes hacer hoy, ese adagio popular que a veces decimos o repetimos con facilidad, hagámoslo real. Hoy cuidemos el agua, hoy cuidemos nuestra casa común, hoy hagamos de nuestra ciudad Chetumal algo especial. A veces pensamos que solo es las ciudades de fuera los que pueden crecer. Ahí, en algún lugar de nuestro bello país México, por Orizaba más exactamente, una frase que ronda todas las calles y es: Orizaba se cuida y en Orizaba se sonríe. Son dos frases que están grabadas en muchos lugares y es así que la gente comienza a tomar conciencia. Si hoy yo transformo mi vida, eso cambia abismalmente. Por eso hoy a través y en esta hora de la radio, tu amigo, tu hermano, tu compañero, porque hoy soy un amigo más a través de las redes sociales, a través de Facebook, a través de la 101.7 de La Guadalupana, o que te estoy leyendo también a través del grupo de WhatsApp o su número del 983-102-1748, en donde debemos hacer cambios concretos, hoy mismo, hoy mismo. Y por eso vamos a este tercer espacio, a recordar que la semana se puede vivir de la mano de Dios. ¿Y por qué le digo que la semana se puede vivir de la mano de Dios? Porque es la vida de los santos quien nos ilumina, nos acompaña, está presente en nuestra existencia. Y esta semana celebramos a dos santos muy importantes. El primero, el 3 de septiembre, a San Gregorio Magno, Papa y Doctor de la Iglesia. Y hoy, a Santa Teresa de Calcuta. Dos grandes santos que nos enseñan a dar testimonio del amor de Dios. Y es que, claro, ¿quién es San Gregorio Magno? Porque es un santo quizás del 590 y lo hemos dejado olvidado. Pero es a él, a este Papa, que cambió la música en la iglesia. ¿Sabías que la música que hoy escuchamos en muchos monasterios se debe a ese mismo nombre, al de un papa? Esa música gregoriana en latín y órgano es allí donde el Papa Gregorio Magno la instaura y acompaña hasta hoy a nuestra iglesia. Él nace en una familia patricia de Roma y llegó a ser perfecto en su ciudad, pero lo dejó todo por hacerse monje. Tras ser elegido papa en el 590, se convirtió en un incansable servidor de los pobres durante una época de la peste y hambre. Reforma la liturgia y organiza el canto eclesiástico. Y es así que hoy conocemos el canto gregoriano. El Papa Gregorio Magno fallece en el 604 y es uno de los más grandes doctores de la Iglesia. Y por eso nos debe enseñar el verdadero liderazgo, que es en el servicio. Él mismo se nombró siervo de los siervos de Dios. Qué interesante poder descubrir en la vida de este gran hombre que se puede alcanzar la santidad. Y la santidad no desde la perfección absoluta, sino desde el servicio, el reconocerse limitado y ver al hermano con ojos de misericordia. Y hoy, pues más aún, la santa de la sonrisa y de los pobres, y esa es la Madre Teresa de Calcuta, aquella que hoy 5 de septiembre la iglesia entera celebra y es una de las figuras más queridas de la historia moderna. No solo porque muchos la conocieron, el Papa San Juan Pablo II compartía con ella, sino que ella, que ha nacido en Albania y viajó a la India como misionera, un día sintió lo que ella llamó la llamada de dentro de la llamada, dejar la comodidad del convento para fundar a las misioneras de la caridad y salir a las calles a servir a los más pobres de entre los pobres. Por eso es que ella se hace con su icono de salir a las calles y recoge a miles de moribundos de las alcantarillas para darles una muerte digna, para sanar sus heridas, para vendar su cuerpo. Pero esto no puede provenir si no hay amor. Y por eso, tanto así que se gana el Premio Nobel de la Paz y fallece en 1997, demostrando que la mayor pobreza del mundo es no sentirse amado. Y hoy, siéntete amado, querido hermano, querida hermana, querido amigo que me escuchas y que me ves, porque es la invitación radical para cada uno de ustedes, amados oyentes, el hacer pequeñas cosas, pero sobre todo con

allí y este 8 bendecir a nuestras divinas infantitas, ¿verdad? Recordar esa tierna infancia y que no solo estemos celebrando el nacimiento de la Virgen María, que la Biblia nos cuenta, no cuenta ningún detalle de ese nacimiento, pero la tradición sí nos dice que sus padres, que fueron Joaquín y Ana, y aquel nacimiento es a la aurora para anunciar también la llegada del sol que nace de lo alto, Jesucristo el Señor. Ella nace sin mancha y sin pecado, siendo preparada desde la cuna para ser la madre del Salvador. Y por eso no podemos dejar de recurrir a ella, a la madre, a la emperatriz del cielo. Y si bien después de celebrar la próxima semana, el 8, celebraremos a San Pedro Claver, recordado en el siglo XVII, porque viaja a Cartagena, Colombia, y allí, el principal puerto de esclavos en América, él va a sumarse a la evangelización y siente el sufrimiento de los africanos traficados en condiciones inhumanas, en donde hace un voto radical que cambia la vida y cambia su vocación. Firmó su entrega como el esclavo de los negros para siempre. Los esperaba en los barcos con comida, medicinas y consuelo, defendiéndolos de los abusos y bautizando a más de 300.000 personas. Fallece exhausto entregando su vida en 1654. Y es allí donde hay un llamado a no ser indiferentes ante las nuevas formas de esclavitud y a la discriminación que hoy vivimos. Hoy quizás no nos discriminamos por el color, pero sí por la nacionalidad o por otras tantas cosas. Y no se vale. No se vale hacer esas distinciones. Y si bien no bastaría la vida de estos grandes santos, les tengo un último santo que acompaña la vida de los creyentes. San Nicolás de Tolentino. Y es que el próximo 10 de septiembre, San Nicolás y San Emiliano cerrarían la semana para caminar con ellos. Un fraile agustino italiano del siglo XIII y famoso por sus visiones místicas y su intercesión por las almas del purgatorio. Y es que es allí donde cuenta la historia que estando muy enfermo, la Virgen se le aparece y le dice que comiera un pan mojado en agua para sanar milagrosamente. Nicolás comenzó a repartir los panecillos de San Nicolás para curar a los enfermos. Junto a él recordamos a San Emiliano, un obispo de los primeros siglos, que defendió con valentía la fe frente a las persecuciones. Por eso hoy no dejemos de recordar el poder de la oración y de esa oración de intercesión por los enfermos, por los que ya partieron también a la casa del Padre. Y te dejo para cerrar este bloque con nuestros comerciales. Con nuestros comerciales para seguir conectados en la 101.7 La Guadalupana.

0: amigos, no se muevan que en un momento continuamos con más de Súbele a tu Fe, aquí en la 101.7 FM Radio La Guadalupana. Vamos a una breve pausa comercial y regresamos enseguida. No te pierdas, no te desconectes.
1: 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En La Guadalupana, son las 3:52.
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3: Amigos, ya estamos de regreso en este su programa, Súbele a tu Fe. Gracias por seguirnos acompañando en esta tarde de Encuentro con Dios, aquí por la 101.7 FM Radio La Guadalupana. Continuemos ahora con nuestro programa y sigamos creciendo juntos en la fe y en el encuentro como verdaderos hermanos.
4: Tanto tiempo vacilé en
3: respirar. Pues hemos regresado a este su final también. Ya nos aproximamos a pocos minutos de clausurar este programa, esta primera emisión después de estas vacaciones. Y qué bien, qué alegre es estar aquí. Y sobre todo, ¿por qué no dar un espacio para saludar a Betty Katzin, a Serena León Aguilar, a Felipe Jiménez, a Dalia Sierra, a Rocío, a Lorena, a Jaime, a René y a Anita, y a algunos que también nos han escrito a través de estas redes sociales, de Facebook, del número oficial de La Guadalupana, que está también allí dispuesto para ustedes, esta línea atenta donde la podemos tener ahora en vivo, 983-102-1748. Y por qué no saludar al Padre Jesús Peña, que también está allí ya preparando sus maletas para su nueva misión, para salir rumbo a aquella misión de estudiar, de formarse, donde el Señor también le ha llamado para seguir enriqueciendo, creciendo, pero sobre todo para poner al servicio de esta iglesia particular de Cancún Chetumal. Gracias, Padre, por permitirme este espacio, por abrirme esta gran invitación a acompañar a todos nuestros radioescuchas de la 101.7 La Guadalupana. Y bien, ahora para concluir, no podemos dejar este espacio sin orar. Orar por aquellos que hoy lo han perdido todo, por algún desastre, por la falta de empleo, o porque lo han perdido todo a causa de la violencia, que han tenido que dejarlo y que han tenido que emprender un nuevo rumbo. Oremos por ellos. Por eso pidámosle al Señor nuestro Dios, a Jesucristo, sumo y eterno sacerdote y maestro, que atienda las necesidades de nuestros hermanos que hoy sufren la soledad, que hoy sufren la pérdida de sus seres queridos, que hoy sufren carencias económicas, para que encuentren siempre una mano amiga, un hermano que les sostenga, y que la iglesia, sobre todo, sean testigos de la palabra de Dios. Que hoy y cada día salgamos hombres y mujeres como Santa Teresa, como San Ignacio, o por qué no, como San Gregorio, a ayudar a los pobres, a ser servidores. Y todo esto lo pedimos a ti que vives y reinas por los siglos de los siglos. Amén. Y por qué no, en este espacio, también nuestro señor obispo, Monseñor Salvador, quiere compartir un momento con nosotros. Y hoy desde Cancún nos envía este saludo para este espacio, para ustedes, queridos hermanos, que nos siguen aquí en Chetumal, Felipe, Carrillo Puerto, Bacalar, Belice, o por qué no a través de Zipse Play, que estamos conectados ahora en vivo. Monseñor Salvador González Morales nos deja este saludito para todos nosotros.
5: ¿Qué tal, queridos hermanos y hermanas que escuchan esta emisión? Quisiera mandar un saludo. Soy Salvador González Morales, obispo de la diócesis de Cancún Chetumal, y particularmente este mes dedicado a la palabra de Dios, a contemplar y a dejarnos siempre iluminar por esta palabra que el Señor nos dirige a través de la escucha, de la lectura y la oración con la misma palabra de Dios. También el Santo Padre nos invita a vivir durante este mes y hasta los primeros días de octubre el tiempo de la creación, donde la oración, el discernimiento y la acción nos ponen delante del cuidado de nuestra casa común. Ojalá que este tiempo lo aprovechemos tanto a través de la escucha de la palabra como del discernimiento delante de nuestra responsabilidad, porque la naturaleza que el Señor ha puesto en nuestras manos bajo nuestro cuidado sea cada vez el espacio donde todos nos descubramos viviendo en armonía, en alegría y en la construcción de esta creación, de este don que el Señor ha querido también hacernos copartícipes a nosotros los seres humanos. Un saludo cordial y mi bendición. En el nombre del Padre, del Hijo y del Espíritu Santo. Amén.
3: Gracias, Monseñor, por también enviarnos esta bendición para todos los radioescuchas. Y como es oportuno, pues agradecer, nos queda nuestro último minuto, porque el tiempo en la radio es limitado y se pasa rápido. Saludamos a José May, a Charis o Rosario Ventura y a doña Griselda Velázquez. Para mañana, una cordial invitación. Ve y vive el encuentro con el Señor. Participa en tu parroquia más cercana de la Eucaristía Dominical. Ve a colocar tus intenciones a los pies del Señor, y si no, o quieres estar allí con nosotros, también están las puertas abiertas de la parroquia San Francisco de Asís, allí en Larón Merino, con Bugambilias y entre Juan de Dios Pesa. Y si no, en la Rectoría de la Sagrada Familia, en calle Laguna Negra, con calle 9. También nos puedes visitar. Pero te invito también a visitar tu iglesia cercana, allí donde te congregas y sobre todo donde haces parte activa de esta comunidad. Vivamos la fe, vivamos nuestro encuentro con el Señor, y gracias a ustedes, queridos hermanos, que se conectan y que han sintonizado la 101.7 La Guadalupana. Nos vemos el próximo fin de semana en esta su radio, en este su programa. Súbele a tu fe, súbele a tu radio. Bendiciones para todos. Les quiero mucho. Sonrían, porque eso cambia la vida. Bendiciones.

0: Amigos, hemos llegado al final de nuestro programa Súbele a tu Fe en la 101.7 Radio La Guadalupana. Les agradezco de todo corazón porque hemos podido compartir esta hora con su amigo el Padre Pedro Cortés. Que Dios los bendiga hoy y siempre. Que su fe siga encendida todos los días y les acompañe. Por eso nos vemos el próximo sábado de 3 a 4 de la tarde. Y no olvides, súbele a tu fe y vive en la alegría del Señor. Sonríe porque eso cambia la vida.
1: 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En La Guadalupana son las 4 con 2 minutos.

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2: Uy, ay, qué lindo.
3: Oiga, son ya las 4 de la tarde con 22 minutos, aquí andamos. Aquí andamos, nos fuimos con dos rolitas, ahorita terminaron Los Ángeles Azules. Un servidor, llegamos desde las 2 de la tarde, Línea de Fuego, Súbele a tu Fe. Hoy ya nueva temporada de Súbele a tu Fe. Vamos a recibir llamada. ¿Quién habla? Buenísima tarde.
4: Muy buenas tardes.
3: Señoras y señores, ya llegó, ya está aquí. Desde el pueblo, mágico de Bacalar. Don Manuel Carrillo. ¿Cómo andamos, don Manuel?
4: Pues para hacer del país bien y para hacer el Quintana Roo mejor, Marcos.
3: Oiga, le voy a reclamar algo. Dime. Así como siempre, usted me reclama, yo le voy a reclamar algo hoy.
4: Ok. Cuéntalo, no es bronca, que tu pecho no sea bodega.
3: Estaba ahí por Bacalar el viernes y sintonicé una estación de ahí. Ajá. Donde está mi buen amigo Noé. Y Mavacasa, patrocinador, digo, y a, no, y a mí nada.
4: ¿Cómo va a ser eso?
3: ¿Cómo va eso? Esa misma palabra, o sea, ¿cómo va a ser que digo, ¿qué tiene Noé que no tenga yo? Digo.
4: Ah, ok. Tiene Noé, ni lo conozco.
3: Tibiri.
4: Al Tibiri. Ajá. El buen Tibiri. Hay que checar eso, hay que ver eso.
3: Eso estoy diciendo, hay que checarlo.
4: Sí, porque ¿cómo va a ser posible que el Tibiri esté ahí patrocinando? Pues realmente es la radio de Bacalar y ya ves que le están dando auge.
3: Necesitan, oiga, mande. Y aquí no puede patrocinar a un servidor, no, nada.
4: Sí, por supuesto.
3: ¡Neta!
4: Ya sabes que...
3: ¡Esa, mire!
4: Estuve en Guadalupana con José Ángel Muñoz, estuve con la Guadalupana con... No me acuerdo quién más estaba ahí, pero todo empezó con José Ángel Muñoz.
3: Bueno, entonces, ¿cuándo?
4: Hay que checar.
3: ¿Cuándo va a estar con Marcos Aguilar, entonces?
4: Pues con la dosadera, cuando esté Marcos Aguilar.
3: Está... Paquetes, mire, a buen precio, mis paquetes, 18 mil pesos al mes.
4: Ah, ok.
3: Por eso no te patrocino.
4: No, pues ya ves.
3: No es cierto, bueno, ya que le hice mi...
4: No, está bien, qué bueno, es bueno, prestación.
3: ya que me volví tóxico, así como hace usted. No es cierto, bueno, ya después de esta escena de celos, ¿cómo se encuentra don Manuel Carrillo?
4: Pues bien, Marcos, gracias a Dios, muy bien aquí. Y que terminando la chamba ya es hora de ir a echarnos un buen taco a ver qué prepararon hoy.
3: Como que se antoja el día de hoy.
4: Pues no sé, realmente no te puedo decir. No quiero decir algo.
3: O sea, ¿cómo sería llegar ahorita a su casa y que llegue y que en la mesa esté qué le gustaría? No quiere decir que eso va a haber, pero ¿qué le gustaría?
4: Ah, ¿qué me gustaría?
3: Claro.
4: No, realmente, sí, llegar a la casa y que haya algo de comer, porque si vas a llegar a la casa y vas a empezar a preparar algo de comer, estaría canijo, ¿verdad?
3: Sí, pero no, pero por eso.
4: No,
3: es un supositorio. Le estoy poniendo un supositorio. Es un supositorio lo que le estoy poniendo. Por eso, supongamos. Supongamos, entonces.
4: Ah, supongamos,
3: ok. ¿Qué le gustaría? Vamos a estar de acuerdo que diga, llega. Por si le voy a poner un ejemplo. Yo ahorita saliendo a las 6 de la tarde, llegué a mi casa, cevichito. Con un caldito de marisco, no hombre, con eso sería feliz. Que voy a llegar y voy a comer huevo, bueno, eso es otra cosa. ¿No?
4: No, mira, realmente te soy honesto. Ajá. No sé qué prepararon, pero imagínate, ahorita así como está el tiempecito, es como para unos camaroncitos algo así, leve. Sí, porque hay calor, no puedes algo.
3: Un caldo, algo así
4: como que no se te antoja.
3: Un caldo de res. Bien caliente.
4: Eso sería para mañana en la mañana.
3: Ándale, un mondongazo mañana.
4: Un rico mondongo. Ay, un pozole.
3: Uy, uy, uy.
4: Una birria.
3: No, ay, no, ni se diga. Bueno, ya después de una escena de celos y de antojarle unos mariscos. Ahora sí.
4: Saludándote de nuevo, qué bueno, bienvenido otra vez a la radio.
3: No, sí.
4: Qué gusto que ya estés de nuevo incorporado.
3: ¿Anduve en la noche?
4: Sí, yo sé que andabas de noche.
3: No, hombre, sí, trabajando aquí.
4: Te dieron en la torre.
3: Oiga, anduve en el horario de 6 de la tarde a 11 de la noche. Solo los privilegiados que escuchan la radio en la noche me escucharon.
4: Exactamente.
3: Mandaron a Carla Mizuki mandaron a Carla Mizuki a levantar el rating de esta hora.
4: Órale.
3: Claro.
4: Sí, ya ves que la verdad ya estaba muy cayendo esta hora y todo.
3: ¿Sí? Vámonos con música. ¿Cuál es el regalo?
4: Vámonos con Van Toro, La Noche Ya No Murió.
3: Anda, okay, Toro.
4: Esta es una reciente que tiene.
3: Un Banda Toro, La Noche Que Chicago Se Murió. Ya se la sabe, preséntela.
4: Claro que sí, Radio Escucha, los dejamos aquí con la Banda Toro, La Noche Que Chicano Se Murió, en la mejor programación de la radio, La Gozadera, con el mejor locutor, Marcos Aguilar, después de Alejandro Vega.

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8: Así es, a través de la número uno. Te recuerdo los números oficiales: 983-102-1748. Manda tu mensaje, escríbelo o habla. Mensaje escrito de voz. Y el 983-83-20096. Línea disponible para que hables y cotorriemos en esta tarde. Felicidades por su nuevo programa. Súbela a su fe con la su conducción muy clara y amena. Claro que sí, hoy ya en una nueva etapa de este programa, Súbele a tu fe con el padre Pedro Cortés, los sábados de 3 a 4 de la tarde. Un servidor aquí en cabina, nosotros operando este programa. Y llegaron mensajes para el padre. Así que bienvenido en esta nueva etapa el padre Pedro Cortés. Recibo llamada, ¿quién habla?
9: Buenas tardes.
8: ¿Quién habla?
9: Miguel Ángel.
8: ¿Cómo andamos? ¿Cómo andamos?
9: Acá descansando.
8: ¿Ya estuvo el día de jale hoy?
9: Sí.
8: ¿Ya salió para la papa y para los gastos? ¿Ya estuvo?
9: Ya estuvo.
8: Sí, la neta. Bueno, pero bueno, la cosa es que estás allá en el solecito con tu agüita y todo, ¿sí o no, carnal?
9: Agua de limón.
8: ¡Ah! ¿Con su hielito?
9: Sí, no sé si conozca el lima al limón.
8: ¿Ah?
9: Sí. Lima al limón, el lima al limón.
8: ¡Ah! ¿Y ahora, mi estimado, a qué debemos el honor de tu llamada?
9: ¿Puedo poner una música?
8: Claro que sí, ¿cuál te regalo? Si la tengo a la mano, te la programo de una vez, como Van Damme.
9: No sé qué canta de palabra de hombre.
8: Palabra de hombre la canta el fantasma. A ver.
9: Sí, esa.
8: Palabra de hombre la canta Alexander García. El fantasma. ¿Es esa banda que quieres?
9: ¿Mande?
8: La de palabra de hombre.
9: Sí.
8: Ok, ya está, mi hermano. Saludos para quién.
9: Para usted, doña Tomás Cecilia, mi mamá.
8: Ándale, saludos para tu mami. ¿Cómo es que se llama tu mami?
9: Tomasa Cetina.
8: A doña Tomasa, saludos para ella, ¿está escuchando?
9: Sí, estoy junto con ella de casa.
8: Ah, bueno, pues saludos para ella y para ti, carnal, ¿sale?
9: Gracias, igualmente, buenas
8: oye,
9: tardes.
8: Ya te la sabes, mi hermano, preséntala. ¡Preséntala! Ya se fue el buen Miguel Ángel. Se llama Palabra de Hombre. Es Alexander García, el

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1: Ahí está, escuchamos a Alexander García, el fantasma, en esta tardecita. 983-8320-096. Línea la tengo disponible para que marques en este preciso momento. Dice: buenas tardes, Marcos Aguilar. Dice: hay un saludo para la Chacala de parte de su compadre Coleto. ¡Saludos! Voy a dar 40 segundos por si alguien quiere marcarnos. 983-8320-096. Saludos para toda la banda que anda en el Tequis. Que andan llegando, oyéndose de la ciudad. Y que pueden estar en sintonía de la número uno, La Guadalupana. Saludos a mis amigos de aquí, de la capital. En algún punto sé que está la bocina, todo lo que da. Gracias a mis amigos que nos escuchan en las comunidades de este municipio llamado Tompe Blanco. De verdad, es un gusto, un placer el que ustedes se tomen la molestia de mandarnos mensajes, el que nos escuchen. O a veces muchos no nos mandan mensajes, pero están en sintonía. He tenido la oportunidad de coincidir con gente que no nos manda mensaje y me dice: ¿qué onda, Marcos? Te escucho en la radio. Gracias, la neta. A mis amigos de Bacalar, en la cabecera municipal, esta semana anduvimos por allá varios días en las comunidades. Fíjese, tuve la oportunidad. A ver, voy a mencionar algunas de las que me acuerdo que fui. Anduve ahí por, ahorita les voy a decir. Anduve por Reforma. Anduve ahí por Altos de Sevilla. Varios puntos, ¿ah? ¿Qué otro lugar me acuerdo? Es que yo soy malo para recordar. Anduve en Huatusco, también anduvimos. En David Gustavo. En Blancaflor también, sí. Me acuerdo que sí pasé ahí por Blancaflor. Anduvimos en varios puntos, ¿ah? Saludos a la banda de Bacalar. A mis amigos también que nos escuchan en las comunidades de José María Morelos, Felipe Carrillo Puerto, en algunas de Tulum, en la señal abierta llegamos. Del lado de nuestros amigos de Campeche y Belice, también con fuerza. A quienes nos escuchan a través de www.sipdeplay.com. Gracias, la neta. 4:41 p.m. La adictiva. La rola se llama Única. Y la escuchas a través de La Guadalupana.

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1: Oiga, ya estamos de retache, una disculpa. Seguimos con la música, es que estaba en llamada. En el bajo mundo lo conocen como Braulio. No voy a decir su nombre verdadero. Saludos para Braulio, que acaba de dejar al 100 la camioneta. Si usted la neta necesita que le revisen su vehículo, Braulio es el ídolo. Pero este sí es el ídolo, la neta, no como el otro, como el que recomendábamos. No, este sí. Si usted necesita que su vehículo se lo cheque, mira. Braulio ahorita me dice, ya quedó al 100 la camioneta, ahí está. Ahí te dejé las llaves, ya todo. Saludos allá para Braulio, que anda ya yéndose a su casa después de un día de trabajo. En la mañana andaba dando curso. Llego allá donde da clases y le digo, profe. Oiga, profe. Sus alumnos se quedan viendo así como, ¿será su profe también de este? Vámonos con más música a través de la número uno. Llega en este momento Regulo Caro. Se llama Cicatrices. 983-102-1748. Manda tus mensajes. Sigues escuchando
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0: escuchamos. Cicatriz dice: buenas tardes, Marcos Aguilar. Dice ahí: saludos para el zurdo de Caldera. Dice que ya se va a fumigar. Dice: ¿se va a ir a fumigar? O el que va a tomar la chela se va a fumigar. Dígame usted. Por acá Didier dice: saludos, Pantera. Dice: no, no, Pantera, hoy descansa. Hoy descansa. Por acá me dice Marcos Aguilar: excelente tarde, saludos. Estamos escuchando una canción ahí para bailar, alguna cumbia ahorita, con todo gusto. Saludos para Abraham Estrada. Hasta raro. Me escucho diciendo saludos para Abraham Estrada. Yes,
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0: Saludos para Abraham Estrada, que dice: mándame saludos como debe ser, con mi nombre real, no con mi nombre artístico. Mi nombre artístico no, mi nombre real. Es como cuando vas al table y: ¿cómo te llamas? Me llamo Mía. Pero ese no es un nombre real. Entonces aquí Abraham Estrada es el nombre real. Salúdame con mi nombre real, dice. Saludos allá para Abraham Estrada, mejor conocido en el bajo mundo como... ¿Cómo cree usted que le dicen a mi camarada? Más música a través de la número uno. De lo más nuevo de la arrolladora banda Limón. Se llama Fracaso Seguro. Y la escuchas a través de la número uno. 983-102-1748. Manda tus mensajes.

su seguro. La arrolladora banda Limón de Don René Camacho. Saludos a Paulina de Divorciado, dice: hola guapo, ¿cómo estás? Aquí andamos, guapos no, pero aquí andamos. Oye, Paulina, sí, me dice Paulina, no ven, es que la vez pasada cuando entré al aire, precisamente en el turno de la noche, le dije a Paulina, el viernes o jueves debo andar en Divorciados. Y sí fui, de verdad, Paulina. Es más, te voy a decir algo. Y sí tardé ahí como 20 minutos. Fuimos a comprar pan. Comimos pan y nos paramos allá en una sombra y de ahí agarramos vuelo todavía. Teníamos que secuestrarte, dice. Por eso no te avisé, digo, capaz si me secuestran. Oiga, por acá me dice Marcos Aguilar, ponte una rola para que mi Six pase como debe de ser, dice. Ok, en un momento más, pero como qué tipo de... Siempre lo pregunto, porque varias veces me dicen, oye, ponme una rola, estoy tomando el Six, una que esté adecuada. Digo, ¿qué tal si tú eres de los que te gusta tomar la chela con una cumbia? ¿Qué tal si eres de los que te gusta escuchar a Temerarios? ¿Qué tal si tú eres de los que te gusta escuchar así, no sé, algo de banda así deprimente? No lo sé. Tú dime más o menos como qué tipo de música para que pase tu Six como debe de ser y la buscamos. Lo más nuevo de Isidro Chávez y José Martín Cuevas Cobos se llama Soñé que volvías. ¡Súbele!

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1: ¡No, hombre, qué rolota! Espinoza Paz y Pedro Fernández. Soñé que volvía. Me voy a ir. Me voy a ir a la pausa. Regresando, me voy a ir con una banda de la ejecutiva, de las nuevas también. Pero también digo, para que usted participe y si usted quiere, coménteme. Acabamos de escuchar a dos grandes íconos del regional mexicano, como lo es Isidro Chávez Espinoza Paz, como lo es José Martín Cuevas Cobos, mejor conocido como Pedro Fernández. Dígame usted, porque voy a regalar dos o tres rolas de alguno de ellos. ¿De cuál prefiere? ¿Dos o tres rolas de Espinoza Paz o de Pedro Fernández? ¿Tiene usted tiempo de mandar su mensaje? Si gusta marcarnos, cuando regresemos todavía tenemos la rola de la ejecutiva. Así que piénsele, ¿quiere dos de Espinoza Paz o dos de Pedro Fernández? Pausa, regresamos.
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1: Así es, aquí andamos a través de la número uno. Mande su mensaje o márquenme. Acabamos de escuchar una canción de Espinoza Paz junto a Pedro Fernández. Mándeme mensaje, dígame usted, ¿quiere dos o tres rolas de Pedro Fernández o de Espinoza Paz? Mande sus mensajes. Mientras llega la ejecutiva.

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1: Oiga, por acá me dice Marcos Dos de Espinosa Paz. Buena tarde, Pedrito, por favor, me dicen, ok. En mi teléfono personal me dice Marcos. A Marta la Antigua, Pedro Fernández, ok, mande sus mensajes. Si usted quiere escuchar Dos de Espinosa Paz o

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2: Oiga, tengo llamada, la recibo. Buena, buenísima tarde.
3: Llama, te voy a reclamar, Marcos del Zorrito.
2: Oh, ¿y ahora qué hice, zorro?
3: Ande cabritado.
2: ¿Por qué? ¿Qué pasó? A ver, dime.
3: Te pedí música antier y ayer que estabas en la hora del espanto, no lo pusiste.
2: ¿Ayer?
3: No lo pusiste ni ayer ni antier.
2: Pues, es mentira lo que dices.
3: Te voy a demandar con la bestia.
2: Oye. Hey. Ayer, ¿a qué hora no te puse la rola?
3: Yo no lo pusiste, Marco. Estuve toda la noche hasta entregar tu poder. Te asustaron, saliste corriendo.
2: Oye, ayer fue viernes, te recuerdo. No, los viernes no vengo a la radio.
3: Oye, ayer sí, estabas la noche, ¿no?
2: Ah, ya viste. Ayer no vine, es viernes.
3: Ayer, güey.
2: ¿Viste?
3: Ayer que te dije que te van a espantar allá.
2: Y... Señor juez. Señor juez, ¿ya escuchó usted la mentira de este ciudadano que solo me quiere afectar? ¿Qué canción me pediste, zorro?
3: Te pedí
2: almohada.
3: No, te pedí Bronco, sí, no a las drogas, acuérdate.
2: Ah, tiene razón, te la pongo a ratito,
3: sí,
2: sale.
3: Sí, porque nada más habló Cano de volar, lo pusiste.
2: Cano no habló ese día.
3: Ya habló.
2: Uy, no, ya no te podemos creer porque falseas tus.
3: Es que estoy bien embriagado.
2: Te voy a poner una de Bronco, pero otra.
3: Oye, ¿no quieres un trago?
2: No. Gracias.
3: Oye. Oye, sí, te espantaron.
2: ¿Cómo?
3: Te espantaron.
2: No, para nada.
3: No, te mueven los aparatos. Solo. Te apagan la luz. Y...
2: Solo que tú, que no sé dónde sacas esos chismes que nada que ver.
3: Ya una vez Diego comentó que llegó Medina, creo.
2: Ajá.
3: Llegó a las 6 de la mañana y que prende el aparato y no entiende, y ve que está prendido y nada, hasta rato escuchó un ruido. Y no me encendió todo. ¿No?
2: Llegó Diego Medina Cetina. ¿Cómo te gusta? Gruesa, la voz.
3: Oye, pero francamente te fuiste a Belice, no hablaste.
2: Oye, no le creas a Diego.
3: Oye, ¿qué pasó con mi dulce Belice?
2: ¿Con quién?
3: Mi dulce Belice, lo cuenta y no canta.
2: Oye, sí. Tu USB.
3: Oye.
2: En la semana te lo doy.
3: ¿Te adivinas qué cerveza estoy tomando? Te invito un seguido.
2: A ver. Oye, si adivinas qué cerveza estoy tomando, te doy un beso. Estás tomando Tecate.
3: A ver, adivínalo.
2: Tecate, ¿estás tomando ya?
3: No, nada. Es de la, está pintado de amarillo con azul.
2: Si adivinas, te mando un beso molado. El zorro, ya viste, Tolito.
3: No, oye, mira, a ver, fíjate, si se molesta una, me tomo la otra, ¿no?
2: Entonces, ¿qué zorro? Si adivino, me mandas un beso volado, ¿no?
3: Qué rollo. Me ve cara de... ¿Cómo se llama? De que pide puro temerario. ¿Cómo se llama?
2: No sé. Oye, a ver, ¿qué se ve? A ver, es amarilla.
3: Amarilla con azul.
2: Amarilla.
3: Termina con... Comienza con una C y termina con una A.
2: Comienza con una E y termina con... Es este... No puedo decir marcas, Corona. Ah, oye. Que termina con co y termina corona. Corona.
3: Yo estaba okay. Invitando a un convivio ya. Okay. Ya te me invitaron en una y me hicieron estar liberado, ¿no?
2: Bueno.
3: Siendo así como que veo doble, ¿no?
2: Y te da ganas de besar a tu camarada, ¿no?
3: Te da ganas de matarlo, ¿no?
2: No, ni de juego digas eso.
3: Tratar de dejarlo vivo.
2: Pero a besos, dice.
3: ¿Cómo se llama el de Estados Unidos?
2: ¿No? Ay, viste, apenas... Ya, sí estás tomando Tecate, ya lo vi.
3: No,
2: oye, me voy a la pausa.
3: Dale, ya sabes, más
2: en un ratito te pongo una de Bronco, ¿sale?
3: Ya sabes.
2: Vale.
3: No te queda más que cumplir, si no te voy a dar el trancado.
2: Oye, Hey. ¿De Espinoza Paz o Pedro Fernández? ¿Cuál quieres?
3: No, de Bronco, de Bronco.
2: No, esa parte. De Espinoza Paz. Es que dije que voy a poner un bloque, ya sea tres de Espinoza Paz o tres de Bronco.
3: Bueno, de viernes, el último viernes.
2: El último viernes, ¿cuál es esa?
3: ¿Tocar de Espinoza Paz?
2: No, no se llama, sí se llama el próximo viernes.
3: El próximo viernes, porque ya estamos sábado hoy, ¿no?
2: Bueno, así es. El próximo viernes, ahorita te lo pongo, ¿sale?
3: Dale, órale.
2: Ya estás. Si me adivinas, te mando un beso, dice el sol. Vámonos a la pausa, regresando. Les voy a programar, regresando, la nueva rola de el grupo Exterminador. Se llama Te Amo y les voy a platicar de los nuevos temas que lanzó el grupo Exterminador. Muy buenos, ¿eh? Regresando, tengo pendiente ahí ponerle alguna de Bronco al Zorro. Y seguimos preguntándole a la banda, Espinoza Paz o Pedrito Fernández, mande usted un mensaje. Hasta ahorita, sumando los mensajes que me han mandado, va arriba Espinoza Paz.
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1: Ahí escuchamos esta rolita del grupo Exterminador.
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1: Se está atorando ahí la. El mouse. Ahí está la rolita del grupo Exterminador. Fíjese, sacó algunas rolas llamadas, pero es un EP, Joyas de Siempre. Entre esas se encuentra esta que acabamos de poner, Te Amo, en la versión, en el estilo del grupo Exterminador. Nos la enviaron hace unos días. Gracias allá a los amigos de Exterminador por tomarnos en cuenta. Nos mandaron allá. Mira lo que estamos sacando. ¡Ah, qué chido! El grupo Exterminador con Te Amo. Más música a través de la número uno.

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4: Oiga, faltan ya 14 minutos para que den las 6 de la tarde. Gracias por haber estado con un servidor en esta tardecita. Mañana estoy contigo a partir de las 3 de la tarde, no a las 4, a las 3 de la tarde. Hoy, como tenemos programas, pues entramos a las 4 de la tarde. Gracias a quienes se tomaron la molestia de mandarnos un mensajito. Ya le pusimos su rol al zorro, ya ve que me andaba reclamando. Y a la banda que también nos dijo, Espinosa Paz por aquí. Mensaje de voz.
5: Por Pedro Fernández,
4: me decían por aquí. Por acá me dice Espinosa Paz. Pues nos vamos a ir con dos canciones de Espinosa Paz. Ya nos vamos. Gracias a quienes estuvieron en sintonía. Gracias, Paulina. Te prometo que sí fui a divorciados. Ahí comí mi panecito y todo. Con mi refresquito. Refresquito, no amargo, ¿eh? Refresquito normal. Dos canciones de Espinosa Paz. Se llama Al Diablo Lo Nuestro. Y lo escuchas a través de la número uno.
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Son las 6 de la tarde. Hagamos un recuento de todo lo bueno que hemos recibido. Gracias, Señor, por la vida, por el trabajo, por los amigos. Ayúdanos a seguir sirviendo a los demás con humildad, sin esperar nada.

0: En la Guadalupana son las 6:01.
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0: este show todavía le queda muchísima vida. Esperamos que se la estén pasando muy bonito, de verdad. Dentro de todo el repertorio que tenemos en esta noche, muchas de las canciones escogimos meticulosamente cada una de ellas, esperando que sean de su agrado. Espero que esta canción no sea la excepción en esta noche, de un excelente compositor, amigo de nosotros, que se encuentra en esta noche. Este tema se llama Cantadito para ustedes. Cántela con nosotros, venga, a ver si la sabe.
1: 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En La Guadalupana son las 6 con 16 minutos.
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8: 6 de la tarde con 18 minutos. Llega Sonora Dinamita, Luis Ángel el Flaco. ¿Por qué será?

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6: 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En La Guadalupana son las 6:47. 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
7: Seis de la tarde con 48 minutos, llega Julión Álvarez y su norteño banda Ojos Verdes.

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10: Siete de la tarde noche, llega el Coyote y su banda Tierra Santa, Las Morenas.